y tienen a mano alguna ventana, traten de ver si encuentran alguna destreza.

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0: Amigas, amigos, muy buenos días, bienvenidos a esta mañana de martes, 19 de mayo, 7 de la mañana con 8 minutos, 1 grado de temperatura a esta hora con 4 de sensación térmica. Así comienza esta jornada, una semana que promete ser castigadora. Los vientos en calma, humedad 96%, presión atmosférica actual 1025 milibares, está alta, visibilidad no sé si 15 kilómetros, porque hay neblina en algunas zonas y reduce bastante la velocidad, la visibilidad, sobre todo en zonas bajas, se está notando para quienes están en la periferia de la ciudad y un poquito hacia afuera, y quienes cruzan por los puentes sobre todo, bueno, van a notar que hay una neblina bastante densa a esta hora de la mañana, por lo tanto, a circular con precaución y con todos los elementos de visibilidad necesarios, sobre todo para motos, bicicletas, monopatines, scooters, chalecos, refractarios importantísimos. Es impresionante la cantidad de motos que veo en plena madrugada, sin una sola luz, y no conforme con el hecho de que no utilizan ninguna luz o no la tienen, tampoco utilizan chaleco refractario, ¿no? Es reflectivo, es llamativo el hecho de que las personas muchas veces no son conscientes del riesgo que están corriendo porque los otros conductores no los ven y tampoco los escuchan, por supuesto, porque el que viene en otro vehículo, salvo que sea en una moto o un vehículo abierto, pero en un auto viene con los vidrios levantados, posiblemente con el aire acondicionado prendido, por lo tanto es imposible escuchar que viene una moto o algún vehículo similar sin una sola luz o elemento reflectivo, lo que puede provocar siniestros de tránsito que lamentablemente son moneda corriente para nosotros aquí en nuestra ciudad. La máxima prevista para hoy, 18 grados, 20 la sensación térmica, con mucho sol, mientras que a la noche la mínima va a ser de 3, 4 la sensación térmica, cielo claro y destemplado. Así se presenta esta jornada de martes en la que comenzamos esta semana aquí en la 101.5.
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Vamos a repasar los hechos policiales, que fueron varios, desde el viernes hasta ayer, 6:40 de la tarde del jueves, en Yacuí al 300, una mujer de 22 años dijo que constató daños en la instalación eléctrica y gran desorden en el interior de la casa, notando además el faltante de una cama de dos plazas con su colchón, una cama de una plaza con colchón, una garrafa de 3 kilos, utensilios de cocina y artículos varios. Cerca de 6:40 de la tarde en tanto, personal policial comenzó a realizar seguimiento de una camioneta tipo furgón en Apolón y Camino del Éxodo, en Ramón J. Vinci y Camino del Éxodo en realidad. El conductor, al advertir la presencia policial, se dio a la fuga, colisionando contra un árbol en Costanera Norte. El conductor de 27 años se bajó del vehículo e intentó fugarse a pie, pero fue finalmente interceptado y detenido por los efectivos actuantes. Se incautaron aproximadamente 360.000 cigarrillos, concurrió científica, efectuándose las actuaciones correspondientes.

El viernes, cerca de las 10 de la mañana, se tomó conocimiento de un siniestro en 19 de Abril y Gutiérrez Ruiz. Personal policial entrevistó a una mujer de 34 años que dijo que circulaba en moto por 19 de Abril al oeste y al llegar a Gutiérrez Ruiz entró en colisión con otra moto que era conducida por un joven de 20 años que circulaba por esta última al sur. Con diagnóstico para ambos, politraumatizados leves, alta en el lugar. Otro siniestro ocurrió a las 3 de la tarde del viernes en Patulé y Washington Beltrán. Un adolescente de 16 años circulaba en bicicleta por Patulé y perdió el dominio de la bici cayendo al pavimento, resultando lesionado. Se hizo presente el padre, un hombre de 56 años. El médico le diagnosticó en forma

0: Todavía el viernes, cerca de las 6 de la tarde, mediante comunicación al 911, se tomó conocimiento de un accidente doméstico en la zona de Brasil al 3200 con una persona que había resultado lesionada con una amoladora. Personal policial no localizó a esta persona, ya que habría sido trasladada de emergencia en vehículo particular, abordando la presencia de algún familiar a efectos de determinar cómo ocurrieron los hechos. Se hizo presente una mujer de 28 años, quien dijo que su pareja estaba arreglando la cerradura de un portón de la casa cuando la amoladora, con la que trabajaba, zafó y lesionó su brazo. En emergencia, se pudo recabar diagnóstico primario del lesionado expedido por el médico de guardia, lesión corte en antebrazo izquierdo quedando ingresado. De los hechos fue enterada a Fiscalía. Cerca de las 6 de la mañana del sábado se tomó conocimiento de un siniestro en avenidas Enrique Rodó y Enrique Amorim, entre una moto y un auto. Este último se habría dado a la fuga. Personal policial pudo determinar que una mujer de 59 años circulaba en moto por Enrique Amorim al oeste y al llegar a intersección con Rodó fue embestida por un Volkswagen Gol que se dio a la fuga. La motonetista fue asistida con diagnóstico politraumatizada, trasladada al CAM, trabaja en el caso la Brigada Departamental de Tránsito. 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Autoridades del Instituto Nacional de Inclusión Social Adolescente, INISA, visitaron Salto y firmaron un convenio con el gobierno departamental con el objetivo de desarrollar un plan de trabajo dirigido a jóvenes bajo la órbita del organismo, mediante la generación de prácticas educativo-laborales en el departamento. El presidente de INISA, Jaime Saavedra, y el intendente Albizu fueron los que dieron algunos detalles acerca de este convenio.
1: Convencido de que resolver de buen modo, con buen corazón, con buen talante, estas cuestiones tan espinosas, le va la suerte al Uruguay que está tan sacudido por todo este tema de seguridad, convivencia, como todos sabemos, hasta la verdad. Así que en unidad, estar tratando de aportar en este sentido es para nosotros un lujo. Y para eso precisamos buenos socios, que se sensibilicen con la nobleza de la causa y que nos acompañen para tratar de encontrar trabajo y oportunidades de capacitación a los chiquilines y a las chiquilinas que transitoriamente están bajo responsabilidad del INISA. Entonces, estamos todos deseosos de que el Uruguay encuentre fórmulas de paz y de convivencia entre todos y que cada uno tenga su rinconcito en el mundo. Y los chiquilines y las chiquilinas que están bajo nuestra responsabilidad tienen que hacer las cosas bien. Como siempre digo, tienen que portarse bien. Si se portan bien, está todo el Uruguay acompañando y este es un ejemplo más de eso.
2: Sabemos que esto individualmente es muy difícil poder lograr los cambios que todos queremos que ocurran, poder sacar y recuperar muchas cosas que hay que recuperar en nuestra sociedad toda. Y en ese camino estamos nosotros, en ese camino nos van a encontrar. Sabemos que muchas veces ustedes van a la guerra con escarbadientes y lo vemos todo el tiempo y lo hemos escuchado individualmente en diferentes programas y sabemos que no la tienen fácil. Pero también no tenemos que ver nosotros de este lado si vos qué difícil la tienen ellos. Porque ustedes son parte de, y todos somos parte de esto. Circunstancialmente ustedes están allá, nosotros estamos acá,

0: pero estamos en un momento y en una cruz de camino en la cual tenemos que juntarnos. Porque justamente es donde marcamos la diferencia de hacer las cosas bien o buscar soluciones. Porque en definitiva, acá estamos todos para buscar soluciones. Y las soluciones de la gente. Las puertas que golpean son las de Inís allá, en la puerta acá de la Intendencia, para que demos soluciones. Entonces, cuenten con nosotros. Estamos para trabajar, estamos para caminar juntos. Y creo que, bueno, que juntos es un poco más fácil.
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7:22 de la mañana, repasamos los titulares de diario El Pueblo. Nueva ley pone foco en 7.322 viviendas vacías en Salto, con más de 7.300 viviendas desocupadas y 32 asentamientos irregulares. Salto aparece como uno de los departamentos donde la nueva ley sobre inmuebles abandonados podría tener mayor impacto. La Cámara de Diputados dio media sanción a un proyecto que busca acelerar la recuperación de propiedades vacías con deudas compensables con el Estado. En esta edición, Salto conmemoró el 25º aniversario de la Batalla de las Piedras y el Día del Ejército Nacional. Asesor en Seguridad Vial del Leonismo, el tránsito es una pandemia silenciosa que naturalizamos todos los días. UDELAR presenta innovador curso sobre el impacto del cambio climático en nuestra salud mental. En la B se viene otra protesta, paz en las tesorerías, no pierden dinero. Hoy sesiona la Divisional B y otra protesta en puerta, Dublín Central contra Cerro por inhabilitación de un jugador. La epidemia del reclamo no deja de ser una constante. Aspecto remarcable, la Divisional de Ascenso promedia 1.000 entradas por fecha, ningún club pierde dinero. Y además generan superávit. Hoy se resuelven días y horarios para la nueva fecha en OFI, viento a favor para la mayoría de los salteños, a El Gladiador se le lesionó un goleador y Ferrocarril apunta a quienes retornan. Chaná es histórico en sub-14, todo un impacto. Martín Barreto habla de Ceibal mientras el barrio ampara y sueña, titulares del Pueblo.

El gobierno de Salto está informando que a partir del próximo 5 de junio comenzarán a regir nuevas medidas de ordenamiento vial en barrio Umpierre, en el cuadrante comprendido entre Magallanes, Manuel Oribe, Reiles y Ramón Walter Rivas, exoficial 2 o segundo. La resolución, adoptada por la Intendencia de Salto a través del Departamento de Movilidad Urbana, responde a la necesidad de mejorar la seguridad vial y peatonal, así como optimizar la circulación vehicular en la zona, donde recientemente se ejecutaron obras de pavimentación y cordón cuneta. Las modificaciones incluyen nuevos sentidos únicos de circulación y prohibiciones de estacionamiento en distintos tramos de calles del barrio. De acuerdo a lo dispuesto, calle Agraciada tendrá sentido único oeste-este entre Avenida Reiles y Ramón Walter Rivas, mientras que 19 de abril pasará a tener sentido único este-oeste entre Ramón Walter Rivas y Avenida Reiles. Asimismo, calle Irasoki tendrá circulación única norte-sur entre Avenida Manuel Oribe y Magallanes. Ramón Walter Rivas contará con circulación sur-norte entre Magallanes y Avenida Oribe. Por su parte, Magallanes mantendrá doble sentido de circulación. También se establecieron prohibiciones de estacionamiento en distintos sectores. Calle Magallanes hacia la sur entre Irasoki y Ramón Walter Rivas. Calle Irasoki hacia la este entre Avenida Oribe y Agraciada. Calle Agraciada hacia la norte entre Irasoki y Ramón Walter Rivas. Calle Ramón Walter Rivas hacia la oeste entre Agraciada y Avenida Oribe. Desde el gobierno de Salto se indicó que estas medidas buscan ordenar el tránsito, mejorar la fluidez vehicular y brindar mayores condiciones de seguridad tanto para conductores como para peatones. El sector señalizaciones de División Tránsito será el encargado de instalar la cartelería correspondiente antes de la entrada en vigencia de la resolución.

0: Y el pasado viernes se realizó el cambio de mando en el gobierno de Salto en el marco de la licencia reglamentaria solicitada por Albizu, quien estará ausente hasta el 29 de mayo. Durante ese periodo, Blardoni cumplirá funciones como intendente interino. Albizu participará de un congreso internacional de hidrógeno verde, considerado el más importante a nivel mundial en la temática. Cabe aclarar que el viaje no generará gastos para el gobierno de Salto, ni en pasajes ni en viáticos.
1: Bueno, siendo el cambio de mando junto con Francisco Blardoni, las cuales por los próximos 10 días va a estar al frente del gobierno de Salto, como ya ha estado en otras ocasiones. Nosotros vamos a estar concurriendo, que fuimos invitados en el mes de noviembre a un congreso internacional de hidrógeno verde, el mayor que hay a nivel mundial, en las cuales concurren muchísimas empresas de todo el mundo y también representantes gubernamentales, en las cuales también ahí va a estar Uruguay 21, ANCAP, Ministerio de Industria, participando. Y para nosotros creemos que es importante, algo que se viene, que lo vamos a tener muy cerquita y que no tenemos duda que va a derramar para nuestro departamento. Y como en cada una de estas cosas, nosotros entendemos que hay que estar, hay que golpear puertas y estar buscando siempre inversiones y diferentes posibilidades para Salto y para nuestra población.
2: Bueno, estamos asumiendo la responsabilidad de conducir Salto. Agradecemos mucho al intendente, le deseamos un muy buen viaje. Seguro que va a ser muy provechoso y acá seguiremos con el equipo, continuando la labor cumplida y estando al pie del cañón para toda la necesidad del departamento.

Cerca de las 2:30 de la tarde del pasado sábado se tomó conocimiento de un siniestro en Soca y Agraciada entre una moto y un auto. Personal policial entrevistó a un hombre de 28 años que dijo que circulaba en moto por Agraciada del Este y al llegar a Soca colisionó con un auto que era conducido por un hombre de 36 años que circulaba por esta última al norte. Cayó al pavimento con diagnóstico politraumatizado moderado, fractura de brazo izquierdo, trasladado al hospital. Cerca de las 5 de la tarde se tomó conocimiento el sábado de un incendio en una casa de Guavillú al 1600. Efectivos entrevistaron a una mujer de 35 años, quien dijo que en momentos que la pareja estaba realizando tareas con una moladora saltaron chispas y tomó fuego el cielo raso. Se hizo presente personal de bomberos que extinguió el foco ígneo, resultando con pérdidas leves, no hubo lesionados. Cerca de las 7:30 de la tarde del sábado también se tomó conocimiento de una rapiña en Avenida Valle y Enrique Rodó. Una persona comunicó que un joven, mediante amenazas con un arma blanca, le sustrajo su bicicleta dándose la fuga hacia el barrio La Amarilla. Aportó descripción. Personal policial en el lugar entrevistó al joven de 18 años, quien dijo que estaba en la parada del ómnibus de Avenida Valle, cuando se le acercaron dos hombres que, mediante amenazas con un arma blanca, le exigieron la entrega de la bici. Personal policial en recorridas y procura de la ubicación de los presuntos autores localizó e identificó en calle 10 y Gaboto a dos adolescentes de 13 y 14 años que coincidían con la descripción aportada por la víctima. Personal del Centro de Comando Unificado realizó relevamiento de cámaras ministeriales, logrando ratificar los dichos del denunciante, viendo los movimientos de los autores, así como la vestimenta de los mismos. Fue entregada a Fiscalía de turno y fueron ambos detenidos. Cerca de 11:30 de la noche del sábado también, un hombre informó que una persona, mediante amenazas con un arma de fuego, le había sustraído dinero en efectivo en la intersección de 8 de octubre y Blandengues. Personal policial del Centro de Comando Unificado derivó a personal al lugar mientras realizó relevamiento de cámaras ministeriales, logrando visualizar en el lugar a dos personas que en una moto se detuvo al lado de un local ambulante de comidas. Una de ellas descendió, exhibió un arma de fuego tipo revólver, dándose la fuga posteriormente por Blandengues al sur, tomando luego por Agraciada al este. Entrevistada la víctima, un hombre de 62 años, radicó la denuncia respectiva. Pasada la medianoche del domingo, en recorridas en zona de Patulé y Rincón, identificaron a un hombre de 34 años que presentaba requisitoria pendiente por el sistema de gestión de seguridad pública y fue detenido. A la 1:00 de la madrugada, personal en apoyo del cuerpo inspectivo comunicó que en Brasilia Morín tenían demorada a una persona. Concurrieron al lugar y comunicaron que tenían a un hombre de 40 años, quien al llegar a la zona donde se encontraba el operativo, detuvo su vehículo y en evidente estado de ebriedad comenzó a insultar y amenazar al personal actuante, tanto municipal como policial, por lo que fue demorado. Fue entregada a Fiscalía de turno, procediendo a detenerlo y trasladarlo a dependencia policial. Sobre 1:45 de la madrugada del domingo, una persona dijo que una casa se estaba incendiando en la Torre y la Valleja. Derivaron a personal policial, se gestionó personal de bomberos. Un hombre de 25 años relató que estaba cocinando en una garrafa chica cuando comenzó una riña con otro hombre que estaba con él. En ese momento cayó la garrafa, tomando fuego la casa. No logró controlarlo. Personal de bomberos extinguió el foco ígneo y solicitó emergencia médica para trasladar a la persona que resultó con lesiones a consecuencia de la riña. Fue derivado al hospital con herida en el cuero cabelludo. Pasadas las 2:30 de la madrugada del domingo, personal de investigaciones pidió apoyo en Acuña de Figueroa y Sarandí, ya que tenían a un hombre con un arma de fuego. En el lugar, personal policial comunicó que un hombre de 26 años se estaba en desacato y se le habría incautado un arma de fuego. Fue entregada a Fiscalía, se tramitó también a personal de científica. El Centro de Comando Unificado informaron que el hombre, además, posee requisitoria pendiente, por lo que fue detenido y trasladado.
Cerca de las 3 de la madrugada, una persona informó que había un herido en Andresito, esquina Rindó, zona de Barrio Artigas. Personal policial informó que realizó el traslado al hospital de un hombre de 34 años que presentaba una herida de arma de fuego en una pierna con abundante sangrado, ingresado al nosocomio, con diagnóstico primario herido de arma de fuego en miembro inferior derecho. Averiguado, una mujer de 50 años dijo que estaba consumiendo bebidas alcohólicas con el herido en el lugar cuando se aproximaron dos hombres en una moto, efectuando un disparo de arma de fuego que impactó en una pierna del herido. La víctima radicó denuncia respectiva, fue entregada a la fiscalía de turno.

0: Cerca del mediodía, todavía del domingo, se recibió comunicación por una persona herida en Agraciada y Santos, a Rondonea. Un hombre de 41 años relató que momentos antes estaba en un bar de la zona cuando fue atacado por otro hombre que estaba en el lugar, al cual dijo no conocer. Tampoco era su deseo radicar denuncia, con diagnóstico primario herido de arma blanca, trasladado al hospital. El domingo, cerca de 20:30, un siniestro de tránsito en Artigas y Morquio. Entrevistaron a una mujer que dijo que su vehículo Chevrolet se encontraba estacionado en Morquio y un hombre de 37 años circulaba en una moto Honda de norte a sur, colisionó con el vehículo estacionado. Emergencia asistió al conductor con diagnóstico politraumatizado, trasladándolo al CAM. En otro siniestro ocurrido a las 9 de la noche, el domingo también, en Instrucciones del año 13 y Pascual Arriague, un hombre de 29 años circulaba en moto por Instrucciones del año 13 al oeste. Al llegar a la rotonda impactó con la vereda, perdiendo el dominio del vehículo y cayendo al pavimento. Estaba caído en el lugar, con diagnóstico primario, politraumatismo leve con lesiones faciales, trasladado al hospital. Cerca de las 23:30, efectivos fueron al hospital por una persona que habría llegado lesionada. Un hombre de 43 años, domiciliado en Vilar de Bol 1400, dijo que la noche anterior sintió ruidos en el fondo de la casa y al salir a ver, sintió un golpe contundente en la cara. No llamó al 911. Momentos antes de concurrir al hospital, se observó un derrame importante en la vista derecha, por lo que fue hasta el lugar a asistirse. El médico de guardia le diagnosticó traumatismo ocular, pasa a rayos, se trabaja en el caso. Cerca de las 11 de la noche, también del domingo, en momentos que el móvil policial estaba en recorridas en 8 de octubre y Arregui, identificaron a un hombre de 43 años, que al consultar el centro de comando unificado, presentaba requisitoria pendiente, por lo que fue trasladado para trámites correspondientes. Cerca de las 3 de la madrugada, una persona solicitó presencia policial en 33 al 1400 por una persona caída. Personal policial entrevistó a un joven de 21 años, quien dijo que estaba junto a su hermano de 19 en un auto gris con otro hombre cuando este último le arrojó un bloc en la cabeza. Conjuntamente con la madre de ambos, una mujer de 41 años, se los trasladó al hospital, recibiéndose la denuncia respectiva. Asistido el joven, con diagnóstico primario, traumatismo de cráneo, pasa a tomografía, intervino fiscalía. Pasada las 8 de la mañana de ayer, se recibió comunicación por un hurto en proceso en Oficial Segundo y 19 de abril. Personal policial fue hasta el lugar y en procura de ubicar una moto. Entrevistada a la damnificada, una mujer de 35 años, dijo que momentos antes su pareja de 30 años había discutido con unos hombres afuera de un local comercial. Ingresó al mismo y al salir la moto ya no estaba. Al unísono, personal en recorridas divisó e interceptó una moto con tres ocupantes que intentaron darse a la fuga, logrando detener a dos de ellos, mientras que un tercero logró huir. Fue entregada a fiscalía de turno. Los dos jóvenes fueron detenidos, de 18 y 24 años, y fue incautada la moto. Trabaja en el caso el personal de investigaciones. 7 de la mañana con 39 minutos.
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7:43 de la mañana, el director de Asesoría Tributaria del Ministerio de Economía, Álvaro Romano, anunció que en esa secretaría comenzarán el estudio de aumento de impuestos al consumo y a la renta con un criterio redistributivo. El anuncio lo hizo en Santiago de Chile durante un foro de especialistas en impuestos de toda la región. Luego de la difusión del contenido de su exposición y del texto de su presentación, con referencia a esos tributos, Romano quiso aclarar que se abocarán a estudiar la viabilidad de esos ajustes impositivos, pero no a su implementación en este periodo. El meteorólogo José Serra se refirió a las bajas temperaturas y confirmó que pese al frío, no se prevé que llueva esta semana. Habrá alguna precipitación el miércoles sobre el este y noreste, pero poco producto de la nubosidad, añadió en diálogo con Montevideo Portal. Además, sostuvo que será la segunda semana que no lloverá en todo el país, lo que podría significar una consecuencia negativa para el sector productivo uruguayo. Sobre el frío y la falta de lluvia, Serra explicó que se debe a que Uruguay, junto a varios países de la región, están bajo un anticiclón expandido. En este sentido, el meteorólogo advirtió por las bajas temperaturas que estarán presentes hasta por lo menos el próximo domingo. Va a ser invernal, yo diría que doble poncho y mucho puchero, porque se podrá circular sin ese frío casi invernal desde las 10 de la mañana hasta las 4 de la tarde. Después va a ser difícil, concluyó.

0: Una bebé de 2 meses de vida falleció en las últimas horas por haber contraído púrpura fulminante. El hecho ocurrió en Tacuarembó, luego que la menor fuera internada en el hospital. Una familiar de la bebé dijo en redes sociales que desde que los padres de la menor se enteraron que iban a ser, la madre asistió a todos los controles. Fue un embarazo controlado. De acuerdo con el relato de la mujer, el 14 de mayo la niña tuvo control y estaba lo más bien. El 16 estaba con fiebre. Sus padres no dudaron en llevarla a emergencias y lamentablemente pocas horas después nos dieron la noticia que falleció, añadió. La mujer aseguró que tomaron todos los recaudos posibles porque si bien el diagnóstico no estaba del todo claro, se suponía que podía ser púrpura fulminante la causa de muerte. Sobre el comienzo del posteo, la mujer cuestionó algunos comentarios en redes sociales por el simple hecho de que la niña tenía unos papás jóvenes pero muy buenos, puntualizó. El científico uruguayo Gonzalo Moratorio está buscando reunir $1 millón para acceder a un tratamiento experimental contra el cáncer que se realiza en Estados Unidos, Suiza o Japón. Moratorio enfrenta desde hace un año un glioblastoma, un tumor cerebral agresivo. En ese tiempo fue operado y sometido a quimioterapia, pero el cáncer reapareció. Luego continuó con radioterapia. Actualmente recibe inmunoterapia con un medicamento de alto costo otorgado por el Fondo Nacional de Recursos tras un recurso de amparo judicial. El médico Fernando Montero, amigo del científico, explicó que el tratamiento al que apunta se denomina CAR-T y consiste en modificar genéticamente las células T del propio paciente para que pueda atacar las células tumorales. Creo que es el camino, el futuro para el tema oncológico, sostuvo Montero, sobre la terapia experimental. El presidente Orsi encabezó este lunes en Las Piedras el acto por el 205º aniversario de la Batalla de Las Piedras, 215º. Durante su discurso ratificó políticas llevadas adelante por el gobierno respecto a defensa nacional, seguridad, personas en calle, infancia y cambios al sistema previsional.
1: El alcance de una estrategia de defensa nacional moderna y actualizada es más que trascendente. Las organizaciones criminales no conocen fronteras y los ataques nos llegan desde plataformas tecnológicas muy sofisticadas. No hay que bajar la guardia y tenemos que adaptarnos a los tiempos que corren con visión estratégica y tecnología. En lo que va de la actual administración, el Ejército Nacional ha contribuido, solo el Ejército Nacional, con 104.000 platos de comida elaborados y distribuidos por el país, así como la habilitación de un total de entre 25.000 y 30.000 plazas para que la gente se resguarde del frío por la noche. Hoy, como ayer, cuando se trata de los más vulnerables, nos precisamos todos. Cumplir con el mandato es convocar a todas las organizaciones políticas, sociales, sindicales, empresariales, junto a la academia, para un gran diálogo social. Para analizar las mejoras a introducir en nuestro sistema de protección y seguridad social. Fruto de ese diálogo es que vamos a reformar en la próxima rendición de cuentas el sistema de transferencias destinadas a la infancia para potenciarlo y comprender a más personas. Vamos a destinar más recursos para combatir la pobreza infantil. Se va a mejorar la cobertura y focalización, dándole así mejores herramientas a nuestras niñas, niños y adolescentes para enfrentar un mundo cada vez más desafiante.
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Esto fue terrible, un doble homicidio seguido de suicidio ocurrió en la madrugada del sábado en la localidad de Los Cerrillos, departamento de Canelones. Las víctimas, una mujer de 29 años y su pareja, un hombre de 37, que trabajaba como capataz de MEVIR en tareas que se desarrollaban en la zona. Ambos fueron encontrados con disparos dentro de la vivienda en la que residían desde hacía pocos meses. El atacante, un policía de 26 años, perteneciente a la Jefatura de Policía de Montevideo y expareja de la mujer, también fue encontrado muerto dentro de la casa. De acuerdo a la información recabada por los investigadores, el hombre ingresó por el fondo, forzó una ventana, luego la puerta trasera antes de concretar el ataque. El hecho comenzó a descubrirse sobre la 1 de la madrugada, cuando el abuelo de la mujer, que vive en una vivienda cerca, escuchó al menos 2 detonaciones y observó un vehículo con las balizas encendidas frente al predio. Ante la falta de respuesta de la nieta, ingresó a la casa y se encontró con esa escena. Fue por motivos de celos, sobre todo. El hombre se terminó luego quitando la vida y el sindicato policial reclamó medidas por salud mental tras este doble homicidio y suicidio en Los Cerrillos. El gremio expresó que la tragedia generó un profundo dolor y una inevitable reflexión en la sociedad y sostuvo que se pierden vidas y quedan familias destruidas. Una mujer de 31 años fue condenada en Durazno a 3 años de cárcel luego que se comprobara que abusaba sexualmente de una menor de 15. El caso era investigado desde el pasado 18 de abril cuando la policía recibió la denuncia. La víctima convivía con la ahora condenada. Se presume que los episodios de abuso datan de varios meses. Tras ser detenida, tomó intervención fiscalía y pidió la condena por un delito de reiterados delitos de abuso sexual especialmente agravados. La mujer deberá cumplir pena en la cárcel, mientras que la víctima seguirá siendo atendida por profesionales de psicología.

hombre de 35 años fue asesinado a puñaladas en barrio Los Solares, ubicado en el kilómetro 29 de ruta 33, ciudad de Sauce, departamento de Canelones. El presunto homicida ya fue condenado. El ataque ocurrió sobre las 5:30 de la tarde del sábado. Tras la agresión, un vecino trasladó a la víctima en su camioneta a un centro asistencial, donde falleció el domingo. El hombre recibió varias heridas de arma blanca, al menos una de ellas en el abdomen. El hecho se habría originado tras un altercado entre la víctima y el presunto autor, vinculado a una moto que tendría este último y que el fallecido fue a reclamarle. Y la policía de Artigas evitó un homicidio por encargo en el marco de una disputa vinculada al microtráfico de drogas. El procedimiento fue encabezado por la Brigada Departamental Antidrogas y se originó a partir de tareas de inteligencia derivadas de un operativo previo contra el narcotráfico que días atrás había terminado con 3 condenados. En ese contexto, los investigadores obtuvieron información sobre la posible intención de asesinar a un hombre en el departamento. En la noche del 12 de mayo, efectivos policiales detectaron a 2 personas que circulaban en moto de forma sospechosa en inmediaciones de la vivienda del posible objetivo. En momentos en que el hombre señalado como blanco al ataque salía de su casa, los policías intervinieron y detuvieron a los 2 ocupantes de la moto. Durante el procedimiento se les incautó un arma de fuego, droga y un teléfono celular, 31 y 47 años, ambos con antecedentes penales, prisión preventiva por 120 días. Tres personas resultaron heridas de arma de fuego en 2 episodios ocurridos durante la madrugada del sábado en Maldonado. El primero ocurrió sobre 2:42 de la madrugada en Avenida Rocha y Presidente Berreta, en San Carlos. Llegaron efectivos y encontraron a un hombre de 35 años, poseedor de antecedentes penales, con herida de arma de fuego en el abdomen. También una mujer de 23 años, con 2 disparos en los miembros inferiores a la altura de los tobillos, ambos trasladados a centros asistenciales. En el otro hecho, a las 4:54, en Simón del Pino y Caracara, Maldonado Nuevo, asistieron a un joven de 24 años que presentaba una herida de arma de fuego en la cabeza. Fue derivado a un centro de salud. Trabajó científica en ambos hechos. Y un perro alertó a su dueño y le salvó la vida durante un incendio ocurrido en la vivienda de Melo, Cerro Largo. El animal lamentablemente murió atrapado dentro de la casa. Ocurrió sobre 2:30 de la madrugada del lunes en una vivienda ubicada en Cándido Monegal, barrio El Fogón. La mascota despertó al hombre, que al levantarse encontró la casa invadida por humo y llamas. Como pudo, salió hacia afuera, pero no pudo sacar al perro y el animal no logró salvarse. Y el Tribunal de Apelaciones de segundo turno en Maldonado confirmó la condena para un hombre quien era docente de informática en un colegio de ese departamento por reiterados delitos de atentado violento al pudor y abuso sexual en modalidad especialmente agravada en contra de una alumna. La investigación se inició en 2023 cuando la víctima de 16 años aseguró que el profesor había abusado de ella desde 2016 hasta 2019. En el reclamo formal indicó que los episodios se dieron cuando ella tenía entre 9 y 13 años. El ahora condenado se quedaba a solas con la víctima durante los recreos, momentos en los que aprovechaba para cometer los delitos. El caso pasó a apelaciones, luego que la justicia entendiera que no había elementos suficientes como para condenarlo, dado que se notaban inconsistencias en los relatos de la denunciante. Una de las razones principales por la que las autoridades decidieron absolver al profesor es que entendían por lo menos extraño que durante 3 años... nadie hubiera percibido las situaciones de abusos denunciadas. Un hombre de 47 años con antecedentes penales fue encontrado muerto ayer adentro de una casa abandonada que había sido prendida a fuego en la zona de Paso Escobar, Barros Blancos, Canelones. Una llamada 911 alertó a la policía por un incendio en una vivienda que parecía estar deshabitada. Bomberos fue al lugar para apagar el fuego y tras constatar daños, los efectivos encontraron el cuerpo del hombre en su interior. En la escena había indicios de violencia. En el caso trabajó personal de la unidad de respuesta y patrullaje de Canelones, peritos de científica y el área de investigaciones, también el departamento de homicidios de jefatura de Canelones. 7 de la mañana, 8 de la mañana ya en punto.

0: El dólar cotiza en la compra 38.95, en la venta 41.55, el euro 44.18, 49.68. Argentino 002, 020, compra-venta respectivamente. El real se compra a 7.15, se vende a 8.85. Tenemos 2 grados, 3 de sensación térmica con niebla, vientos del norte a 4 kilómetros en la hora, 100% la humedad, 1024 milibares la presión atmosférica, 500 metros la visibilidad. 18 la máxima para hoy, 20 la sensación térmica con mucho sol, 3 la mínima, 4 la sensación térmica, claro y destemplado. Mañana también con mucho sol, 19 la máxima, 4 la mínima. El jueves, luego de algo de sol, nublado y más fresco, 13 de máxima, 5 de mínima, lo mismo que nada, ¿no? O sea, 13 y 5 es frío igual. Principalmente nublado y fresco para el viernes, también 14.4, un día espantoso. El sábado, resultando nublado, 18 de máxima, 7 de mínima. Domingo con mucho sol, 19.9. El lunes, algo de temperatura, nubes dando paso a algo de sol, 20 de máxima, 10 de mínima. Insisto, por debajo de los 20 no se puede vivir. Martes, nubes y sol, 22 de máxima, 12 de mínima. La predicción para los próximos 7 días. Con esta información nos despedimos. Ya viene Pablo Silva con todo el power hasta el mediodía.
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0: Pero ¿cómo le va, Salto? ¿Cómo le va, mi querido país? Uruguay, el mundo entero, acá estamos. Después de Rodrigo Tejeira, las noticias en la Siglo, venimos nosotros para compartir 4 horas de radio en vivo, 4 horas matinales, llamadas Power. En estos 25 años de Power, no me había percatado y estamos cerca de agosto, ¿no? Finales de mayo prácticamente, porque ya estamos en los últimos 10 días de mayo, ponele, ¿no? 10, 11, 12 días de mayo. Después junio y arranca agosto, 2 meses y poco. Y cumpliremos los 25 años de programa.
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0: 25 años ininterrumpidos de mucha adrenalina. Adrenalina, alegría, eso quería decir también. Adrenalina, ¿no? Adrenalina.

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Muy bien, novedades en pocas palabras. Aquí en Power 101.5, ciclo 21 FM. Nueva ley pone foco en 7.327 viviendas vacías en Salto.

inspectoría comenzó cambios en la feria de los domingos y efectuará controles estrictos. Preocupa la violencia hacia inspectores.

Llega un frente frío, lo venimos anunciando. Nos ligamos una, ¿no? El puto que había levantado Viña en River Plate, en la Argentina, se lesionó. Se lesionó Matías Viña, se lo baja para la final. No ligamos una con Uruguay. Encuestas adversas y enfrentando a la oposición, gobierno mantiene rumbo y Orsi reivindica su gestión. Hombre con huesos de cristal se fracturó al caer por una rampa en mal estado. Mutualista deberá pagarle.

Onda amarilla llega de Polizón a Uruguay y evalúan devolverla a los esteros del Ibirá. Cerro Largo, intendente Morel elevaría a fiscalía auditoría que detectó irregularidades

Apicultores argentinos premiaron a Uruguay y otros y agotaron un tramo del cupo de miel de la Unión Europea sin arancel.

0: Wanda Nara ganó. Martín Fierro como la mejor conductora, ¿no? Wanda Nara. Y atributos habrá tenido, ¿no? No he mirado nada de cómo conduce ni demás, ¿no? Así que no. Pero me sorprende Wanda Nara como la mejor conductora. Ya no está mal. Susana Jiménez, nada de eso, ¿no? Mirta Legrand, nada. Wanda Nara estamos ahora.
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0: calentando la mañana porque está el chiflete, ¿no? ¿Qué marca tenemos? 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
0: Mañana podemos regresar.

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A ver qué marca. 10 grados la actual. 10 grados de la actual marca. Sensación térmica de 13. Mirá vos. Una máxima de 17 grados vamos a tener hoy. 2 grados fue la mínima. Cuchiflete, se viene mucho frío. A cuidarse. Boina, gorra. Bufanda, guantes. Ok. Una máxima de 17 se pronostica para estos lares. Soplando el viernes el viento del noroeste a 4 kilómetros en la hora. Del noroeste a 4 kilómetros.

0: porcentual de la humedad. Ok, 1026 hectopascales de la presión atmosférica, 75 el porcentual de la humedad. Viento soplando a 4 kilómetros en la hora del noroeste. La actual marca 10 grados, sensación de 13. Una mínima tuvimos de 2 grados. Y una máxima vamos a tener en la jornada de hoy de 17 grados. Segundo día hábil de la semana. 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
3: Me encanta porque todo el mundo copado.
4: Líder indiscutido en su horario. Pablo Silva es Power. El rey de la mañana.

gracias miles a los tantos mensajes que siguen y siguen cayendo. Por allí me dice, me encanta ese tema, Alfonsina, creo que era, ¿no? ¿Alfonsina? ¿Puede ser? Ahí. Ese es. Alfonsina. Como caen. Trato de leer rápido, viste que tengo los anteojos ahí.

2575 presentando su música mañana y tarde entre Nas Duro y Parejo en Complejo Darby con Agucena. 098 442 4

11-39-40-70 es la vía de nuestra, la vía para nuestra central. Mandarte un WhatsApp o mensaje de texto, como quieras llamarlo, ¿eh? Llegan a nuestra central, a nuestra PC aquí con

Carlos Silva es el rey de la mañana. 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

Remix del año. Bueno, ahora lo buscamos, ¿te parece? Para Silvia le mandamos el bombón que está cumpliendo años. Fabricio también está cumpliendo años. ¿Qué haces, Javi? Buena música, dice Javi.

0: o de parte de Marisa. Para Tiago, ahora sí. Me equivoqué todo, ¿no?
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1: Acá está el remix del año. Hasta que lo desbarranque algún éxito o algún otro remix. Para nosotros hasta el momento es el remix del año.

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La Chiqui Bentancur también, no me acuerdo, siempre me olvido el nombre. Para Fabri y toda la banda. 095-831-804. 1995 Barbería. El encargado Patito Barber. De dejarme pipí cucú. 097-469-158. 1995 Barbería.

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frutas y verduras frescas, recibimos frutilla buena y fresquita. Está rico. Me encanta. Bien, Ale, bombones para ti. Para todo el equipo allí. Para Silvi también. 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

bombón para Mica y todo el equipo. 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

0: nuestro productor, o mejor dicho, productor publicitario también, Miguelao Moreira, que anda por la City Salteña recorriendo. Miguelao Moreira tiene aura. Miguelao Moreira tiene aura. Tiene aura. Me encanta.
1: ¡Supele, mami!
0: Ya, a ver.
1: Pero aquí de frente.
0: Buen día, Pablo. Acá estamos escuchando con la banda de Diamond. Mandale un saludo al cornudo del C. ¿Cómo el cornudo?

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1: 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Obvio, obvio, siempre.

Nos vamos bien arriba. Ya llega el número uno de Río Uruguay. Víctor Hugo Solís para Estación Central, que arranca en breve. Nosotros nos vamos con mucha aura, sin duda. Nos vamos con

quédate en la radio con más aura de la región. Y no te dice, no quiero decirte del mundo mundial, ¿no? Pero como siempre decimos, ¿quién tiene más onda que nosotros?

0: con más muy pronto. 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

Hola, hola, hola, hola. Amigas, amigos de Uruguay, amigas, amigos en Argentina, bien arriba con Pablo Silva. Aura, dice Pablo, claro, buena energía, buena vibra. Somos la radio que levanta el ánimo por aquellas personas que pueden pasar un momento de salud difícil o que están un poquito bajón ahí. La radio es tu compañía, la música. El estar juntos y ser parte de nuestra gran familia, la Siglo XXI, señores. Ya estamos en vivo, www.siglo21.uy, nuestro canal exclusivo de televisión. Ya estamos en vivo en Cablevisión Salto, canal 101.5. Ya estamos en vivo en canal exclusivo en Bella Unión también. Ya estamos en vivo en los canales cables también en Concordia. Estamos en vivo en nuestra aplicación de la radio para escucharnos en las carreteras, para escucharnos en cualquier parte donde te encuentres del planeta. Aquí estamos para seguir con la buena onda, buena energía de Pablo Silva cada mañana, señores. Tempranito Rodrigo Tejeira. Viene Pablo. Power 26. Seguimos nosotros con ese viaje imaginario a los 70, 80, 90, 2000, 2010. Y juntos ir preparando el 1 de julio, el lanzamiento oficial de la fiesta de la nostalgia. 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Y quedan las mitad de la platea que pusimos también,

estos grosos, ¿eh? Simulacro Verde. El próximo año van a venir también, porque la verdad que es escuchar a Enanitos. Y escuchar a Simulacro es volver atrás en el tiempo con Marciano Cantero y su banda, ¿eh? Señores, aquí en la radio.

a la escuela, si venís a la carretera de Uruguay, de Argentina, o estás allí en Mallorca, en Málaga, si estás allí también en New Jersey, donde está Nando con Radio Charrúa transmitiendo de allí también, si estás en 102.7 en Federación Argentina, si estás en Termas del Daimán, Arapey, siguiéndonos a través de nuestro canal Constitución, Belén, Bella Unión. 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

Qué lindo recuerdo esta banda cuando estuvimos, también el gusto de presentarlo en Salto, ¿no? ¿Se recuerdan? Vilma Palma, Ayeno Total en Estudiantina. ¿Cuántas bandas de la República Argentina, de las principales de América en aquel momento pasaron por nuestro escenario? ¿Cuántas siguen pasando? 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Parques termales, gastronomía, hotelería, paseos históricos. Y volvemos a ser una ciudad de eventos todo el año.

El aniversario de nuestra ciudad, 6, 7 y 8 de noviembre. La fiesta donde cierra Raza Negra, que tenemos enorme gusto en estar allí con Toti Sonido, Giovanoni, las pantallas, toda gente de Salto trabajando, emprendedores, artesanos, parque de diversiones. El 4 no te va a gustar, la banda clásica legendaria también allí en el principal. Uno de los principales teatros de verano, señores, que tenemos en el interior del país. Natural, natural. Parque Reague. Luego vendrá el encendido del arbolito. Luego vendrá ya la fiesta del verano. Luego carnaval. Volvemos a tener fiestas y eventos todo el año para fortalecer nuestro turismo. No solamente a nivel país, sino también de la región.

Comienzan a haber excursiones de Argentina para venir el 24 de agosto, ¿no? Con hotel, con entradas a los parques acuáticos, parques termales de nuestra ciudad y la fiesta nuestra también, entre tantas fiestas que hay.

En un rato ya comenzamos a hablar con nuestro amigo Chua. 5 de la mañana el hombre amanece para buscar directamente desde la tierra al lugar número 1 en verdulería, frutería y accesorios. 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Ya sabes que lo barato sale caro al final. En un rato, Jorge, que ya trabaja de 9 a 12, aparece por ahí, siempre se hace el distraído, se come una empanadita, le saca un dulce de leche. 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No hay cortesía en este show.

0: 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Los Pisteros, el alma mater ahí. A toda la barra de administración, como siempre. A mi amigo Gogo. Nacional goleó su cuadro, Abajo el Salo. 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
0: Saludos también a Silvia.

El Palacio en el centro. La estación Shell YPF del centro de Concordia. Estación Shell YPF de la ciudad de Federación. Puerto Yeruán, Los Charrúas. Colonia Alemana, Villa Elisa. San Salvador, Chajarí, Federación. La rompemos, ¿eh?

Qué lindos recuerdos, ¿eh? Volvemos a aquellos 80, 90, Maná, rayando el sol. Estamos en vivo, señores, en la radio que más suena, ya sabe, www.siglo21.uy, para escucharnos, para mirarnos, para tenernos en vivo a través de nuestro canal 101.5 de Cablevisión Salto. Para vernos también en el canal allí de Villa Unión, le mando un saludo grande. Para escucharnos en cualquier parte del mundo, también www.siglo21.uy. 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Mañana juega el bolso, el jueves juega el mancha. Si pierde los dos se despiden prácticamente, vamos a jugar la sudamericana seguramente. Para el mancha hoy necesitamos que ganen los colombianos, si no estamos liquidados también, Bordenaves, picadas, toda la línea Guaviyú, el parrillero Bordenaves, más de 50 variedades en pastas, ensaladas, postres. 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Y también Naranjito, que anda por allí escuchando en vivo. 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
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Qué lindo volver a recordar algunas de las versiones realmente que, bueno, que están en cada nostalgia con nosotros, ¿no? Con Néstor Racedo, Mario Goldman, con todo el equipo de Viví Salto Viví Evento que me escuchan, les mando un saludo grande. Somos una gran familia y contamos con ustedes en cada fiesta nuestra, en cada show, en cada festival. Por eso, derecho, el 1 de julio hacemos el lanzamiento oficial de la nostalgia.

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El saludo grande a todas las chicas y todo el plantel que está por allí, por el paseo de compras. Es impresionante la cantidad de lugares que nos escuchan, ¿eh? Gracias, mil gracias a todos. Estaciones de servicio, kioscos. Dentro de un ratito voy a saludar a todos los kioscos también que están allí. Sé que está Cachito, Mimi Boon. Sé que estamos en Kiosco el 11, en Ciber Total, en Plaza de Deportes, allí en el Parque Solari. Sé que estamos en el Patio Artesanos, en Termas del Daimán. Sé también que estamos en Termas del Arapey, en las panaderías, en los kioscos, en Constitución, en Belén, Federación. 102.7 en Federación, ¿eh? Marcelito Albornoz, como siempre.

Impresionantes las nuevas versiones que llegaron para el verano de clásicos que vuelven a estar, porque aquella música de los 70, 80, 90 vuelven a estar y vuelven a comenzar esta generación nueva que conoce de Bad Bunny, de María Becerra y demás. Bueno, también vuelven los clásicos de siempre. Vuelven las bandas que todavía están haciendo su última gira, como Heart to Play el otro día. Vuelve el clásico de Soda Stereo también, que presenta Z. Bueno, lo que fue esa banda legendaria para toda América, también con proyecciones allí de Cerati en la pantalla. Van a estar en Buenos Aires. Y vuelven los clásicos que bailamos nosotros, algunos lentos, algunos movidos, versiones de verano, de este verano que pasó y que van a estar en este otoño, invierno, y que suenan en la radio en este viaje, aquellos clásicos inolvidables. Por algo somos la generación dorada, ¿eh?

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¿Será la Argentina campeón del mundo? Que no pusieron ahí, ¿no? Si pasa Uruguay y España, uno de los dos va con Argentina en la otra, ¿no? Ahí ya no quieren sacar a uno de los candidatos. Los tres somos candidatos. Por el otro lado viene más fácil la cosa, ¿no? Mirá que Colombia tiene lindo cuadro también, ¿eh? El último campeón es de América. La Argentina sale a defender el título. Y Uruguay va por la gloria otra vez. Ancelotti, ayer lo que fue la presentación de Brasil, ayer de los 26, está Neymar, ¿eh? Donde se enciende ese juega, ¿no? Es como Lionel Messi. Y donde el pajarito Valverde ande volando. Y Bentancur se recupere y Arrascaeta, ojo con nosotros, ¿eh?

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BR Brasil. Pero en Himalaya quedan las últimas 100, exclusiva para los salteños. Una de las cosas que estamos viendo es excursiones desde Tacuarembó, Mercedes, Maldonado, Montevideo, Paysandú, Argentina. Les digo la verdad, los salteños todavía ni se movieron a sacar su entrada. Porque nosotros tenemos ahí, nos mandan de dónde están sacando. Bella Unión es impresionante, Artigas también. Bella Unión también. Muchas gracias, A moverse los salteños, señores. 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

La programación del ciclo despegado, señores. Nuestro canal exclusivo de televisión. Un canal exclusivo de Cablevisión Salto. Nuestra aplicación exclusiva para todo el mundo. Nos ves ahora en todo el mundo a través de nuestro canal. El saludo grande donde están mirando. Podés entrar a Víctor Hugo Solís también. 11.200, ya llevamos cómo va caminando eso, ¿no? Y Viví Salto, Viví Evento, 11.100. Instagram, la radio, YouTube. Entre todos estamos llegando a los 100.000 seguidores de todos los programas en la radio que más suena.

Desde Línea 5 terminando la jornada, Leandro en Argentina. Remises colectivos. ¿Cuántos lugares escuchándonos en Concordia? Somos locales. Sonamos local, señores. Somos los clásicos. En Salto, Línea 2, Línea 7, Línea 9, Línea 1. Escuchándonos también. Saludos, gracias.

Me mandan una invitación especial. Cumple de un amigo, joda y algo más. El Rancho, DJ Néstor Racedo de Salto Uruguay. Disfraces, tenés que ir disfrazado sí o sí. El que más sabe, Claudio Flores. 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Confirmar urgente, con patrona o patrón, solo ya reconocido públicamente. 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Qué lindo, ¿no? El 23 del 5, 22 horas.

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Cachito, suerte. Saluda a todos, a toda la barra. Cachito, voy a buscar la estampita de Pío, Cablevisión Salto, este socio vive el fútbol local, nacional e internacional. 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

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Qué lindo recuerdo, Miguel Mateos. 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

Qué grande, Odali, dice, te espero, los espero, sí. Vamos a tratar de estar por allí, amigo. Que pase feliz, que pase alegre, que disfrute con su familia y con sus amigos. Todo tiene, ¿no? Disfraces sí o sí, no podés venir no disfrazado.

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señor. Señora, somos la generación dorada. Claro que sí, los 80, los 90, los 2000, 2010. Los boliches. Íbamos temprano, las barras. No tenían los celulares, boy, estaban ahí, ¿no? Se comunicaban antes y a una hora uno comenzaba a recorrer las casas y a levantar a la barra para ir a bailar. Qué lindo, ¿eh? Somos de esa generación. Primero de julio hacemos el lanzamiento oficial. Nostalgia 2026. Y en la radio seguimos con este viaje imaginario, ¿no? Recuerden, 100 últimas vives solamente para salteños. Solamente para nuestra ciudad allí en Himalaya, 24 horas tenés entre hoy y mañana. Bueno, hasta que se agoten esas 100, solamente exclusivo para nuestra ciudad. Es impresionante la cantidad de gente que viene el fin de semana y que va a estar de hotelería, gastronomía, todo, ¿no? Se mueve, ¿no? Claro que sí. En junio también tenemos shows. En Terma del Daimán va a estar allí Catherine Barnett. La noche de San Juan. El otro día sacaron una foto y dice que no puede ser tan joven que está. Como que si uno como hubiera pasado el tiempo. Y esta película hace años. Película gris, John Travolta.

Le dice que es difícil entrar. Bueno, pueden venir, si vienen a Salto, ahí en Himalaya 24 horas tienen y ya logran su lugar también, VIP, ¿eh? Que es difícil entrar a mientrada.ar. Hay gente que lo ha hecho sin problemas, ¿eh? A veces puede demorar un poquito. Pero en Himalaya, para los salteños o la gente de Concordia Argentina que puede venir también, tienen las últimas 100 VIP de este nuevo espacio. 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

Acá, Peñón, Bozal del Río. Por allí se bailaba en el Cres, en Maqueno. Eran boliches que vos todavía no había nacido, seguramente. Y nosotros éramos adolescentes. Y luego vinieron los boliches, ¿no? Oasis, Zeta, Planeta, La Reina, el Reino más adelante. Garage en Argentina, Portezuelo, Costa Chaval, Ezequiel. Los bailes de Santa Rosa y luego Costa Chaval, en Chajarí. Tengo que volver a Chajarí, ¿eh? Prometí. Y tengo que ir. Al social ya fui con los ochentosos de allí. Me falta volver a San Salvador, Chajarí. Hicimos en Puerto Yeroa, Los Charrúa, Villa Elisa. Hicimos en Paraná, Montecaseros.

Porque hay cuánta gente que éramos también una gran familia como hoy somos Vivi Salto Vivi Mentos, ¿eh? Marcelito Champiazzi, Raúl, Johnny, Milton, Coto, Jim Pagali, John, Wilson en algún momento, qué lindo recuerdo, la mejor voz espectacular del país. Luego a Concierto FM. Miguelito González en los comienzos. El Cabeza. Fabián de Sousa. DJ todos. Desde Martín Paniza.

con una de las mejores voces del país, también Sergio Hornos. Por eso el 24 de agosto, la fiesta, ya sabes. Más de 30.

guardamos, no guardamos. Solamente post y 100 últimas para los salteños exclusivos. Solamente para salteños exclusivos en Himalaya, atención, VIP. Y van quedando la mitad de las plateas, le digo, porque después viene la promo del 24 de agosto y luego volvemos con todo lo que va a ser octubre y noviembre para presentar ya los tres días, ¿no? Así que las últimas 100 VIP de este nuevo sector en Himalaya. Si sos de nuestra ciudad, sos de Concordia, venite a Himalaya. 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Las otras están comprando en diferentes lugares, ¿eh? Muchas gracias. Pero prácticamente de Mercedes, Río Negro, Paysandú, Tacuarembó, de Rivera, que hace poco estuvieron un año o dos ahí, también vienen. De Artigas, Bella Unión, es impresionante también, ¿eh? De Corrientes, es increíble. Lo que pasa es que llega mucho la música allí de Brasil, ¿eh? Pagode. Concordia, gracias. Federación. Si querés estar allí cerquita del escenario, de todos lados se va a ver y escuchar, impresionante. Está ya trabajando todo el equipo de nuestra ciudad para un sonido espectacular. Las pantallas increíbles, todo un show montado. Notisonidos, empresas locales que tienen y trabajan mucha gente nuestra.

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Tomando unos mates, todo ven así, ¿no? Lo bueno, el clásico uruguayo, haciendo radio, tomando mate, mirando los mensajes que caen, sabiendo que gente está haciendo ruta, escuchándonos, los ómnibus interdepartamentales también, Agencia Núñez.

Le mando un saludo grande al querido negro Raúl, también Rodríguez, ¿eh? Cuántas noches de estudiantina, de Salto Uruguay, de papis. Enrique también. Conito, Conichan, en los comienzos, Alvarito Santa Barat. Maximiliano, que está hoy en Asunción del Paraguay, también fue el Paquito nuestro en Estudiantina, la segunda versión. Paquito. Hoy es profesional, ¿eh? Mando un saludo grande a él y a toda la familia. 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

Me falta ahora tener una DJ Paniza, ¿no? Lo que tengo de... algo de cumbia de DJ Paniza. Voy a pasarlo ahora dentro de un ratito. Pero quiero que haga uno de... es uno de los más importantes DJ, ¿eh? DJ Toti, residente de Pablo Silva. Mario Paniza quedó de venir un día, un viernes. La guerra de DJs aquí. Más que guerra, un placer, ¿no? Escuchar a esta nueva generación.

para aquella generación dorada y para los nuevos. Que los padres, los tíos van enseñando la música que bailábamos, La nenita de mi amigo Marcelito Jaime escucha clásicos y me pide clásicos. Qué lindo, Chiquitita. El 24 de agosto, espero que Carola y Marce nos acompañen por aquí,

2 de la tarde, 12 minutos en la República Oriental del Uruguay. Saludo grande a toda la República Argentina, a todos aquellos que en diferentes lugares como Radio Charrúa nos retransmiten en New Jersey, otros en Mallorca, Málaga, 102.7 en Federación, Belén, Constitución, a través de www.siglo21. Nos podés ver en vivo también allí, nuestro canal exclusivo de televisión de la Siglo, puramente y exclusivamente los programas que estamos al aire. El informativo con Rodrigo Tejeira, la mañana con Pablo Silva, al mediodía los clásicos con Víctor Hugo Solís, malos pensamientos, licenciado Orlando Pettinati. Hoy está luz, hoy hay luz, y lo ves también en nuestro canal exclusivo. 7 de la tarde la marca, fin de semana Total Music consagradísimos. Vas a ganar, vas a jugar el mundial con nosotros, prepárate a ganar. Todos ya dieron la lista de 26, nosotros tenemos 55 gladiadores. ¿Cuál será el campeón? ¿Quiénes serán los cuatro finalistas?

Lo que va a hacer el 24 de agosto, iluminación, sonido, Totti, impresionante, ¿no? 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

banda legendaria están. La voz. De ella es inconfundible. Nueva cantante, pero con un estilo realmente espectacular para volver a viajar en el tiempo. Volver atrás a aquellos 90 de Estudiantina, de Oasis, de La Reina, el Reino, de Planeta.

Como me hace volver aquellos 90 de dar cita en el Salto Uruguay, en Estudiantina Vapis, Don José Guada, Toronja 10, una barra allí, Berger, una barra grande que nos atendía allí, Cholito Sánchez, que era el encargado de todo el comedor. Y marcamos una época con Papis, 7 de la tarde, todas las barras en la plaza, con tamboriles, banderas. Ingresar a jugar y después bailar un par de horitas allí, hasta 0 horas. Marcamos una época especial, y ustedes son parte de ella. Señores, con Rosette, 2 de la tarde, 23, en la República Oriental del Uruguay. Ya volvemos para el final. No se olviden que quedan exclusivamente para salteños, para nuestra ciudad, 100 VIP en Himalaya 24. Allí el post directo, tenés tu VIP exclusiva guardada para nuestra ciudad. Así que pasalo antes que puedan. 2, 3, 4, 5, 6, 4 lo haces con tu tarjeta. Las demás volaron y están llegando de diferentes lugares del Uruguay, Argentina y Brasil. Barra de Cuareí, barra de Cuareí. Gente de Libramento, increíble. Uruguayana que sigue a la banda de fans, club de fans. Así que quedan

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Lindo. Qué lindo, señores, ¿eh? Cada día que pasa estamos más cerca también, y ya sabes, exclusivamente para 100 salteños en Himalaya, las últimas 100 VIP de este nuevo espacio para estar allí, 22 de noviembre, 23 horas.

0: Y en última, señores, VIP para los salteños exclusivamente en Himalaya 24 horas en 2, 3, 4, 5, 6 cuotas. 40 son las personas que van a estar en el escenario, señores, entre sonidistas, iluminadores. Va a ser realmente inolvidable.
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no solo Artigas, Rivera, Chuy, sino que también en este, en esta querida ciudad, los DJs siempre recibimos mucha música de Brasil.

Me preguntan por ahí, dice que están escuchando en el centro y escuchó que tenemos, no. 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

Saludos para vos, Cachito. Mimi Boom, ¿cómo andamos? ¡Au! Los lobbies. Me tienen suspendido los lobbies, ¿eh? Bueno, se me suspendieron y ya llevo un par de años. Qué lindo recuerdo esto, por Dios. Señoras y señores, estamos en los 9 minutos finales, 8 finales de nuestro encuentro en este viaje al pasado con lo mejor de todos los tiempos. En la siglo, solamente en la siglo.

¿Quién en aquella época de los 80, 90 no bailó esto en el OA, en Estudiantina? En todos los boliches, en Hostal, en el Peñón, en el clásico de la Bámbola. Es que marcaron historia, son parte de nuestra generación. Somos parte de esta música, de esa generación dorada.

Muchas gracias, como siempre, por habernos acompañado. Muchas gracias por siempre, por la simpatía, por la compañía, por esa buena energía que también ustedes nos transmiten del otro lado, porque estén donde estén, están escuchando la radio y somos la compañía desde temprano y hasta al finalizar la marca que vamos en vivo. Somos la radio en vivo. Hoy no se pierdan porque está luz y está en vivo en nuestro canal de televisión www.siglo21.uy con el licenciado Orlando Patinati. Y a todos los que están llamando para averiguar bien, bueno, te digo que quedan las 100 últimas VIP de este nuevo sector solamente exclusivo para salteños en Himalaya 24 horas.

0: Esta tiene que tocar, ¿no?
1: Seguro.
0: Si aprendimos a ir a Loa y a los bailes de estudiantina con esto.

Ya los estoy extrañando, muchas gracias. Nos vamos con Raza Negra, la banda que llega, y creo yo, lo vamos a ver por primera y no creo que vuelvan, porque ya hasta el 2028 ya esto fue un regalo del cielo. Los quiero mucho, ya lo estoy extrañando. Nos vemos mañana, nos encontramos mañana pegadito a Pablo. Ya se viene el licenciado Malos Pensamientos y a la tardecita La Marca para acompañarte.

0: Arrancamos con malos pensamientos por la siglo XXI. Un abrazo, nos escuchamos.
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7: 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No hay forma de que no estés cuando las vas a buscar al colegio.
8: Ahora tengo buena suerte porque me llamó Peti.
9: Porque da la chance a mucha gente a salir adelante.
8: Hola Peti, ¿cómo te va? Qué lindo que llamaste, qué suerte.
9: Peti, acá escuchándote desde el año 96, así que imagínate. Crecieron escuchándote mis hijos.
8: Acá estoy estrenando radio, ayer me compré una para escucharte.
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16: Sos una excelente persona y sinceramente te escucho todito los días. Te escuchaba de una espica.
17: A mí fue la radio la que me salvó. En un día te estaba escuchando y bueno, lo único que puede ayudar es Peti.
18: Fui vendedor ambulante y cada vez que iba a subir a un ómnibus, ¿quién venía? Al mango en la radio de los ómnibus, Petinati. 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

0: Uaxos!
1: Amalo! Pensamientos, 35 años, 36 temporadas. 36 en 36. Esto es Manu Chao, ¿no? No, hay que sacarlo. Es propa. Es muy ¿qué? Propa, muy propa.
2: ¡Ay, Dios mío!
1: No, no, pero yo tengo la mente muy abierta. Ponelo porque me gusta. Lo mezclamos.

0: Cádiz para todos. Bienvenidos a Malos Pensamientos. ¿Qué hubiera ocurrido? Se los tiro así rapidito, ¿Qué hubiera ocurrido en 1811? El 18 de mayo.
1: Atención.
0: Si hubiera existido el programa.
2: ¿Cómo?
0: Si el mismo día de la Batalla de las Piedras.
2: ¿La Batalla de las Piedras?
0: Hubiera existido el programa, la radio al aire. ¿Qué hubiera sucedido? Es una linda pregunta. Es una buena pregunta. Y es una pregunta que tiene solo una respuesta.
3: ¿De qué estás hablando?
0: Y la respuesta,
1: atención,
0: está en las redes.
4: Arroba o Pettinati.
0: En Twitter.
5: Arroba Pettinati Uy.
0: En Instagram.
5: Arroba Pettinati Uy.
0: En TikTok. ¿Qué hubiera sucedido si en 1811, el día de la Batalla de las Piedras,
2: a la mierda,
0: hubiera existido el programa al aire? Un video exclusivo en las redes, en Twitter,
4: arroba o Pettinati.
0: En Instagram.

0: largo de toda la semana. Es más, muy pronto se viene la gira.
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0: Hoy, Martes Ilustrados.
2: Se pudre todo.
0: Con Eduardo Luz. Lust is my religion. Y te digo más. Hoy, no te pierdas Martes Ilustrados. A través de Azul 101.9 en Montevideo. A través de todas las radios que nos retransmiten en la cadena del interior. Pero por favor, no te pierdas el streaming hoy. Hoy tenemos la frase de la semana. Agregado de...
3: Atención.
0: Siete fotos. Además, de la remera con la frase de la semana.
3: Atención.
0: Y el plus de siete fotos. Hoy volvemos a pedido de la audiencia a tener el portarretrato de la semana.
2: ¡Ay, Dios mío!
0: Mejor estilo, Susana Jiménez. Hoy, porque lo pide la audiencia, volvemos con el portal.

sabés, remera con la frase de la semana, el plus de 6, 7 fotos, el portarretrato de la semana y además, dos plus que no vamos a adelantar todavía. Hoy tenemos un...

0: canal de YouTube.
1: YouTube.
0: Va Los Pensamientos Oficial. Activá la campanita. Te vamos a ir avisando.
2: A vos te gusta ser
0: cuando estemos en vivo.

0: pensamientos oficial. Te lo repito y no lo voy a decir más. Hoy, además de no perderte,
1: atención,
0: nuestro martes ilustrados de todos los martes.

0: martes, no te pierdas el streaming. Hoy no te pierdas el streaming.
1: Hoy
0: es para ver.
1: Programa recargado.
0: En YouTube, Malos Pensamientos Oficial. Sus

0: seguramente la vamos a tratar con Lust más tarde, pero es una noticia reciente. La interpelación al ministro de Economía y Finanzas, Gabriel Odone, se realizará el lunes 15 de junio, día en que debuta Uruguay en la Copa del Mundo frente a Arabia Saudita. La fecha fue confirmada en la sesión del Senado hoy por la vicepresidenta Carolina Cose, fecha que eligió el mismo Odone.
1: ¿Cómo?
0: O sea, el tipo es capaz de perderse el partido inaugural de Uruguay frente a Arabia Saudita en el Mundial para que la gente esté pendiente mirando al partido y no pase vergüenza.
1: ¡Ay, Dios mío!
2: El país es un país serio.
0: Más evidencia que esta no hay.
3: Sí, sí.
4: Invítalo al fútbol.
5: No,
0: no, no, no. Él prefiere la interpelación.
6: Pegan el palo.
0: Más evidencia que esta no hay.
7: A la cancha, la celeste, al boliche de la...
2: No tenía ni idea.
0: ¿Cómo que, Odone, cómo que no tenías ni idea que es el partido inaugural del Mundial de la selección uruguaya?
2: No tenía ni idea.
0: ¿Ni idea? Ah, entonces, ¿lo vas a cambiar entonces el partido? ¿Lo va a cambiar? No. La interpelación al ministro de Economía, Gabriel Odone, se realizará

0: Pensábamos que se iba a sentar adelante como todos los tragas en la clase. ¿Qué tal, Tempone? ¿Cómo le va? ¿Todo bien?
1: ¿Cómo andas, Peti?
0: Bien, ¿dónde se sentaba usted en el liceo?
1: En el medio.
0: ¿En el medio? En el medio. Usted siempre se... Ahí está. Yo apostaba guita a que se sentaba en el medio. Es un tipo de medio... Medio campo, media cancha.
1: Sí, adelante no, me da vergüenza.
0: Claro, no quiere adelante porque le da vergüenza y tampoco es de los tragas. Uh-huh. Y tampoco quiere el quilombo de atrás.
1: Medio pelo.
0: No, no medio pelo, está bien. Centro. Uh-huh. Pero apostaba
1: moderado.
0: Moderado.
1: Moderado.
0: Ahí está, el que no hace quilombo ni estudia como un traga, está bien. Jorge Díaz, ¿dónde se sentaba usted?
2: Y atrás.
0: ¿Atrás?
2: Pero después me sentaban adelante.
0: ¿Última fila? ¿Última fila?
2: Última fila.
0: Yo también, última
2: después
0: fila.
2: Después me sentaban adelante.
0: No, a mí solamente una vez en historia me sentaron adelante, pero siempre atrás.
2: No, a mí me hacían pasar adelante.
0: No, a mí atrás porque yo tenía...
2: Pasado disimulado entonces.
0: Claro, yo, a ver, era muy inteligente.
2: Yo quedaba siempre en evidencia.
0: No, yo nunca quedaba en evidencia porque jodía para los demás.
2: Claro.
0: Y mi cara era esta.
1: Yo no fui.
0: Yo no fui.
2: ¿Qué pasó? ¿Qué pasó?
0: No sé qué pasó. No sé. Qué
2: aparte,
0: cosa,
2: cara de. Vas, otra vez se desubicaron.
0: Claro. Sí, me prefiero sentarme adelante. La interpelación a Odone el día del debut de Uruguay en la Copa del Mundo.
3: Qué casualidad, ¿no?
0: ¿Qué dijo Sebastián da Silva cuando se enteró de del día?
4: Esto es una diablura, una travesura de gobierno para que pase desapercibida la interpelación.
0: Lo dije
3: la
0: yo.
3: Fecha la resolvió.
4: Obvio, el ministro. ¿Quién va a hacer?
3: No puede ser el ministro.
4: Pero claro, lo increíble es que es así, es la del 50.

0: mañana no. Nosotros nos estamos preparando ya desde hoy. Betty, esta gente que dona y dona es generosa con la guita del pueblo.
1: Sí, es cierto.
0: Betty, ¿me mandas un saludo de cumpleaños para alegrarme el día? No. Dice Daniel.
2: Felicidades.
0: Felicidades, Daniel. 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
2: Felicidades.
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0: Hola, Betty, ¿ya hablaste sobre la madre de la niña trans de 6 años? No, no hablamos. Es un tema bastante delicado como para abrir el micrófono y creo que habiendo un niño o una niña, no importa, lo mejor que podemos hacer es el silencio ante una situación desafortunada. ¿O no? Ahora me dieron ganas de hablar. Porque, a ver, los baños tienen que ver con el sexo, no con el género. No lo digo yo, lo dice la gente del BPS. Tiene que ver con el sexo. ¿Los baños qué son? Hombre, mujer.
4: Dejaste la tabla levantada.
0: Ah, bueno, pará, nene.
4: La tabla tiene que estar.

0: El Frente Amplio impulsa el cambio de nombre de la Escuela 83 de Pocitos, que fue denominada durante la dictadura.
1: A mí no me gustaba mucho la escuela.
0: Mirá, o sea que en un año y medio, el logro de este gobierno es cambiarle el nombre a una escuela. Si yo pregunto, o sea, le quiero preguntar a los frentistas, por ejemplo.
2: ¿La pregunta?
0: ¿Cuál es el logro de este gobierno en este año y medio? Nadie sabe. Nadie, nadie se le ocurre. ¿Cuál es? A preguntar a Luz hoy, el martes ilustrado. 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

0: ¿Ya sacaron a la edil de Rivera por decirles la verdad? Dice Andrea. Esperemos que no. Peti, con los animales que encontramos en Uruguay se arma un zoológico. El zoológico ya lo tenemos. Y los animales ya sabemos dónde están.
1: ¿Dónde está?
2: ¿Dónde están?
0: Peti, a los seis años, ¿un niño define su sexualidad? Esa mamá tiene problemas. Bueno, no sé, no hay que... no podemos ahondar en el tema porque hay un tema médico, ¿no?
3: Escuchamos, pero no juzgamos.
0: Ah, muy bien, muy bien.

0: Conmebol recibió 5 millones de dólares de fondos recuperados del FIFA Gate.
1: ¿Cómo hiciste para juntar tanta guita?
0: El presidente de la Conmebol. ¿Tienen amigos ustedes que se han juntado con el presidente de la Conmebol?
2: No.
0: Yo sí. Tengo una...

0: es el cumpleaños de Diego Forlán, dice Eduardo. Es el cumpleaños de Forlán. Feliz cumpleaños a Diego. Lo respeto mucho. Lo admiro también. No tiene nada que ver con los colores.
1: Hola, te comunicaste con la casa de Diego Forlán. Sí. En este momento no te puedo atender. Dejá tu mensaje después de la señal.
0: Mirá que gesto nuestro. Hola, Diego, ¿cómo estás? Peti, feliz cumpleaños, loco. ¿Qué pasa que no atendés el teléfono? Siempre el mismo, vos. Qué mala onda, vos. 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

0: gustaría que hablen de la falla tectónica llamada falla del Yi, que pasa justo por donde quieren hacer la represa de Cazupá.
1: Ah, bueno,
2: ¿pero para qué?

0: Peti, soy votante del Frente, pero me siento un poco indignado con el gobierno. ¿Poco? ¿Qué tipo generoso?
1: Hay vidrio en la arena.
0: Ojo, no estoy en contra. Pero mandan ayuda comunitaria a Cuba y acá la gente está parando a ver, vive en la calle, vivo frente a la intendencia y todas las semanas veo manifestaciones en la puerta del Mides pidiendo ayuda al gobierno. Bueno, es lo que la gente no ve. Y Blanca tampoco, porque la ventana no da hacia el Mides. Hablando de la intendencia. La Intendencia de Montevideo identificó 111 monumentos que serán priorizados en la instalación de cámaras para reforzar su seguridad y evitar que sean vandalizados y robados.
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0: Mi amor, Marito.
3: ¿Dónde está el intendente?
0: Pobre tipo, si vos ponés cámaras, no reforzás la seguridad. No evitás que sean vandalizados. No evitás que sean robados. Ponés cámaras. Las cámaras no les da una patada. No les da un choque eléctrico a quien se afana algo. Las cámaras, me imagino que debe ser un currito de tus amigotes. Si algo le faltaba a este país, es el gran hermano de monumentos. Donde todos vamos a estar mirando las 24 horas los monumentos de Montevideo a ver cuál es el que se afana.
4: Monumento al Gaucho. Estás nominado. Monumento al Entrevero. Estás nominado.
0: Pará, ahí. Si están nominados los del Entrevero, son como 40. Vamos a hablar de esto también,
5: Atención.
0: ¿A qué hora termina Lust?
6: Avanzo y escribo.
0: Peti, en el cementerio del norte hay cámaras y se robaron los bronces. ¿Este mensaje es cierto? Sí, se lo manda la audiencia.
7: ¿Quién es?
0: Es muy largo para leerlo al aire.
8: ¿Es hombre o es mujer?
0: Vos sabés que no sé, porque lo leí por arriba, pero no sé si es hombre o mujer,
9: Llama.
0: Peti, buenas tardes. Vos que tenés la mayor, no es la mayor, es la mejor. Mayor tiene en Estados Unidos, en México, en China. Esta es la mejor audiencia del mundo. Quizás me podés ayudar. No vengo con buena suerte.
10: ¡Cortá!
0: ¿Lo corto acá o lo corto tres palabras después? No vengo con buena suerte. Ayer me separé.
11: Atención.
10: ¡Cortá!
0: Se separó ayer.
12: Corten.
0: Bueno, puede ser una mujer o un hombre.

0: Hola.
1: Hola.
0: Buenas tardes, Charlie.
1: Bueno, qué voz de estar hecho pomada, ¿eh?
0: Cosas de la vida.
1: ¿Cómo?
0: Cosas de la vida, Peti. ¿Qué le vamos a hacer?
1: Este viene golpeado, ¿eh? Menos mal que te llamamos. Así te damos, no sé si el empujón, pero el abrazo que está necesitando. ¿Quién sos?
0: Miguel, ponele.
1: Ok, Miguel. Quizás no sea tu nombre, ¿no?
0: No.
1: Ok, Miguel, ¿te separaste ayer?
0: Sí, antes de ayer, el domingo fue. ¿Domingo? El mensaje te lo envié ayer y te lo reenvió.
1: Ajá. Para, ¿te separaste el domingo? ¿Estabas en pareja?
2: Destruido.
1: Con una chica, ¿casados?
0: Casado.
1: Ajá. ¿Hijos?
0: Sí, dos.
2: Oh. ¡Ay, Dios mío!
3: Decime.
1: Pará, no.
3: No te compré un revólver.
1: No. Miguel. ¿Cuántos años de casado llevaban?
0: En mayo, 7 años.
1: Es la comezón del séptimo año, ¿eh? Dicen, siempre hablan de... Todo el mundo habla de esto, ¿no? De que el séptimo año es el más jodido. Es como un año bisagra para la relación de pareja cuando uno convive.
0: Sí, es verdad, pero está. Ya traímos unas cositas durante un tiempo y... Y está ahí, no... Más que nada tema mío, no supe cuidarla de la manera que correspondía. Y bueno...
1: Pará, vos decís que esa falta de cuidado hizo que ella pose sus ojos en otro.
0: No. Creo que no, espero que no. No lo sé.
1: ¿Se desgastó la pareja?
0: Sí, puede ser que se haya gastado. Pero
1: para un momento.
0: Más que nada, era por lo otro, por lo siguiente del mensaje. La verdad que te agradezco muchísimo que quieras ayudar.
1: Pero
0: no me encuentro en condiciones de hablar, perdón.
1: Sí.
0: Sí, por lo otro, capaz que...
1: ¡Hay otra cosa, además!
0: Justamente...
1: Pará, yo vi... Ayer me separé y dije... ¡Es acá!
3: Atención.
1: ¿Te pasó algo más?
0: Cuando retiraba las cosas de mi casa... Perdí los documentos con todo.
1: ¡No!
4: ¡Alguien que me alcance el bisturí!
1: Pará, en el transcurso que sacaban las cosas de la casa, ¿las sacaste solo? ¿Solo?
0: Sí.
1: ¿Hora aproximada?
0: 11 de la mañana.
1: 11 de la mañana. ¿Y qué fue lo que decidió a tu mujer a decir...
2: ¡Afuera!
1: Vamos a cortarla hoy.
0: Como te digo, una sumatoria. Mira, te agradezco que tengas toda la voluntad de querer que hable y todo eso, pero no, sinceramente.
1: No te sentís con fuerzas.
2: ¿De dónde sos?
1: Pero para un momento, ¿de dónde sos? ¿De Montevideo?
0: De Montevideo, sí.
1: Para, ¿y vos llamaste a tu ex mujer para ver si encontró la billetera? Sí. ¿Tienen diálogo, me imagino, sí.
0: Obviamente, sí, pero no estaba allá porque.
1: Sí.
0: Yo levanto mis cosas, le devuelvo el auto y cuando me vuelvo, en el ómnibus o en la calle, no lo sé, ahí porque la perdí.
1: Uy, la miércoles. La billetera, con plata, obviamente.
0: No.
1: No tenía plata. No. Se la dejaste toda a ella, ya.
0: No.
1: Antes que te vayas, dame la
0: cédula. No.
1: ¿Para qué tenías tarjetas?
0: Tarjetas, sí, que ya las cancelé, pero más que nada las cédulas de identidad y la libreta de conducir.
1: ¡Uy, la libreta de conducir!
3: Atención.
0: Claro.
1: Libreta de conducir, la cédula de identidad, tarjetas y algo más.
0: Mi alianza.
1: ¿Eh?
0: Sí.
1: ¿Yo escuché bien?
0: No.
1: Para, ¿la alianza la tenías en la billetera?
0: Sí.
4: Alguien que me alcance el bisturí.
1: Para, ¿pero por qué tenías la alianza en la billetera?
0: Porque tuve un inconveniente con el dedo donde llevaba la alianza y me la tuve que cortar para poder sacármela porque me había fracturado el dedo.
1: Uy, la pelota.
2: ¡Ah!
1: menos mal que no le cortaron el dedo. Claro. Cortaron. La guardaste.
3: Es mala suerte.
5: Esto es horrible.
1: Viste que todo tiene que ver con todo. El día de la separación pierde la alianza.
6: Medio sí, raro, ¿no?
0: A ver, si recupero la billetera entera, obviamente me interesan los documentos, pero también la alianza, porque es algo que quiero tener conmigo. Pero está, más que nada lo que me llega así a seguir adelante es sí. El tema de los documentos para poder trabajar.
1: ¿Cómo es tu nombre? Bueno, no sé, porque si lo querés decir, en realidad lo único que podemos decir al aire es tu nombre por si encuentran el documento.
0: Ángel.
1: Ángel. ¿Naciste en Montevideo?
0: Montevideo.
1: ¿Cómo termina tu cédula, la terminación de tu cédula?
0: 2211.
1: 221-1.
0: Sí.
1: 221-1.
6: Atención.
1: Creo que va a ser más fácil que vuelvas con tu mujer que encontrarte la billetera con la alianza, ¿eh?
0: Dios te oiga, Peti.
1: ¿Color de la billetera?
0: Gris.
1: ¿Color de tu ex mujer? Blanc.
0: Hermosa, sí.
1: Hermosa. ¿Querés que la llamemos?
0: No, Peti, no.
1: Vos no hablas, hablo yo.
0: No.
1: Uy, no, te agradezco. Ok.
0: No.
1: Del 1 al 100.
3: ¡Hay esperanza!
1: Del 1 al 100, porcentaje de poder volver algún día.
0: Me encantaría decirte 1000. Pero no lo sé, está todo en su mano.
1: Está todo en sus manos.
3: ¡Hola, pucha!
1: Bueno, si es una buena mujer, una buena madre y una buena esposa, capaz que ella también está tan mal como
0: excelente,
1: vos.
0: Excelente en todo. Porque es tal cual, tremenda mujer, tremenda madre, tremenda esposa, solo que no supe cuidarla en el momento justo y ta. Eso llegó a que pasen estas cosas.
1: Oh.
0: Pero ta.
1: Pero capaz que te está escuchando, imagínate si te está escuchando ahora y se da cuenta que vos estás quebrado emocionalmente, pero absolutamente honesto, diciendo que no la supiste. ¿Vos le dijiste a ella que no la supiste cuidar en su momento?
0: Sí, se lo dijo, o sea, hemos tenido varias peleas, discusiones, todo eso, quizás no se hablaron en su momento y todo, y eso, pasando el tiempo, son cosas que van desgastando y todo, y tal, y pasó esto. Pero, a ver, uno tiene que tener muchas veces quizás un choque grande, como el que me pasó a mí,
1: claro,
0: para reaccionar de esa manera. Sí, las veces anteriores que hemos tenido estos temas, hubieron temas que no se hablaron, que se pasaban por alto y todo, como que la cosa se arregló, pero cada vez las peleas venían siendo más seguido. Y está, ahora ya está. Como te digo, está en sus manos todo y bueno, a ver qué pasa.
1: ¿Dónde puede estar la billetera? ¿Qué ómnibus tomaste?
0: El 2. Ya llamé a la parte de oficina donde están documentos y eso.
1: Sí.
0: Y no.
1: ¿Por qué zonas estuviste?
0: Propios.
1: Valle Gordóñez. Bueno.
2: ¡Pelotudo!
1: Si alguien encontró la cédula y la billetera de Ángel. Vos no te sacaste la alianza porque andabas zorreando, ¿no? No lo pienso yo, lo dice la audiencia. Y para mí, si lo dice la audiencia, yo te lo tengo que transmitir.
0: Por el amor que le tengo a ella y a mis hijos, te lo juro que no. No.
1: Ay, sí.
0: Tendré mil cosas malas.
1: Todos tenemos, nadie es perfecto.
0: Pero... Una de las cosas pero aparte creo que ella en eso confió. Nunca le engañaría, nunca, porque no se merece esto, que no le haya cuidado ni que la engañen. Nunca lo haría.
1: ¿Por qué un hombre se da cuenta tarde todo lo que significaba para uno.
6: Atención.
0: Quizás porque tira mucho del hilo y piensa que nunca va a pasar. Y justamente eso, como te decía, que temas que no se hablan y que nos arreglamos y después la otra pelea y todo, y temas que de vuelta no se hablan. Y siempre está, pero si nos peleamos nos volvemos a arreglar, si nos peleamos nos volvemos a arreglar, y como que quedan así esas cosas. Pero, yo qué sé, uno se da cuenta. Que está todo mal, uno se da cuenta, creo que ya cuando sabe, quizás no hay vuelta atrás. Aunque quieras intentarlo con toda la voluntad del mundo, quizás sabes que no hay vuelta atrás. Y es justamente lo que me está pasando ahora. Si puedo ser mejor o no puedo ser mejor, lo haría estando con ella. Obviamente tengo que tener la fuerza suficiente para salir adelante por los niños,
1: sí,
0: los hermosos hijos que tenemos en común, y
1: sí,
0: está. Ojo, me encantaría decir ojalá que vea mi cambio, pero son deseos míos, no sé si por su lado será igual.
1: ¿Te pidió un tiempo o decidió cortar la relación?
0: No lo sé, esas son cosas que me encantaría saber, pero ya creo que vamos a tomarnos, o sea, un tiempo por ahora. Ya le dije que cuando se sintiera cómoda poder hablar y ver a ver qué va a pasar.
1: Entre encontrar la billetera y volver con tu mujer, ¿qué preferís?
0: Volver con mi mujer.
1: Claro. ¿Ella sabe que la alianza estaba en la billetera y que perdiste la alianza?
0: No lo sé.
1: No, mejor que no. Viste que las mujeres dicen, atención, por algo pasan las cosas, empiezan a atar cabos, dicen, viste. Entonces hice bien.
0: No. Como te digo, nunca me dijo que sospechara de que me engañara o algo, porque sinceramente el mismo recorrido todos los días, los mismos lugares, ir, venir de casa al trabajo, era así. Los problemas más que nada eran internos, como te digo.
1: Miguel,
5: no me bajé los brazos.
1: ¿Y si ella estuviera escuchándote ahora, qué le dirías?
0: No creo que lo esté, pero oportunidades sí se dan varias, y quizás a veces no se valora, pero cuando llegas hasta donde llegue yo, el fondo, que realmente querés cambiar, pero más que nada no con palabras sino con hechos, me encantaría que quiera. Vamos, y se lo digo, es la última, vamos a la última, que va a ser la última por el resto de la vida. ¿Está?
1: ¿Cómo se llama ella?
0: No.
1: El nombre de pila.
0: No.
1: El nombre de pila.
0: Sí. No.
7: Sí.
0: No, Petino.
7: Sí.
1: Es Ángel.
0: Después le digo a tu equipo, le digo el por qué no te doy a dar el nombre.
1: Oh, ¿porque es un nombre poco común?
0: No, es re común.
1: ¿Re común? ¿Es conocida ella? Capaz que es conocida, ¿eh?
0: No quiero. Se lo explico después a ellos y te van a comentar.
1: Mirá qué increíble lo que se me acaba de pasar por la cabeza.
0: Dime.
1: Vos dijiste que perdiste la billetera en la mudanza cuando tu mujer te abrió la puerta de casa y te dijo,
6: atención,
1: ahora fue.
0: Sí.
1: Mirá si la encuentra ella.
0: Sí.
1: Y vuelve ella con la,
6: atención,
1: billetera.
0: No.
1: Las dos cosas en una.
3: Mira,
1: sería increíble.
0: Ya no deseo ni sacar el 5 de oro, si me pasa eso.
1: Ya, es el gordo.
0: Más que gordo. Más que gordo.
6: Milagro.
1: Un milagro.
0: Sí, tal cual.
1: Ángel.
0: Dime tú.
1: Perdiste la billetera, perdiste la alianza, la cédula, los documentos, la tarjeta.
0: Todo,
1: y el matrimonio.
3: ¡Hala, pucha!
0: Eso es lo más doloroso.
1: Empecemos por la billetera.
0: Paso a paso.
3: ¡Hala, pucha!
7: Tenemos que hablar de esto.

0: Son feos esos momentos.
1: El día de la mudanza, de la separation, de la secret separation. A partir de este momento, es un homenaje.
2: ¡Te vas y no vuelvas más!
1: Fa, pará, no me grites. Es un homenaje a Ángel esta comunicación.
3: Atención.
1: A 2-4-10-101-9. ¿Qué no te pudiste llevar el día que te separaste?

0: no te pudiste llevar el día en que te separaste? ¿Qué no te dejaron?
1: Atención.
0: Llevarte el día de la separación. Cosas que perdiste o perdieron en una mudanza.

0: de comunicación telefónica. Al 101.9 mensaje de texto. ¡Hola!
1: ¡Hola!
0: ¡Hola! ¿Quién sos?
1: Alfredo, ponele.
0: ¿Cómo estás, Alfredo? Ponele. Tienen todos el mismo apellido.
1: ¿Sí?
0: La familia ponele. Sí, sí. La familia ponele gigante en este país.
1: Bien. Es gigante, sí.
0: ¿Qué haces, Alfredo?
1: Todo bien, Petit.
0: ¿Bien y vos?
1: Bien, todo tranquilo.
0: ¿Qué no te dejaron llevar del día en que te separaste?
1: Mirá, no me dejaron llevarme el sofá porque nos estábamos peleando entre el sofá, sí, y el juego comedor.
0: Claro, ¿con quién se quedaba cada uno?
1: Exacto. Entonces yo quería el sofá.
2: Atención.
1: Porque a donde me iba, no sabía a dónde me iba, tipo un monoambiente o algo, me servía para dormir.
0: Para dormir, claro, abrís el sofá, claro.
1: Y no, ella no quería, entonces quería que me llevara el juego comedor, pero yo no me voy a acostar arriba de un juego comedor.
0: Claro, obvio, arriba de la mesa no me acuesto, mi amor. Pará, ¿vos le explicaste? Mirá, no sé dónde voy a parar. Me llevo el sofá porque puede servirme de sofá cama.
1: Sí, pero viste que es despechada, sí, y sí, todo, me dijo, no, nene, llévate el juego comedor.
0: No, no, no, yo el juego comedor no me llevo, me llevo el sofá.
1: Obvio.
0: ¿Y así estuvieron cuánto tiempo?
1: No, fueron 3 días nomás, porque...
0: ¿Sin comer y sin dormir?
1: No, no, no. El tema que la mudanza se resolvía en 3 días.
0: Sí.
1: Entonces yo me fui llevando cosas el primer día a tal hora, ¿viste? Sí. Después de las 6 de la tarde cuando ella estaba.
0: Ah, muy bien. Hola, buenas tardes, vengo a retirar más cosas.
1: Exacto. Sí. El segundo día lo mismo. Pero el tercer día le pedí una mano a un amigo.
0: Sí.
1: Entonces me llevé el sillón al mediodía.
0: Ay, el sofá.
1: Cuando ya no estaba.
0: Ok. Ay, ay, ay. ¿Y qué pasó cuando llegó ella a la casa y no vio el sofá?
1: Ay, estaba mala como una araña. Me llamó, me puteó de todos los colores y todo.
0: Pará, ¿y hoy te seguís teniendo el sofá?
1: No, no, ya lo vendí.
0: Pará, ¿no se lo devolviste?
1: No.
0: Te quedaste con el sofá y ella con el juego de comedor.
1: Pucha. Sí.
0: ¿No volviste nunca más con ella?
1: No, nunca más.
0: Pará, ¿y qué relación tienen hoy, Alfredo?
1: No, ninguna.
0: ¿Ah, cero?
3: ¿Qué?
1: Cero, cero.
0: ¿Cómo se puede tener cero relación con alguien que fue importante en tu vida?
1: Y bueno, porque lo que pasó, pasó y terminó ahí.
0: Ah, terminó. Por culpa del sofá. Hola.
4: Hola, Peti, ¿cómo estás?
0: Muy bien, ¿quién sos?
4: Soy tu delivery, Peti.
0: ¿Cómo?
4: Soy tu delivery.
0: Mi delivery. ¿Qué hace, delivery?
4: Aquí, repartiendo.
3: Okay. Pablo de María, 10:15.
4: ¿Qué quiere que te reparta, Peti?
0: Es una pregunta bastante jodida.
4: Capciosa.
0: Delivery, ¿qué no te dejaron llevarte el día en que te separaste?
4: El día que me separé no me dejaron llevarme la cama de 2 plazas y el lavarropa.
0: ¡Hola! La cama de 2 plazas un poco es entendible, ¿no?
4: Sí, bueno. Sí, tenía a los 2 chicos, sí, para dormir, sí, con ella.
0: Claro, está bien, está bien. Pero, ¿y el lavarropa te quisiste llevar y tampoco te dejó?
4: Y tampoco me dejó.
0: No. ¿Y qué te dejó llevarte?
4: El opuesto.
0: Para, ¿vos le dijiste me quiero llevar el lavarropas?
2: Atención.
4: Y le dije, sí, el lavarropa lo pagué, sí, yo.
0: Claro, ahí está. Pero
4: lo garpé yo.
0: Ahí está, el lavarropa lo pagué yo.
3: ¿Qué dijo?
0: ¿Y qué dijo?
4: No, lo preciso para lavar la ropa de los chicos.
0: ¿Y ahora está lavando también ropa de grande?
4: Y ya los chicos ya son grandes.
0: No, no, no, ¿y apareció uno más grande también?
2: Atención.
4: No tengo ni idea, ¿qué? Ni me interesa tampoco.
0: Pero está lavando la ropa de él con el lavarropa que vos compraste.
4: ¿Y si le duró tantos años?
0: ¿El lavarropa o el tipo?
4: El tipo.

0: Hola, Peti, ¿cómo estás?
1: Muy bien, ¿quién sos?
0: Georgina.
1: ¿Cómo estás, Georgina? Bienvenida.
0: De la familia Ponele.
1: Claro, Georgina Ponele. Ponele es un buen nombre para un programa de televisión. Ponele. Georgina.
0: Dime.
1: Decime que no te dejaron llevarte el día en que te separaste.
0: Absolutamente nada.
1: Acá porque hubo algo jodido.
0: Te cuento. No, sí. Te cuento. Cuando nos mudamos,
1: sí.
0: Alquilamos un apartamentito y había muchos arreglos para hacerle. Entonces nos dieron varios meses sin pagar, digamos, sí, para hacer los arreglos.
1: Hagan los arreglos, claro.
0: Ahí está. Entonces, yo conseguí en mi trabajo la plata para hacer todos los arreglos, o sea, la plata cash.
1: Sí.
0: ¿Está? Y él dijo, con tu plata, con tu parte de la plata, hacemos todos los arreglos de la casa y con mi parte compramos lo que hace falta, o sea, los electrodomésticos, la cama. Sí,
1: muy bien, está muy bien, entendido, claro.
0: Perfecto. Bueno, sí, cuando nos separamos, sí, agarró muy... sutilmente agarró y me dijo, bueno, no te puedes llevar nada porque tu plata quedó acá en las paredes, en el baño, en el piso, en los arreglos.
1: Sí.
0: Dice, las cosas están todas a mi nombre porque las compré yo.
2: ¡Ay, sorete!
0: Y le dije, se las metieron en el culo, ¿qué le voy a decir? Sí.
1: No te puedo creer. Pará, ¿no te llevaste nada?
0: Nada. Y tenía un niño.
1: ¿Un niño tenían en común?
0: Claro, no, era mío.
1: Ah, tuyo. Bueno, te llevaste el pibe, que también es tuyo.
0: Sí, al pibe sí me lo
1: No sé lo que hiciste dejar con todos los muebles. No. Este llevaste el...

0: Hola, ¿quién sos?
1: Martín.
0: ¿Cómo estás, Martíncho?
1: Bien.
0: Bienvenido, Martín.
1: A mí lo que me dejaron llevar, me llevé la ropa,
0: sí,
1: y el sofá.
0: ¿Y el sofá?
1: Sí, y el caniche me lo quitaron.
0: No. No.
1: El peor dolor de mi vida, el caniche.
0: O sea que no te llevaste el caniche, vos querías el caniche.
1: Yo quería el caniche.
0: ¿Cómo se llama el caniche?
1: Loki.
0: Loki. ¿Cuántos años estuvieron juntos ustedes?
1: 24 años.
0: Claro. Un montón. Y Loki era parte de la familia también.
1: Parte de la familia. Y más compañero para ir a pescar, a la playa, todo.
0: No, pará, y no. ¿No lograron tener una tenencia compartida del perro?
1: Quise, pero no, nunca me lo dejaron.
0: ¿Para quién no te lo dejó? ¿Ella o los hijos? ¿Tus hijos también?
1: Ella y mi hija.
0: ¡Salud! ¿Tu hija se puso del lado de la madre?
1: Sí, el peor dolor de mi vida fue sacarme el caniche.
0: Pará, ¿yo escuché mal o yo te estoy preguntando si tu hija se puso del lado de tu madre?
1: Sí.
0: Desde su madre, y vos dijiste que sí, pero el peor dolor es que se quedaron con el caniche.
1: Sí.
0: No que tu hija se haya puesto del lado de su madre. ¿Y cuánto hace medio que...?
1: Medio que lo crié como un hijo y está.
0: Es un hijo perro, un sí. Un perrijo.
2: Medio sí. Raro. ¿No?
0: Pará, Martín, ¿y cuánto hace que estás separado de Loki?
1: 5 años.
0: ¿Y nunca más lo volviste a ver?
1: Nunca más.
0: ¿Estará entre nosotros? Sí.
1: Sí, está, yo le pregunto cómo está y está. Atención. Bien.
0: Pará, pero esto es como... Es como una tenencia, es como no ver a un hijo.
1: Y bueno, está, es lo que tú
3: quieres. Tenemos que hacer
0: algo. ¿Tu hija qué edad tiene?
1: 24.
2: Atención.
0: 24 años. O sea que se casaron el día que quedó embarazada tu mujer.
1: Sí.
0: ¿Viste? Calculé, 24 años casado. Para, ¿y nunca le pediste a tu hija que traiga al perro?
1: No, le pedí, sí, pero está, no. Problema de la madre. Como que me da que...
0: Te castiga.
1: Sí.
0: Por haber...
2: Atención.
0: ¿Cómo?
1: El peor dolor de tu vida es el perro.
0: Bien, pará. El peor dolor de tu vida es no volver a ver al perro.
1: Al perro.
0: Y el peor dolor de su vida fue haberse separado de vos. No te lo perdonó. ¿La engañaste?
1: No.
0: ¿Eh? No, dijo no. ¿La engañaste? No. ¿La engañaste?
1: Es lo que más me dolió.
0: ¿Cómo?
1: Es lo que más me dolió, sacarme el caniche.
0: ¿Y nunca más, nunca fuiste a la casa a verlo, cómo lo pasea de noche?
1: No, ni me aparejo en la casa, ni quiero.
0: Pará, ¿no fantaseás con la idea de pasar por la puerta y gritar Loki y que el perro se escape? ¿Y se vaya con vos?
1: Sí, lo he querido.
0: ¿Eh?
1: Lo he querido.
0: ¿Cómo?
1: Pero está.
0: ¿Cómo?
1: Después, lo he querido, pero está. Después pasa algo y te hacen una denuncia y va.
0: Para. ¿Quisiste raptar al perro?
1: No,
0: raptarlo no. ¿Quisiste sorprender, gritarle para que se venga? Una fantasía.
1: Sí.
0: Está, pero pará, ya van 5 años, dejémonos de joder.
1: Y bueno,
0: ¿cómo se llama tu ex mujer?
2: Atención.
1: Gabriela.
0: ¿Cómo?
1: Gabriela.
0: Gabriela. ¿Gabriela está en pareja ahora?
1: No sé, ni me interesa.
0: Bien, pero ¿tenés buena relación con tu hija?
1: Sí, con mi hija tengo buena relación.
3: ¿Y si la llamamos?
0: Sí, claro, tenemos que llamar a Gabriela.
2: Atención.
0: Yo voy a hacer que te devuelva el perro.
1: No, ni en pedo, no.
0: Sí. ¿Cómo? Pará.
1: No.
0: Pará un momento. ¿Qué chances tenemos de lograr una tenencia compartida?
1: No, cero.
0: Pero, a ver...
1: Queda el mordimiento de toda la vida, sí.
0: ¿Cómo?
1: Le queda el mordimiento de toda la vida.
0: ¿El remordimiento?
1: Sí.
0: Bueno, pero...
1: Chao.
0: ¿Cómo?
1: El perro de ella.
0: No, pero no puedo... No. Atención. El perro no es de ella. El perro es de los dos. Y vos dijiste que lo criaste como un hijo. A mí me parecería un despropósito no intentar comunicarnos con Gabriela.
1: No, ni en pedo.
0: Tener una tenencia compartida.
1: No, ni en pedo.
0: Hablamos con tu hija si querés.
1: No, yo te comento esto porque...
0: Con tu hija si querés hablamos.
1: ¿Eh?
0: Con tu hija si querés hablar.
1: No, menos.
2: Atención.
1: Menos. Hace la cruz.
0: Pará. ¿Media pirucha tu ex?
2: Atención.
1: No sé.
0: No sabe, no contesta.
1: No.
0: Y si Gabriela está escuchando ahora, ¿qué le dirías?
1: Que gustaría verlo un día, aunque sea.
0: No a ella, al perro.
1: Al perro.
0: Claro. Pará. Vamos a lograr algo increíble.
1: No vamos a lograr nada. No, Peti. No, estaba llamando por eso porque... estaba escuchando la demás conversación y bueno.
0: Sí, me parece muy bien.
1: Qué bueno que te traje el sofá que...
0: Te trajiste el sofá con olor a perro, con olor a Loki.
1: Sí, por eso.
0: Claro. Te trajiste la ropa, te trajiste el sofá.
1: Lo amo tanto, el sofá.
0: ¿Y el perro? Que se
1: el
0: lo...
1: perro también lo extraño.
0: Que se lo...

0: Hola, Peti.
1: Hola, ¿quién sos?
0: Poneme el nombre que quiera.
1: Ok. ¿Cómo estás, Gustavo?
0: Todo bien, Peti.
1: Bien, ¿y vos?
0: Bien.
1: ¿Qué no te dejaron llevarte el día en que te separaste?
0: No, absolutamente nada. Pero lo más doloroso fue una bandeja de DJ cuando estaba haciendo un curso de DJ.
1: Estabas haciendo un curso de DJ, tenías una bandeja de DJ en tu casa.
0: Claro.
1: ¿Y ella no te la dejó llevar?
2: ¿Pero no. ¿Para qué?
3: ¿Por qué?
1: ¿Cómo?
3: ¿Por qué?
1: Esto es de mujer. El hombre te dice, llévatelo. ¿Qué querés? ¿En la máquina de coser? Llévatela. ¿Qué querés? ¿En la vajilla? Llévatelo. ¿Lavarropa? Llévatelo. ¿El PlayStation? ¿Querés llevártelo? Llévatelo. Y ella, para hacerte doler, no permitió que te lleves la bandeja de DJ.
2: Está caliente.
1: Que obviamente ella no sabe usar.
0: No. Por lo que me dijo un amigo que teníamos entre común, sí. A los mes y medio la vendió.
2: ¡Ay, Dios mío!
0: Todo
1: vendió.
0: En esa bandejita había gastado plata, yo, mucha plata.
1: ¿Y no te vendió a vos porque te fuiste? Porque si no...
0: Claro, me fui antes.
1: Claro. ¿No se la pediste pasado los días? Mirá, ¿sabés que me gustaría llevarme la bandeja de DJ?
0: No, el día que yo me fui ya la había agarrado, fue lo primero que agarré.
1: ¿Y qué dijo?
0: Me la sacó y me dijo, esto no te lo llevas, me dijo.
3: ¡Hola, pucha!
1: ¡Eso es maldad!
2: ¡Esa mujer es una maldición!
1: ¿Eso no es maldad, Gustavito?
0: Sí, por supuesto.
1: Claro.
0: Más que maldad.
1: ¿Para ahí no te pudiste llevar mucha cosa, Gustavo?
0: No me llevé nada. No pude llevarme nada.
1: Cero.
0: Nada, absolutamente nada. La ropa he comprado también, el somier, televisor. He comprado un montón de cosas y me puede traer ni siquiera ni un boxer me puede traer.
1: ¿Pero por qué no te pudiste llevar tu ropa?
0: Pues no me dejó, no me dio ni el tiempo.
1: ¿Pero cómo no te dio?
0: Yo lo que hice fue agarrar la consola.
1: Sí.
0: Y mientras que yo fui a agarrar la consola, trancó el cuarto con llave y no pude entrar.
1: Trancó y nunca más volviste a entrar.
0: Nunca más pude entrar.
3: ¡La pucha!
2: ¡Afuera!
1: ¿Y entonces?
0: Pues se quedó con todo. Yo me fui y me fui para la casa de mis padres en ese momento y se quedó con todo. La ropa no sé qué hizo. Lo único que supe es que la consola, la bandeja esta me la vendió. Todo, con cosa completa.
3: ¡La pucha!
1: ¿Y no tenés diálogo con ella?
0: No. Después que me enteré que te había vendido, la enfrenté, le dije que me diera la plata de eso y me dijo que no me iba a dar nada y bueno, está.
1: ¿Cuánto hace de esto?
0: Eso ya hace como 8 años más o menos.
1: Igual, aunque pasa el tiempo, la bronca queda.
4: Sí.
0: Sí.
1: Vos sabés que igual en esta vida todo se paga, ¿eh?
4: Sí.
0: Sí, obvio. Sí. Estoy esperando ese momento.
1: No, que vos pagaste la

0: Hola.
1: Hola Peti, un gusto. Fernando por acá, buenas tardes.
0: Hola Fernando, buenas tardes, ¿cómo te va?
1: Bien, bien, excelente.
0: Bueno, ¿escuchaste la historia?
1: En el programa.
0: ¿Cómo?
1: La primera vez en... Contento de salir en tu programa, la primera vez en muchos años, que bueno, mandamos mensajes y siempre atenta a escuchar, y esto, bueno, hoy nos tocó salir.
0: ¡Bienvenido a Malos Pensamientos!
2: Todavía.
0: ¿Qué no te permitieron llevarte el día en que te separaste?
1: Al revés, me llevé. Dije, te dejo todo, la casa, con auto, equipada, todo a nombre tuyo.
0: Sí, todo.
1: Pero me llevo el sofá que hacía 15 días le había comprado, un sofá de cuero, tres cuerpos, que era un gusto personal, y me lo llevo. Fíjate, eso no es negociable.
0: Para tres semanas hacía que te compraste el sofá de cuero, tres cuerpos.
1: Sí.
0: Tremendo.
1: Exacto.
0: Claro.
1: Bien contento con la compra, me fui tranquilo. El resto le dije todo.
0: ¿Ella te dijo, llévate el sofá, lo compraste vos?
1: Sí, excelente.
0: Bien, dentro de todo, muy bien.
1: No era un negocio malo para ella tampoco, pero no, excelente.
0: Pará, ¿te dejó llevarte la ropa?
1: Sí, obvio.
0: Ajá.
1: Sí.
0: ¿Te llevaste alguna laptop, el televisor o algo?
1: No, nada.
0: ¿No querés volver a pedirle cosas?
1: No, estamos bien así. 3 años.
0: ¿Hace 3 años que se separaron?
1: Sí. Re feliz.
3: ¡La pucha!
0: Okay. ¿Y qué tipo de relación tienen hoy?
1: Ninguna, cero.
0: ¿Y no sabés de su vida?
1: No.
0: ¿No tenían pareja? ¿No tenían hijos?
1: No, por suerte.
0: ¿Cómo? ¿No querés llamarla para que vaya a descansar al sofá? Al sofá de cuero, tres cuerpos.
1: Que sea feliz, no.
0: Pará. Te garcó, me parece.
1: Ahí
0: te...
1: No, tampoco, nada.
4: Sí.
0: ¿Por qué se separaron?
1: Como un acuerdo, desgaste la vida nomás.
0: Desgaste.
3: ¡Ay, la pucha!
0: Es más,
1: estaba más de 10 años.
0: Desgastada la pareja, pero el sillón estaba intacto.
4: Sí.
1: Intacto.
0: Sí. Entonces preferí...
1: Hoy lo disfruto.
0: Claro, preferí quedarte con el...
5: La radio.
0: Obvio.
5: Está siempre encendida.
0: Mi amor, ¿qué querés? ¿Me elegís a mí o al sillón? Mira el sillón cómo está, nuevito.
5: Sé lo que tengo que hacer.
0: No hay como un sillón, ¿eh?
5: Una alegría.
0: Sí. Un buen sillón no te discute, no te dice no, salí de acá, te abraza.
5: Dame alegría.
0: Podés apoyar la cabeza en su posabrazo. Claro. Lo acariciás, no te dice, saca la mano.
1: Clave.
0: Nos vamos a la palabra clave. Luego de la pausa, poné clave al 101.7 desde ya. Clave al 101.7. Edición separaciones. 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
6: Atención.
2: Porque Lust. Lust is my religion.
6: YouTube.
2: No te pierdas hoy.
6: YouTube.
2: El streaming.
6: YouTube.
2: Betty, yo me fui de viaje y mi ex aprovechó y se llevó todo con su familia. Cuando me separé me quedé con todo yo, porque la macana fue de él y hasta su ropa.

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0: ¿Están preparados para la palabra clave?
1: Vamos a la palabra clave.
0: ¡Vamos!
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0: palabra clave.
1: ¿Se hace el mundial o no? Sí. Sí. ¿Tenemos la, sí. La lista de Uruguay o todavía no?
2: ¿Dónde está?
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3: Vamos todavía.
1: El participante número uno es el celular que termina en 155. Repito, 155. Repito, 155. Ahí vamos. 1, 5, 5. 1, 5, 5. 1, 5, 5. A ver, palabra clave.

0: Dios mío.
1: ¿Vas a hablar?
2: Hola, Peti. Ahora sí te escucho.
3: ¡Palabra clave!
4: Dios mío, qué poco se puede hacer por la gente.
2: Kevin, Peti.
3: ¡Pedro!
2: Kevin.
3: ¿Qué dijo?
5: ¿Estás sordo?
3: Estoy sordo.
2: A ver, ahora sí me escuchás, Peti.
3: Sí, te escucho perfecto. ¿Cómo es tu nombre?
2: Kevin.
3: ¿Kevin?
2: Sí.
3: ¿Con K?
2: Con K.
3: ¿Por qué te pusieron Kevin?
2: Supongo yo que por Kevin Costner.
3: Por Kevin Costner. Kevin
6: sí,
3: Costner.
6: Sí. ¿Quién es?
3: ¿Qué nombre, ¿sí? Kevin, no?
2: Kevin Daniel.
3: Kevin Daniel. Kevin. Kevin. ¿Con quién estás, Kevin?
2: Con mi señora y mi hijo.
3: Ok, ¿cómo se llama tu hijo?
2: Julián.
3: Ok, muy bien. Me gusta el nombre Julián, está muy bien.
6: Sí.
3: ¿Y tu señora cómo se llama?
2: Rocío.
3: Con Rocío. ¿Cuánto hace que estás con Rocío?
2: Hace 8 años, Peti.
3: Bien. ¿Qué cosa hace tiempo no le decís a tu mujer, Kevin?
2: Bueno, ahora me está corrigiendo. 9 años, Peti. 9 años estamos juntos.
3: Bueno, ya está.
6: Me está corrigiendo. ¡Deplorable!
3: Kevin, ¿qué cosas hace tiempo no le decís a tu señora?
2: Generalmente siempre le digo que la amo.
3: Bien. ¿Y ella te responde de la misma manera?
6: No.
2: Sí.
3: ¿Qué
2: sí,
3: te dice? Claro. ¿Yo también o yo también te amo?
7: Atención.
2: No, es que me ama, Peti.
3: ¿Te dice te amo?
2: Me dice.
6: Sí.
3: Ojo
6: sí.
3: Con las que dicen yo también, ¿eh? Y no dicen nada.
2: Ah, sí.
3: Ojo, ¿eh?
2: No, ella siempre me reclama lo mismo.
3: ¿Qué te reclama?
2: Que yo a veces le digo yo también.
3: Te reclama, traca, traca.
8: Mantener relaciones.
3: No, no te reclama, que... está lejos.
8: Hacer el amor.
3: Está lejos, sí. Julián. Kevin.
2: Sí.
3: ¿Vos sabías que tenés 6 chances, 5 letras y 4 minutos?
6: No.
2: Estoy preparado, Peti.
3: Julián, atención. ¿Qué edad tiene?
2: 5 años cumplió ahora.
3: Ah, ok. Tuyo, Kevin, en 3, 2, 1.
1: Corre el tiempo, Peti.
2: Corte.
3: ¿Cómo?
2: Corte.
1: Corte. Corte.
3: Corte. Me gusta, eligió muy bien la palabra.
8: Sí. Sí.
3: Lástima que no tiene C, atención. No tiene O, no tiene R, no tiene T. Pero la E está bien puesta. Mira, metió la E.
9: ¿Dónde está?
3: Parte. ¿Cómo?
2: Parte.
3: Parte.
7: Atención.
2: Sí.
3: ¿La eligió tu señora o la elegiste vos?
7: Atención.
2: Yo.
3: Muy bien. Lástima que no tiene R y no tiene T. Pero la atención. P, la
6: ping,
3: A
6: ping,
3: y la E
6: ping.
3: Están bien puestas.
8: ¡Ay, Dios mío!
3: Metiste 3 bien puestas. En solamente 2 chances. Estoy seguro que atención. Acá te quedás y no vas a saber cómo seguir. A no ser que me tape la boca ahora.
7: Atención.
3: Al 101.9, ¿qué pasó?
8: No lo van a lograr.
3: No lo van a lograr. Al 101.9 no.
8: ¡Jueguen! Se tranca.
3: ¿Se tranca? Chao.
1: Se va.
2: Buenas.
3: ¿Cómo?
2: Penas.
8: Boludo.
3: Penas.
1: Bobo.
7: Atención.
3: Penas. Bueno, la N no está.
6: No.
3: La S no está.
6: No.
3: Y ahora te entreveraste un poco porque la E y la A están mal puestas. Y la P sigue bien puesta. Te quedan 3 chances.
8: 2 minutos. Quedan 2 minutos.
3: Quedan 2 minutos.
6: Con la mayor claridad posible.
3: Por favor, con la mayor claridad posible. Tirame de nuevo la próxima palabra.
1: Palabra clave, palabra pelea. Clave.
3: ¿Cómo?
1: Pelea.
3: Pelea.
8: ¿Sos boludo?
3: Es boludo.
8: Sí.
3: Sí. La P sigue bien puesta. La E no se repite. La A mal puesta y la L no va. Atención.
7: Atención.
3: Te quedan solo 2 chances, muñeco.
9: Ahí, 2.
6: Es un desastre.
5: desastre.
3: Y ahora... Te avisé, Kevin, que ibas a adivinar todo rápidamente y después te ibas a pinchar, pero demostrame que estaba equivocado.
9: Lelo.
3: No, no, por favor, no lo entreveren, no lo entreveren.
9: Tonto.
3: Al 101-9, tampoco. Pelea, acabas de decir pelea.
5: Y se marchó.
3: Ay, ay, ay.
5: Un minuto.
3: Por culpa de la mujer. La mujer lo volvió loco. La mujer lo mira como diciendo tarado. No se puede dar
2: pasea.
3: ¿Cómo?
2: Pasea.
3: Pasea. No se rían, por favor.
2: Bueno, Betty, valió el intento, por lo menos.
3: La P y la A están bien puestas. No hay S. La E mal puesta y la A no se repite. Última chance.
5: ¡Burro!
3: ¿Vos sabés con qué letra empieza?
2: Con P.
3: ¿Y con qué sigue? No te puedo.
2: Patea, Peti.
3: ¿Cómo?
2: Patea.
10: 10.
11: 9.
10: 8.
3: Patea.
11: 7.
12: 6.
8: 5.
12: 4.
3: Patea.
11: 3. 2. 1.
3: ¡Chao, Kevin!
5: ¡Pega en el palo!
2: Bueno.
13: Y se marchó.
3: Patea, di.
13: Y a su barco le llamó Libertad.
3: ¡Vamos con el segundo!
14: El participante número 2.
3: 5, 5, 7. 5, 5, 7. Y ahora
15: hola.
3: Palabra clave.
15: Clave.
3: Ah, ya, ¿qué te pasó?
8: Pelotudo.
3: ¿Vas a jugar o no?
15: Hola.
3: Sí, palabra clave.
15: ¿Me escuchas ahora? Palabra clave.
3: Ay. Bueno, vamos a tener que hacer un esfuerzo sobrehumano acá.
10: Sí,
3: sí. ¿Quién sos?
15: Marcela.
3: ¿Cómo estás, Marcela? Marcela, ¿escuchaste recién a
16: Hola,
3: Kevin?
16: Marcela.
3: ¿Escuchaste, Marcela,
15: sí,
3: Kevin?
15: Escuché.
10: Sí.
3: ¿La tenés clara o no?
15: Creo
7: Atención.
15: Que sí.
7: Atención.
3: 5 chances, 3 minutos.
17: Corre el tiempo, Betty.
15: ¿Pagué?
3: ¿Cómo?
15: Pagué.
3: ¿De pagar?
15: Sí.
10: Sí.
3: Pagué
10: sí.
3: De pagar. ¿De dónde sos, Marcela?
7: Atención.
15: De Maldonado.
3: ¿Nadie te ayudó?
10: No.
15: No, estoy trabajando, estoy escuchando un TI. Sola.
3: Y estás
7: Atención.
3: Sola. ¿Y con quién vas a celebrar este triunfo? ¡Es correcto! Y ganaste el pequeño electrodoméstico de Enxuta. ¡Chao, Marcela!
15: Bueno, chao.
3: Muy bien, Marcela, ¿eh? A ver, repetime, palabra clave.
15: No me sale.
3: Palabra clave. ¿No le damos el premio?
10: No.
3: Si no lo dice.
7: Atención.
15: Último intento.
10: Sí.
15: Si no te ríes. Palabra clave.
3: No. 3, 2, 1.
15: Palabra clave. No me toques.
3: 3, 2, 1.
15: Palabra clave.
3: No. Demorá 10 segundos. ¿Estás cerrando los ojos? No.
15: No.
3: Tenés que cerrar los ojos. Cerrá los ojos. 3, 2, 1.
15: Palabra clave.
3: No. Se frena. Palabra clave.
15: Ustedes porque están todos los días con...
3: 3, 2, 1.
15: Palabra clave.
3: No. Estás con líquido de freno en la garganta. Escuchá. Palabra clave.
15: No.
3: 3. Si no lo dice ahora, no le damos el premio.
10: No.
3: 3, 2, 1.
15: Palabra clave. Estaría un poco más rápido.
3: ¡Qué clave! No, palabra clave.
18: Loco de contento.
3: Palabra clave, señor.
5: Que se clave.
3: Señor, palabra clave, señor. No puedo creer.

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0: las 17. 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

0: no se cumplen todos los días. Un abrazo a los chicos de La Santa, en la banda que estamos escuchando. Quiero anticiparles que vamos a tener en breves minutos nuestro exitoso espacio Martes Ilustrados. Pero como se los dije recientemente al comienzo del programa, hoy es para escucharlo, prestar atención, pero también para verlo.
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0: No te pierdas Martes Ilustrados hoy en minutos a través de nuestro streaming.
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0: 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Hoy explota porque no es solamente para ver, para escucharlo, sino que también es para verlo. A través de YouTube, ya conectate a nuestro sitio oficial.
2: ¡Ay, Dios mío!

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0: Malos Pensamientos Oficial, porque YouTube. A partir de este momento llega Martes Ilustrado.
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0: Bienvenidos a Martes Ilustrados en 3, 2, 1. Hola, buenas tardes para todos. Bienvenidos a nuestros Martes Ilustrados con Eduardo Lust.
9: Buenas tardes.
0: ¿Cómo está Lust, querido?
9: Bien. Un gusto estar acá, otro martes más. Un nuevo martes.
0: Sí, levántese un poco el micrófono, que a mí me gusta que la gente lo sienta fuerte y claro y que repercuta en todo el país.
9: Fuerte y claro y con clara dicción.
0: Muy bien, y con valentía.
9: Con valentía.
0: Porque este espacio, si no es con valentía, no se sostiene.
9: Exacto. No, pero salimos bien.
0: ¿Qué repercusiones ha tenido esta semana?
9: Muy buenas, como siempre.
0: Una locura. Hoy fui a hacer unas compras a Bosch. Y me hablaba de usted más que de mí. Le pido por favor, no se le llene el tuje de papelito.
9: No.
0: Le pido por favor,
9: No hay peligro de eso.
0: Le pido por favor, Un abrazo a la gente de Bosch, que no. Era, che, Luz, la están rompiendo. Nos vamos de gira,
9: Nos vamos de gira.
0: Muy pronto nos vamos de gira.
9: Atención.
0: No sé si pronto, pero vamos a recorrer el país y no va a ser una campaña, no en campaña política.
9: No, porque no es una actividad, no es una agrupación política.
0: Y no es una fórmula.
9: Tampoco.
0: Todavía.
9: Es una...
0: No lo estamos hablando últimamente eso,
9: Dos personas que analizan la realidad.
0: Ok. Y hablando de analizar la realidad, quiero decirle a toda la gente que nos está mirando a través de YouTube, a través de nuestro streaming, en nuestro sitio oficial, Malos Pensamientos Oficial, que vamos a tocar un montón de temas, pero que vamos a terminar con un tema importante.
9: Sí.
0: Serio. Que lo vamos a analizar profundamente. ¿Por qué? Porque mañana, 20 de mayo, es la marcha del silencio. Vamos a hablar de todos somos familiares.
9: Sí.
0: Vamos a hablar de todo lo que hay detrás y de las preguntas que todos nos hacemos. Pero eso va a ser al final.
9: Está bien.
0: ¿Sabe con qué vamos a arrancar?
9: ¿Con qué arrancamos? No, nosotros no hablamos antes, así que es medio improvisado el encuentro. Nos enteramos en el momento.
0: Mire qué remera le traigo hoy.
9: La famosa remera de los martes. En el lugar que habitualmente veía desde mi ventana gente en la calle, no la estoy viendo. Blanca Rodríguez.
0: Blanca Rodríguez, el famoso repuesto de José Alberto Mujica Cordano, alias...
9: El Pepe.
0: Bueno, no, alias tiene un montón de alias.
9: Sí, tiene...
0: Que más vale no recordar.
9: Un nombre de un emperador romano también tenía.
0: ¿Sí?
9: Sí.
0: Ok.
9: Que había un restaurante con ese nombre.
0: Bueno, pero esta frase la dijo Blanca Rodríguez, la lectora de noticias de Subrayado, y realmente llama la atención, ¿no?
10: En un lugar que habitualmente veías y desde mi ventana, gente en la calle, no la estoy viendo.
9: Se corrieron, capaz.
0: ¿Se corrieron o las corrió ella?
10: Sí. No,
0: porque a ella, digamos que... Yo no digo que sea clasista, pero los lentes de sol siempre los usa para no mirar al pueblo a los ojos, ¿Usted se acuerda que en campaña una mujer la persiguió para sacarse una foto y ella no paró? No importa, vamos a pasar ese video.
9: Sí, me acuerdo de eso.
0: Un ejemplo solo,
9: Sí.
0: Pero es así.
9: Sí, claro.
0: En el canal también era así. Yo laburé en el mismo canal.
9: Yo no la conozco.
0: Sí. Bueno, yo tampoco. Nadie la conoce.
9: Una sola vez hablé con ella en un programa que tenía en radio de tarde.
0: Sí.
9: Me hizo una nota cuando yo era diputado.
0: Bien.
9: Una nota de 20 minutos. Pero no. No tengo demasiado, no tengo, digamos, información.
0: Bien, pero vamos a esta frase. Esta frase habla mucho de ella más que de la indigencia, porque la indigencia está a la vista de todos.
9: Sí, indigencia sigue.
0: ¿O no?
9: Aumenta.
0: Hablando de indigencia, Blanca, vos que tenés una ventana hermosa y que no ves a ningún indigente, te presento. Esto está pasando en Uruguay hoy. Esto está pasando en Uruguay hoy. La indigencia que no ves en tu ventana. Esto, Blanca Rodríguez, que viniste a jerarquizar la política, está pasando en el Uruguay hoy, en Montevideo. En la Montevideo de Mario. Esto, mirá. Esto está pasando hoy en Uruguay, en Montevideo. En este gobierno hubo siempre indigencia, pero hoy ya no se sostiene más. Esto, mirá. O esto. O esto, mirá, justo en la puerta de un comité de base del Frente Amplio, mirá. La imagen de la realidad que Blanca Rodríguez no quiere ver.
9: Además, indigentes hubo siempre.
0: Sí, por eso yo lo recalco eso.
9: Pero una cosa es ser indigente y otra cosa es vivir así en la calle. Me parece que son dos cosas distintas.
0: Muy bien, me gusta ese análisis, cuénteme.
9: Sí, yo me acuerdo cuando el presidente Jorge Valle asumió la presidencia en el discurso del 1 de marzo.
0: Sí.
9: Fue un discurso muy interesante y en una parte el presidente Jorge Valle dijo: en un país donde sobra tierra y falta gente.
0: Y es cierto.
9: Sí, ¿cómo puede ser que haya gente en el año 2000, cómo puede ser que haya gente en la calle? Que eran unos pocos, pero chocaba, no eran tantos. Incluso no existía el Mides, no había necesidad de crear el Mides porque lo que había se intentaba solucionar. Pero hoy estuve con una persona llegada a mí, que la fui a saludar porque vino de un viaje, y resolvió mudarse de Montevideo. Una persona muy fanática de Montevideo y del centro de Montevideo. Me llamaba la atención, yo decía, pues yo no, me llama la atención que te guste tanto el centro, a pesar que yo pasé toda mi vida en el centro.
0: Que el centro es hermoso.
9: Que es hermoso. Y me dice, sí, pero resolví mudarme, el año que viene me mudo. Y pensé que era por una cuestión.
0: Y no es la única persona, ¿eh?
9: Sí.
0: Yo también recibo comentarios de gente, no se puede más.
9: No.
0: Y sobre todo el centro de Montevideo.
9: Sí, sí, sí.
0: Está lleno de gente indigente en la calle, durmiendo y viviendo en la calle. Y lo peor es que estamos naturalizando esto. Y quienes deberían hacer cosas en el Mides o en el gobierno, no están haciendo nada.
9: No, y además el Frente Amplio, el socialismo, legitimó vivir en la calle.
0: Claro.
9: O sea, ellos cambiaron de postura hace pocos meses.
0: Pero habían hablado que era un derecho vivir en la calle.
9: No solamente era un derecho vivir en la calle, que es un delito vivir en la calle.
0: Ajá.
9: Lo está en el Código Penal.
0: Ley de faltas.
9: Sino que cuando yo estaba en el Poder Legislativo, cuando se trató el tema de la gente que vivía en la calle, ellos votaron en contra. Y
0: ¿en contra de qué?
9: En contra de la prohibición de que estuvieran viviendo en la calle. Y votaron en contra que fueran atendidos si tenían un problema de salud. Que yo recuerdo una famosa discusión. Famosa.
0: ¿Qué hay detrás de esas cosas?
9: Bueno, yo digo famosa discusión para mí, ¿no? Porque a nadie le importó. Pero a mí me quedó el intercambio. Que yo planteé en sala que la balanza tiene dos platos. La solución nuestra, que es sacarlos de la calle y atenderlos si está enfermo. Y la solución de ustedes, que es dejarlo en la calle a que se muera. Y después van al velorio y dirán, por lo menos murió libre, ¿no? No, era libre, sí, cuando murió.
0: Sí.
9: Esa discusión, esa intervención mía, me llevó a otra curiosísima, que tiene que ver con lo que vamos a hablar al final. Un diputado me dijo, bueno, usted puede hablar de gente que muere en la calle porque pertenece a un partido político que tiene integrantes de personas que mataban gente en la calle. Y se refería a Cabildo Abierto.
0: Sí.
9: Y yo le contesté que yo podía dar nombre y apellidos de dirigentes políticos, de dirigentes del partido que él pertenecía, y que algunos tenían actividad política, que habían asesinado gente en la calle, que son los del MLN.
0: Sí, claro.
9: Y que le pedí a él que me diera un nombre, yo podía dar varios, pero que me diera un nombre y apellido de un integrante de Cabildo Abierto que hubiera asesinado gente en la calle. Y ahí pidieron,
0: ahí pidieron
9: un cuarto intermedio porque tenían miedo que yo iba a seguir hablando, no iba a hacer más nada.
0: Por supuesto, hablar es...
9: Y se terminó la discusión, porque el argumento se quedó sin argumento. Pero volviendo a la tesitura, el actual ministro, el titular del Mides, dijo, bueno, vivir en la calle no es un derecho. Y bueno, pero se acordaron tarde. Porque en el gobierno de coalición, si bien había gente que vivía en la calle, nosotros tratamos de evitar eso en lo posible.
0: Es cierto.
9: Y incluso había un rumor, diría yo, de que había movimientos que incentivaban a la gente a vivir en la calle para provocar un descontento social.
0: Claro.
9: Y ahora los tapó el agua.
0: Volvamos a esta frase de Blanca Rodríguez.
9: El lugar que habitualmente.
0: Que muestra... Una vez más, un poco disfrazada, el leitmotiv de este gobierno. La mentira.
9: Sí.
0: Bueno, la mentira. Quiere demostrar que no hay indigencia de manera indirecta en la calle cuando resalta a la vista. Es la teoría de las ventanas de Blanca.
9: Sí.
0: Yo quiero imponer... ¿Se acuerda de la teoría de las ventanas rotas?
9: La teoría de las ventanas rotas, sí, claro. Que viene de... Viene del derecho penal, y de un experimento social que
0: en Estados Unidos
9: se hace muchos años, que

0: Sí.
1: ¿Pero qué pasó con el auto de Palo Alto?
0: El auto de Palo Alto, alguien pasó un peatón y rompió el parabrisas. Uh-huh. Y una vez que el parabrisas estuvo roto, vino gente y también lo desarmó. Es re interesante.
1: Es eso. Un gran experimento que, sí, que muestra que cuando hay un hecho delictivo que muestra inanición.
0: Sí.
1: ¿Está no, bien?
0: Y lo que muestra es que si el entorno en el cual hay algo, si el entorno está abandonado, las personas que habitan ese entorno, que no necesariamente tienen que ser
1: de un estrato social alto o bajo,
0: claro, o mala gente.
1: O mala gente, ¿no? Sí.
0: Pero empujadas por el entorno tienen una conducta
1: delictiva.
0: Claro, que se adecua al entorno.
1: Es buenísimo.
0: Es extraordinario.
1: Por eso quiero hacer la teoría de las ventanas de Blanca. Que no es lo mismo que la ventana rota, pero es la ventana de Blanca.
0: Sí.
1: Es la ventana en la que uno ve lo que quiere ver e imagina lo que desea ver, dejando de lado la realidad. Acá podemos empezar a generar una teoría que puede dar la vuelta al mundo, la teoría de las ventanas de Blanca.
0: Sí, que está buena esa teoría. Que complementa la anterior.
1: Por eso.
0: O sea, en la teoría nueva, que me estoy enterando ahora,
1: sí,
0: sería que en el entorno de Blanca no hay gente en la calle.
1: Claro.
0: Porque ella no lo ve.
1: Exacto.
0: Y como no lo veo, no existe.
1: Uh-huh. Es una teoría.
0: Es una teoría.
1: La teoría de las ventanas de Blanca.
2: No la estoy viendo.
1: No la está viendo.
2: No la estoy viendo.
0: Inspirada en la otra. Uh-huh. Que la otra fue todo un estudio sociológico.
1: Sí, sí, de los 80.
0: De la década del 80. Uh-huh. Y que incluso el derecho penal en el área de criminología estudiaba la conducta de las personas según el ambiente en el que estaban. Uh-huh. Porque la gente esencialmente es buena. Siempre lo decimos a esto. Si no, no se podría vivir. Pero a veces uno está en un ambiente que el ambiente lo lleva. Y bueno, y uno forma parte del ambiente, porque se integra al ambiente. O sea que la teoría de las ventanas de Blanca vendría a ser un derivado de la teoría original.
1: De la ventana rota.
0: De la ventana rota. Como ella, desde la ventana de ella, antes veía indigencia y ahora no la ve, la lectura es, no hay más.
1: No hay más.
0: No hay más indigencia.
1: Eduardo Lust, usted sabe que más allá de imponer nuestras remeras de la semana con frases de la semana, de a poco estamos imponiendo otras propuestas que tienen que ver más que con radio, con el streaming, porque mostramos cosas que la gente nos pide.
0: Uh-huh.
1: ¿Usted recuerda que inauguramos los clásicos portarretratos de Susana Jiménez?
0: Me acuerdo.
1: Pero son los portarretratos de Martes Ilustrados.
0: Exactamente.
1: La gente volvió a pedir los portarretratos de Martes Ilustrados.
0: No, bueno.
1: Y acá tenemos. Este es el portarretrato de la semana. Este es el portarretrato de la semana. Al mejor estilo Susana Jiménez, tenemos nosotros los portarretratos de Martes Ilustrados. ¿Le gusta la foto?
0: Muy buena.
1: No, al que no le gusta es a Orsi.
0: Sí, al Frente Amplio.
1: Al Frente Amplio todo.
0: Sí.
1: Bueno,
0: la evaluación de la gestión.
1: ¿Puedo decir algo antes, sí, de escucharlo a usted?
0: Sí, claro.
1: Porque lo que usted acaba de decir, Lust, tiene razón. Porque ¿qué dice acá arriba? ¿Qué dice? Yamandú Orsi. Evaluación de la gestión.
0: Sí.
1: Y creo que es un error.
0: Claro.
1: Porque si hay algo que sabemos todos, es que este gobierno no es personalista.
0: No.
1: No depende de una persona que domina todos los temas y baja línea ante todos. No es el gobierno de Orsi. La evaluación entonces no es de Orsi, es del gobierno todo. O sea, el 27%. De aprobación y el 48% de desaprobación no es de Orsi solamente, es de Negro, es de Díaz, es de Pacha, es de Cose,
0: ¿sí?,
1: es de Lustenberg,
0: sí,
1: claro, es de Frati,
0: sí,
1: ¿no? Es de
0: Odone.
1: De Blanca mismo, de Cose, de Fernando Pereira, todos son desaprobados,
0: sí,
1: no Orsi. Yo tacharía esto y pondría Frente Amplio. Lo desaprueba el 48% del país. Más un 23%, no nos hagamos lo boludo.
0: Sí, por eso.
1: 48 más 23.
0: Es bastante más.
1: Claro.
0: Pues son 60, son más del 70%.
1: Exacto.

0: que desaprueba la gestión del gobierno. Porque si bien no sé cuál fue la pregunta, si usted desaprueba la gestión del presidente Orsi, bueno, el presidente Orsi representa al gobierno del Frente Amplio. Y esa es la prueba, ya lo he dicho varias veces, no estoy contento con que una, digamos, teoría mía se confirme. No me alegra.
1: Sí.
0: Pero está, si se confirma, lo tengo que decir. Una teoría un poco técnica que yo creo que mucha gente no entendió. Cuando yo dije el presidente Orsi renunció a la jefatura de gobierno. Lo hemos dicho varias veces acá.
1: Sí, es cierto.
0: Y se quedó con la jefatura de Estado.
1: Una cosa es ser jefe de gobierno y otra es ser jefe de Estado.
0: Exacto.
1: Jefe de Estado es...
0: El jefe de Estado es el que representa al Uruguay y viaja.
1: Viaja,
0: inaugura,
1: corta cintas, hace alocuciones en fechas patrias.
0: Hace alocuciones en fechas patrias, va a distintos lugares donde lo invitan a representación del Estado.
1: Sí.
0: Y el jefe de gobierno, la jefatura de gobierno, que está en la Constitución, es el ejercicio de la función de gobierno.
1: Sí.
0: Y como nosotros decimos que el presidente Orsi, no en forma explícita, pero implícitamente renunció a la jefatura de gobierno, y él lo dice además. Él no dice yo renuncié a la jefatura de gobierno, pero dice los ministros son líderes, dirigentes políticos autónomos y hacen medio la que le viene,
1: claro,
0: bien.
1: Ahí está.
0: Yo reúno el Consejo de Ministros porque los ministros me piden. Eso fue muy importante cuando dijo eso. Si no, tal vez por él no lo hubiera hecho. Y el ámbito natural donde funciona el Consejo, la Jefatura de Gobierno, es en el Consejo de Ministros. Entonces, eso demuestra que el 70% de la población no aprueba. O sea, un 40% aprueba.
1: ¿Cómo lo ve a Orsi hoy? ¿Lo ve solo?
0: Bueno, siempre lo vi solo, Orsi. No hoy.
1: No la debe estar pasando bien. Él como ser humano, porque todos coincidimos en que es buen tipo.
0: Sí,
1: y
0: claro.
1: Un buen tipo golpeado como está, sin el aparato que lo abrace. Pues, a ver, seamos honestos. Yo no sé si el Pacha y Jorge Díaz, incluso Carolina Cose, en la intimidad no están tirando papelitos.
0: Pues le va mal al presidente, le va mal a él. Orsi fue, yo lo he dicho varias veces, yo desde el año 95 que vivo en el Pinar.
1: Sí.
0: O sea que vi muchas intendencias en el frente. Y fue el mejor intendente de Canelones. Por lo menos yo de los intendentes que conozco, fue el mejor. Asumió la presidencia por una elección de José Mujica, que lo eligió a él.
1: Claro.
0: Él va a ser después de la elección interna lo confirmó, pero Mujica fue el que lo promovió. Y nunca lo vi demasiado acompañado. O sea, el Frente Amplio tomó las riendas del gobierno, distribuyó los ministerios, y adelante cada uno salió por la suya. Y eso se ve ahora.
1: Bueno, vio que Carolina Cose dijo, es una luz amarilla que se prende.
0: Sí.
1: ¿Amarilla?
0: Es más que amarilla.
1: Esto es roja directa.
0: Totalmente, pero además cuando fue al barco de Estados Unidos, al portaaviones, fue un escándalo, ¿no?
1: Es cierto.
0: Los ministros salieron a hablar en contra del presidente. El ministro de Trabajo se hablaba, yo no lo haría, no debió haber venido.
1: ¿Usted se imagina en un gobierno de Tabaré Vázquez si un ministro hablara contra el presidente o contra Tabaré Vázquez?
0: Sí.
1: El ministro estaría...
0: No está 2 días.
1: No, o sea, ni uno.
0: Ni un día.
1: Ni uno.
0: Pero ahora el...
1: ¿Debería haber renunciado? ¿Debería haberlo sacado Orsi a Juan Castillo?
0: Yo creo que sí.
1: ¿Sí? Hagamos una lista.
0: Pero, ¿sabes lo que quería completar?
1: Sí, a ver.
0: El director de la CIA.
1: Sí.
0: Le ordenó al director de la CIA cubana que lo recibiera en La Habana.
1: Sí.
0: Y el director de la CIA fue a La Habana, se sacó la foto con el director de la CIA cubana.
1: Sí.
0: Y según los trascendidos de prensa, le dio instrucciones de cómo tenía que seguir la relación de aquí en más, que en cualquier momento, y dicen que reclamó a que entregaran a Raúl Castro, no sé si será así. Pero ¿qué dice el Partido Comunista Uruguayo? Que se enojó porque el presidente uruguayo fue un barco de bandera estadounidense a hacer una visita oficial, y resulta que el gobierno cubano recibe al director de la CIA que es el Servicio de Inteligencia de Estados Unidos, acusado de organizar todos los golpes de América del Sur
1: y bloqueos.
0: Y bloqueos y asesinatos y de todo tipo y color. Se callaron la boca. Ahora, el Partido Comunista Uruguayo no debió sacar un comunicado contra el Partido Comunista Cubano, que se arrodilló ante el director de la CIA. Porque fue eso lo que hicieron.
1: Me parece que lo que acaba de decir es una mojada de oreja.
0: Y claro, yo estoy esperando el comunicado. Sí. El Partido Comunista del Uruguay repudia
1: al Partido Comunista Cubano,
0: por recibir. No, pero no solamente recibió, que por recibir puede ser una cuestión protocolar, como recibieron al Papa hace años. Aquí se arrodillaron ante el director de la CIA, que les pidió ser recibido, además en Cuba, en La Habana, y sacar la foto.
1: Y ningún periodista, ningún notero le pregunta a Juan Castillo o a Abdala. Boca Andrade, ¿no? Abdala.
0: O a los dirigentes del Partido Comunista. ¿Usted qué opina? ¿Qué opina de que la CIA haya ido?
1: Bien, trabajo para los noteros.
0: Sí, muy bien. Totalmente.
1: Perfecto. Me gusta ese análisis que estábamos por empezar a tirar, o que le tiré.
0: La renuncia.
1: Juan Castillo debería haber renunciado por enfrentarse al presidente.
0: Porque no se enfrentó a un acto de presidencial menor. El presidente de la República fue a un portaaviones estadounidense.
1: Arim debería haber renunciado.
0: También. Es decir, con esa diferencia que se plantea, que son filosóficas, no pueden seguir.
1: Lustenberg debería haber renunciado, o el presidente debería haberla hecho a un costado una vez que el presidente le da de baja a la anestesista y la ministra la premia bajándole la pena.
0: Bueno, es enfrentada al presidente.
1: También afuera.
0: Yo digo que...
1: Colette, Spinetti.
0: Renunciar no renuncia.
1: La de Derechos Humanos.
0: ¿Sí? La directora.
1: La directora, sí. Esa también, para hablar de ordinarices de...
0: Sí, claro.
1: De afuera.
0: Bueno, esa debió ser destituida.
1: Claro.
0: Porque por mucho menos han mandado gente a fiscalía.
1: Claro.
0: Han mandado gente a fiscalía, por mucho menos que eso. Pero ellos tapan todo, ¿no? Dice, bueno, es una opinión personal, pero son opiniones personales que van contra la filosofía. A nosotros, los que somos liberales y demócratas, eso nos favorece. Nos favorece en el sentido de la discusión.
1: Hablando de discusión.
0: Porque mañana hablamos con él y le decimos, mirá, ustedes hicieron esto.
1: Sí.
0: Ustedes discriminan a una persona por su opción sexual. No, pero ¿cómo vas a decir eso? Bueno, lo dijo la directora de Derechos Humanos. No lo dijo el director de aduanas. La directora de Derechos Humanos de la Presidencia de la República insultó a una persona por su opción sexual.
1: Hay que tener huevos.
0: La verdad que sí, ¿no? Y se mantiene en el cargo. Entonces, ¿contra eso qué van a decir?
1: Claro.
0: Van a decir que no la insultó. Porque no era directora.
1: Volvamos a la encuesta, ¿no?
0: Sí.
1: Hay un 48% más un 23% que desaprueba. Hay un 27% de aprobación. ¿Puedo pedirle algo al Frente Amplio, si usted me permite, Luz?
0: Sí, claro.
1: Le voy a pedir algo. Lo escribí.
0: Ah, bueno.
1: Lo escribí. Basta de tirarnos frases, por favor. No hay recursos para tanta remera. Por favor, basta de tirarnos frases. No hay recursos para tanta remera. Fue una semana donde no solamente Blanca nos regaló esta frase, sino que tuvimos otra frase maravillosa. ¿De quién? De el Pacha Sánchez.
0: Sí.
1: ¿Se acuerda la frase? Mire,
0: hubo varias frases.
1: Estamos tan jodidos que dijimos, no nos vamos a poner a hacer remera.
0: Puedo hacer frases, carteles.
1: Ahí está, me tapo la anterior y agarro.
0: Te lo voy a poner.
1: ¡Basta de tirarnos frases! Sí, ¿esta qué dice?
0: Tenemos que poner el pie en el acelerador. O sea, seguir haciendo.
2: ¿Tenemos que poner el pie en el acelerador?
1: Tenemos que poner el pie en el acelerador.
2: ¿Tenemos que poner el pie en el acelerador?
1: Sí.
0: Es una contradicción eso que dijo Sánchez. Se ve que no lo pensó.
1: Espero que el que maneje no sea Carlos Negro, que ya puso el pie en el acelerador, chocó y aparte con libreta vencida.
0: Sí. Sí. Pero la gente está en contra de las políticas de gobierno. Eso dice la encuesta.
1: Ahora, a ver si está de acuerdo con lo que voy a decir.
0: La primera
1: decir
0: que se acelera, va a empeorar la política de gobierno.
1: Ajá.
0: Lo que tendría que haber dicho Sánchez, tenemos que poner freno. No no acelerar, tenemos que frenar porque la gente está desaprobando lo que estamos haciendo.
1: Claro.
0: Frenar y empezar con otras soluciones. Ahora, si va a acelerar lo que está haciendo, le va a ir muy mal. La gente vamos a estar peor.
1: Es más.
0: O sea que no siquiera pensó eso.
1: Esta frase es infeliz.
0: Sí, totalmente.
1: Porque es un error decirle así.
0: Sí, para
1: porque
0: mí sí.
1: La gente que desaprueba al gobierno no quiere este tipo de decisiones. Mm. O sea, es como usted dice, hay que frenar.
0: Hay que hacer otra cosa.
1: Claro.
0: Esto
1: no,
0: ya no.
1: No hay que apretar el pie en esa. Además, supongamos que lo dijo desde un buen lugar.
0: Sí.
1: Dice, hay que apretar el pie en el acelerador porque a Orsi le va mal. Sí. Habría que apretar el pie en el acelerador para que al país le vaya bien.
0: Claro.
1: No para que al presidente no le vaya mal.
0: Claro, sí, está bien.
1: Es un error
0: es
1: también.
0: Es un error, sí, totalmente.
1: Porque si las encuestas dieran bien, el tipo no hubiera dicho esto.
0: No. No, claro que no.
1: Claro.
0: Hubiera dicho, tenemos que seguir así que nos viene todo bien.
1: Claro, pero no, es otro error, un error tras otro.
0: Es un error, pero también es la comprobación de que habían mentido.
1: Uh-huh.
0: Porque el resultado está en cuenta, licenciado. El fondo es la mentira.
1: Me gusta que usted me diga licenciado, sí. Porque eso me da, me da nivel.
0: Es la mentira.
1: Sí.
0: Ya lo hemos hablado acá. Y pusimos ejemplos de muchos países. Incluso hoy un amigo me puso un ejemplo de otro presidente, que también la gente no le gusta que le mientan.
1: Uh-huh.
0: La gente puede perdonar que el gobierno le salga mal algo. Bueno, mire, yo iba a hacer esto pensando que me iba a ir bien, lo hice y me fue mal, pero estaba convencido que me iba bien. Pero que a la gente le mientan, la gente no perdona la mentira.
1: Uh-huh. Eso es cierto, ya lo dijimos.
0: El resultado de la desaprobación del 70% entre los que no dicen nada y los que dicen expresamente, es que le mintieron a la gente.
1: Uh-huh.
0: Y la gente podrá perdonar todo, pero la mentira... Y
1: es como en una pareja. Podés perdonar cualquier cosa, pero sí. No que te mientan en la cara.
0: Sí, sí.
1: In your face.
0: Absolutamente.
1: Claro.
0: Siempre, y más perdonar es un pensamiento, yo diría, cristiano.
1: Uh-huh.
0: ¿No?
1: Ya me dejó afuera, ¿eh?
0: Espiritual, vamos a decir espiritual. Ah, religioso.
1: Gracias.
0: Religioso.
1: Judeo-cristiano.
0: Judeo-cristiano.
1: Por favor, no me deje afuera.
0: Bueno, no lo dejo afuera.
1: Ya se está.
0: No, pero además, pero en realidad es judeo-cristiano.
1: Sí, claro.
0: Pero la mentira está probada en política. Que el que miente, entonces está.
1: El que miente pierde.
0: Pero hay otra frase. Hay otra frase que medio pasó desapercibida del ministro Odone, del ministro socialista.
1: Sí.
0: ¿No? Que tiene un lío bárbaro Odone, con el que, claro. el que mandó a Chile.
1: A ver, ¿qué pasa? Antes abro yo un paréntesis, cosa que a usted le gusta decir seguido.
0: Sí.
1: Abrir paréntesis. Hablando de Odone, cuando uno miente, ¿cómo reacciona?
0: Sí, se avergüenza de haberlo hecho.
1: O se avergüenza o se enoja.
0: Sí, claro. Sí, las dos cosas.
1: ¿Qué le pasó a Odone?
0: Bueno, se enojó.
1: Claro.
0: Se avergüenza si se arrepiente.
1: Uh-huh.
0: Si no se arrepiente, se enoja.
1: ¿Y es lo que pasó en ADM?
0: Estaba enojado.
1: Uh-huh.
0: Estaba enojado porque le estaban diciendo en la cara que la gestión viene mal, muy mal.
1: Uh-huh.
0: Y además Odone tiene que estar enojado. Primero, porque él hace 6 meses dijo que la economía uruguaya era muy buena. Yo tengo los documentos, como sí, usted sí, tiene sí. Eso, yo tengo los míos, no los traje.
1: Perdón,
0: ¿no?
1: Antes incluso de asumir el poder.
0: Antes
1: de hablaba
0: asumir.
1: Muy bien de la coalición.
0: Sí, sí, sí. Ajá. Y después que asumió, cuando vio los números, repitió.
1: Sí.
0: Hubo un enfrentamiento, entre comillas, un enfrentamiento verbal entre la eminencia roja, el secretario de la presidencia, el doctor Díaz.
1: Qué callado que está.
0: Está callado, sí. Está callado también.
1: ¿Cómo que dicen?
0: Está en
1: la calma que antecede la tormenta.
0: Puede ser, espero que no.
1: Ojalá que no.
0: Bueno, la eminencia roja habló de la Ferrari chocada.
1: Uh-huh, es cierto.
0: Ya habían asumido hace un tiempo.
1: Bueno, ahora hay que apretar poner el pie en el acelerador.
0: Sí,
1: de la Ferrari, que van a hacer pelota porque nadie sabe para dónde va ese auto.
0: Totalmente. Uh-huh. Pero cuando el ministro, cuando el secretario dijo la Ferrari chocada, que ya habían asumido, tenían todas las cuentas a la vista, el ministro Donet dijo, no, acá no hay ninguna Ferrari chocada. Acá hay una economía sólida.
1: Uh-huh.
0: Un grado inversor alto. Un déficit fiscal frágil, pero manejable. Utilizo esa palabra. Y ahora, cuando fue al almuerzo, los empresarios le preguntaron y él se enojó.
1: Sí.
0: Lo trató de desestabilizadores a los políticos uruguayos.
1: Claro, ¿no? Sí, temerarios.
0: Temerarios, que iban a poner en riesgo, que él necesitaba, incluso dijo cuánto necesitaba para terminar el año. Pasó medio desapercibido, pero bueno, lo dijo. No, dijo que tenía que ir a pedir 6.000 millones de dólares. Dijo, ahora tengo que ir a pedir 6.000 millones de dólares para terminar el año.
1: Sí.
0: Y si ustedes hacen esta campaña, ¿quién me los va a dar? O sea que no pueden pensar que yo quiero desestabilizar nada porque necesito que me den el dinero. Pero hace unos meses atrás, yo no lo digo para ofenderlo a Odone, que no lo conozco y que es una persona muy formada, pero siempre hago hincapié que es socialista. Y eso es muy importante, decir su ideología socialista. Porque el socialismo cree que el Estado resuelve todo. Y para resolver todo necesita recursos. Hace un tiempo atrás dijo que en la tercera edad no había pobreza. Dijo, por suerte tenemos una tercera edad.
1: Sí.
0: Sin
1: No hay jubilados pobres.
0: No hay jubilados pobres.
1: Sí, horrible, una cosa. Oye,
0: horrible.
1: Es como la de la ventana de
0: sí,
1: Blanca.
0: Eso es horrible porque la jubilación mínima es menos que el sueldo mínimo. Y el sueldo mínimo, que es lo mínimo que uno necesita para vivir, si bien las jubilaciones han subido, como sube todo. Entonces hay jubilados que de pronto reciben ayuda de otros familiares que les permiten llegar. Eso también pasaba antes, no un problema de dones. Pero ahora mandó a un funcionario de alta jerarquía al Ministerio de Economía a Chile, y el funcionario en una reunión en Chile casi que paralizó la reunión porque dijo, tengo dos anuncios que hacer, que todos los que estaban ahí quedaron...
1: Bueno,
0: no sé, porque si uno lo presenta así... Sí.
1: Paran la oreja.
0: Totalmente, o sea, como diciendo, a ver, dejen de mirar los celulares, tengo dos anuncios que hacer.
1: Sí.
0: Y largó los anuncios, que era revisar el IRPF, el IVA y el impuesto a las rentas empresariales para redistribuir. Lo dijo textual. Eso significa... Vamos a aumentar estos impuestos para darle al que no tiene, le sacamos al que tiene. O vamos a rediseñar, lo que la palabra diseño es tremenda, porque cada vez que hablan de diseñar aumentan. Fue tal el escándalo que provocó ese anuncio, cuando Don había dicho en ADM, no vamos a aumentar impuestos ni a modificar impuestos. Y fue esta persona enviada por él, un director del ministerio. Entonces el director del ministerio lo trató de arreglar, según la información de prensa, diciendo que lo iban a estudiar, pero que no lo iban a aplicar hasta el gobierno que viene, del 30 al 35. Sí. O sea, ya están anunciando, en caso que sean reelectos, cosa que sí, espero que no, que del 30 al 35 hay que guardar ese archivo. y que no quería decir que lo fueran a aplicar. Entonces, hay un desconcierto. Me parece, como decía Séneca, para el que no tiene rumbo, no importa dónde sopla el viento. Es una figura de comparativa con el viento y la dirección. El Ministerio de Economía le está pasando eso. Y estaba enojado el ministro.
1: ¿Sabe que...? Sí, obvio, se enojó y yo estuve a punto de sacarle los platos a todos.
0: Sí, se terminó el almuerzo. Sí.
1: Por un momento pensé que se le rompían las camisas como Hulk, el hombre verde,
0: sí,
1: ¿se acuerda?
0: Me acuerdo.
1: Lust, mientras nosotros estamos hablando, acaba de subir los portales de noticias, acaban de subir una noticia que tiene que ver con Yamandú Orsi. Yamandú Orsi, sobre su baja aprobación, según las encuestas, dijo, algo no está saliendo bien. Por lo menos reconoce, ya no dice veremos, ya no dice lo vamos a analizar.
0: Sí.
1: Algo no está saliendo bien. Reconoce que algo no está saliendo bien. El mandatario indicó que cuando tenga más información sabrá qué decisiones tomar. Lo haré conmigo mismo, sostuvo el presidente.
0: Bueno, está bien. Pero lo que no tiene que esperar mucho, porque ya sabe lo que no está saliendo bien. Es decir, a la gente le preocupan cuatro grandes temas.
1: Sí, sí.
0: Seguridad, empleo,
1: claro,
0: enseñanza y trabajo.
1: Le llama, pregunto, ¿Le llama la atención que la oposición no hable ante un 27% de desaprobación? No, perdón. Perdón porque me equivoqué. Voy de nuevo.
0: Aprobación.
1: Claro. ¿Le llama la atención que la oposición ante un 27% de aprobación, que es pobrísimo?
0: Sí, la más baja de muchos años.
1: Sí, y una desaprobación de casi el 70%, que la oposición no salga a mostrarse en bloque como coalición republicana?
0: Sí, la oposición, para mí debería, el presidente Orsi debería cambiar los ministros.
1: A ver.
0: O sea, no, eso que hablaba, ese juego de destituir, echar, suspender. La jefatura de gobierno la tienen los ministros. Uh-huh. Son los que están llevando adelante el gobierno. Y el 70%, para redondear, de la población no aprueba la gestión. ¿Qué tiene que hacer?
1: Sí.
0: Cambiar a los conductores de la gestión.
1: Está bien, pero ¿qué pasa con la oposición que no habla?
0: Bueno, la oposición lo tiene que decir la oposición, no nosotros. Pero la oposición está preocupada por cosas pequeñas. Mm. La oposición le preocupa la compra de la estancia, el barco de Cardama. Estaba hablando de 30 millones, ¿no? Y de otros 30 millones.
1: Yo porque pienso en la gente. Si hay un 70% de gente que desaprueba
0: sí. El
1: gobierno de Orsi, hay un 70% de gente que le está pidiendo a la oposición alguien que salga a defenderme.
0: Sí.
1: Alguien que me represente.
0: Sí.
1: Y no lo están haciendo.
0: Bueno, yo no veo que lo hagan. Y eso tengo muchos amigos. Uh-huh. Están preocupados por la comisión investigadora de ACE. Que yo le voy a decir algo medio grosero. A nadie le importa la comisión investigadora de ACE.
1: Sí, porque claro. Es un tema político.
0: Los blancos quieren investigar cuando el frente estaba en ACE. Uh-huh. El frente quiere investigar solamente mientras tuvieron los blancos y colorados. O sea que no se quieren investigar a sí mismo.
1: Sí.
0: Cuando el año pasado el Partido Nacional investigó a ACE. Y llegó a una conclusión que no sé ni cuál fue. Yo la he disputado, pero no seguí esa comisión, después en el Senado. Entonces, son temas que a la larga a la gente no le interesa. Me parece a mí que no le interesa. Si contrató una ambulancia, sí. Si la ambulancia era del primo, sí. si la venta del campo, si fue la...
1: O que alguien se encargue de esos temas.
0: Sí.
1: Pero que la coalición en su totalidad se muestre sólida, se muestre fuerte ante una situación desesperante para todo el Uruguay.
0: Acá...
1: Porque a la oposición no quiere. Yo creo. Porque a mí me pasa. Mm. Yo no quiero que le vaya mal al presidente.
0: No, que nadie quiere.
1: Claro, yo quiero que le vaya bien al presidente. La oposición tiene que mostrar, primero, que ante una situación de desaprobación de un casi 70%, acá estamos nosotros fuertes
0: sí. Y
1: con propuestas.
0: Claro.
1: La oposición tiene que decir, bueno, nosotros queremos apoyar con esto. Si el gobierno no lo agarra, problema del gobierno.
0: Acá está la solución.
1: Pero oigan, uruguayos, oigan, gente... Sí. Nosotros aportamos con esto
0: coincido. Para
1: levantar el país. No lo están haciendo. No,
0: y coincido plenamente. Y hay soluciones que están al alcance de la mano. Por ejemplo, el tema de la semana va a ser la fiscal Mónica Ferrero, que trasladó un fiscal que pidió que lo trasladaran. El fiscal dijo, mire, trasládeme, que dice, di un concurso para especializarme en una materia.
1: Sí.
0: Lo gané al concurso y ahora quiero que me mande a esa materia. Y la fiscal dijo, bueno, lo mando a esa materia y la materia suya se la doy a otro. Pero como en esa materia que estudiaba el fiscal está Cardama y está no sé quién más, ya todos los senadores salieron en fila a atacar a la fiscalía, lo del frente y lo de la coalición a defenderla. El pedido de los delitos que lo van a imputar a Charles Carrera, si la fiscal estuvo bien, si la fiscal Sandra...
1: Perdón, Fleita. ¿A quién nombró?
0: Charles Carrera.
1: Deme un segundo. Atención. Que me cambio de remera. Chau, Pacha.
0: Para todos tiene una remera.
1: Y no, ahora no hay rubro de remera, mirá. Mirá qué pobreza esto, pero es importante.
0: Claro, bueno.
1: ¿Qué dijo Charles Carrera?
0: Los que me juzgan son unas bestias.
1: Está mal en la cabeza.
0: Totalmente.
1: Sí. Abandona la carrera, Charles.
0: Trató de bestia a la fiscal y al juez, ¿no? Que son los únicos que pueden juzgar.
1: Y a todos.
0: Sí, los otros.
1: A la sociedad toda, porque la sociedad... A ver, yo hablé la semana pasada de mi teoría de las personas con ojeras.
0: Sí, me acuerdo.
1: Sí. Charles Carrera está adentro, ¿eh?
0: Sí, los que me juzgan son unas bestias.
1: O sea, si vos decís, los que me juzgan son unas bestias, sos antidemocrático.
0: Totalmente. Y además insulta a la gente.
1: Está insultando a la gente, te está insultando a vos, sí. Charles Carrera.
0: Y a la gente, y a la fiscal, y a la jueza.
1: Sí.
0: Porque son, en última instancia son los que lo van a juzgar.
1: Porque además bestias no es cualquier palabra.
0: No, totalmente. Para Charles Carrera hubiera sido mucho más sencillo decir sí. Hubo un accidente tremendo, gravísimo, y me pareció que había que atenderlo. Uh-huh. Y claro, capaz que me salté algunas normas, bueno, acá estoy a disposición. Ya está, el caso estaba cerrado y la gente estaba contenta. Y decía que viene este hombre. Sin embargo, siguen. Bueno, eso es producto de la desaprobación. Uh-huh. Ahí está todo. ¿Cómo llegamos al 70? Por todo esto. Todo esto. Entonces la oposición lo que tiene que hacer, me parece a mí, lo que debería hacer, es no preocuparse tanto de esos otros temas, de la fiscalía, es el traslado de ACE. No se ponen de acuerdo en una comisión. Crear una comisión para Cardamas que no existe. La Constitución no permite una comisión investigadora bicameral. Es una comisión especial que no tiene competencias de investigación. Le van a poner competencia de investigación, pero no tiene. La comisión investigadora es unicameral. Pero ahí quedaron todos contentos. Son 17, no sé, 8 a 9 o 9 a 8. Uno van a decir que Cardama fue una estafa, el otro va a decir que Cardama no fue una estafa. El Poder Judicial se va a pronunciar no sé cuándo. Y mientras tanto los temas son estos. La desaprobación en la gestión. Y para mí hay que ir por ahí. Dice, bueno, usted tiene la solución. No, yo no tengo la solución. Yo fui legislador y tampoco resolví demasiado, no resolví nada, pero propuse cosas. Y yo veo los temas, por ejemplo, que uno ve que el Correo en 6 años perdió 200 millones de dólares. ¿No? El Portland de ANCAP, que lo tengo, me van a odiar los funcionarios de ANCAP, ¿no? 20 millones por año de pérdida. Bueno, ahí ya tenemos, en un periodo de gobierno, 300 millones. Uh-huh. Bueno, hay que vender el Correo, ¿no? El Correo, usted lo pone a la venta hoy, lo compran mañana las empresas privadas. Uh-huh. Los funcionarios se redistribuyen entre los privados, los que no son redistribuibles los redistribuyen la función pública, vende la camioneta, los salones y todos, y deja de perder.
1: ¿Sabes por qué el Correo sigue subsistiendo a pérdida?
0: Y para mí por la presencia sindical y por la el temor de los políticos.
1: No, porque la política estampilla.
0: Está bien.
1: Estampilla.
0: Un chiste de salón.
1: Shalom.
0: Salud.
1: Pausa. Eduardo Luz, ¿cómo vinimos?
0: Muy bien. Muy bien, sí.
1: Nos vamos a la pausa. Luego de la pausa, vamos a hablar con Eduardo Luz de la marcha del silencio, de los jugadores de Peñarol con la camiseta. Y vamos a hablar de todo el dinero que hay detrás de todo ese negocio. ¿Está mal que utilice la palabra negocio?
0: No, es un negocio.
1: Ok.
0: Para...

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0: 38 minutos, van de las 18. Pasamos bien en la tanda, no paramos, Lustro. No. Seguimos dando. Deberíamos no cortar el micrófono.
1: Deberíamos no cortar.
0: Porque seguimos
1: hablando. Conversando.
0: Claro. Ya no hablamos de la fórmula todavía, ¿no?
1: No, la fórmula no la tocamos. Más adelante.
2: ¿YouTube?
0: Estamos en vivo a través de nuestro streaming en YouTube, Malos Pensamientos Oficial. En 3, 2, 1. Hola. Acá estamos otra vez.
1: Volvimos
0: en este streaming maravilloso de Martes Ilustrados con el doctor Eduardo Lust, como Lustenberg.
1: Sí.
0: Pero por suerte no se parecen nada.
1: MacArthur dijo, volveremos, ¿no?
0: Y seré millones.
1: Vale, exactamente.
0: Y seré sillones.
1: Sí.
0: También dijo alguno.
1: Es cierto.
0: Eduardo Lust, estamos a pocas horas del 20 de mayo de la Marcha del Silencio. Pero antes de meternos en ese tema, que es un tema muy serio, y así lo vamos a tratar, vamos a escuchar al presidente de la República. Por eso tiene los auriculares puestos.
1: Vamos
0: a escuchar al presidente de la República, que los periodistas lo agarraron, vaya uno a saber dónde, porque esto es fresquito de ahora. Y le preguntaron los periodistas a Yamandú Orsi qué opina de la última encuesta. Y el presidente dijo esto.
3: Con preocupación. La opinión pública es algo a tener en cuenta. Estamos analizando y cuando tenga algún panorama que me explique por qué son las cosas, ahí podría hablar con más.
4: ¿Explicación todavía?
3: No, todavía. Estamos analizando.
4: ¿Tiene previsto cambiar algo en su forma de gobernar?
3: Y siempre tiene que cambiar.
4: Pero a raíz de esto.
3: El que piense que uno no va, que tiene que plantarse como arrancó y no cambiar nada, porque ya empezaste equivocando.
5: Siempre tiene que cambiar. ¿Usted siente que está cumpliendo con lo que prometió?
3: Y evidentemente si hay gente que no está muy conforme, porque hay algo que no está saliendo bien. No tengo problema.
4: Que piden cambios más rápidos, que se vean con mayor celeridad.
3: Ah, capaz que sí. Yo creo que la población precisa eso. Es una necesidad. Igual, hay que mejorar. Algo de repente no está saliendo bien.
5: Hace unos días la vicepresidenta Cosa dijo que era una luz amarilla. Esto resulta
3: anaranjada, diría yo. Claro.
5: Anaranjada.
3: Y sí, porque cuando vos tenés gente que no está poco satisfecho, el tema de la palabra es cuando hay gente que está preocupada o que no está convencida, está bueno que revisemos lo que estamos haciendo. No está mal.
6: ¿Dónde hay que mejorar, presidente? Usted decía, hay que mejorar en algunos aspectos de la gestión en cuanto a los resultados.
3: Todo, tenés que.
6: ¿En qué áreas?
3: En todo puede mejorar. A ver, que alguien piense que está todo, que en algunas áreas funciona todo 100%, siempre te queda algo para hacer. En todo. ¿Perdón?
7: ¿Qué área está floja, considera floja?
3: Ah, no es.
4: Pero, presidente, ¿qué piensa?
3: Acá hay temas de trabajo, hay una situación mundial que complica, pero no puede ser la única explicación. Debemos generar fuentes de trabajo. Es decir.
4: ¿Qué piensa en cambiar para que esta aprobación no siga bajando?
3: Por eso dije, cuando analice y tenga un correcto diagnóstico, daré las explicaciones.
4: ¿Cuáles son los elementos que están sobre
3: el análisis? No los tengo.
5: ¿Y usted piensa que es una crítica a la gestión o al presidente de la República Orsi?
3: Eso es lo que hay que analizar.
6: ¿Con quién lo va a analizar? ¿Consejo de Ministros?
3: Conmigo mismo. No, eso lo analizo yo. No. Creo que hay que leer mucho y escuchar bastante.
0: Acabamos de escuchar al presidente de la República, Yamandú Orsi, donde se vio acorralado por los periodistas.
1: Sí. Parecía que sí, no lo vimos, sí. Pero...
0: Bueno. Faltó la pregunta, ¿cuál es el ministerio que considera que debería caer su referente o su ministro?
1: Totalmente.
0: Pero, flojísimo el presidente a la hora de responder. Lo vamos a evaluar. No le puedo decir en dónde estoy flojo. Lo voy a ver conmigo mismo. Lo vamos a evaluar. Flojísimo el presidente. Me da hasta pena.
1: Sí. Honestamente, esto no está preparado, pero no dijo nada.
0: No dijo nada.
1: Para mí dice, ¿qué opina de lo que dijo el presidente? Y no dijo, porque sí. Porque además una cosa, no es que haya gente, la gente desconforme es el que no opina ni a favor ni en contra. Ese es el desconforme.
0: Claro.
1: El que rechaza el gobierno es más que desconforme.
0: Ojo, el que no opina ni a favor ni en contra
1: está desconforme.
0: Está opinando.
1: Sí, exactamente.
0: Claro.
1: Entonces aquí, no sé, yo no voy a decirle al presidente lo que tiene que hacer, que la gente lo votó a él, no a mí. Pero si yo hubiera sido el presidente, bueno, mañana Consejo de Ministros. Dijo que no lo iba a citar. El que ejerce la jefatura de gobierno, te das cuenta de la confusión que hay. Hay una ensalada de fruta tremenda. La gente está desconforme con el gobierno. El que ejerce la jefatura de gobierno es el Consejo de Ministros. Lo dice la Constitución.
0: Sí.
1: Lo hizo el presidente Vázquez, lo hizo el presidente Lacalle Pou, lo hizo el presidente Mujica, lo hizo el presidente Valle, y así hacia atrás. Y la gente está desconforme con el gobierno. El que ejerce la función de gobierno es el Consejo de Ministros, y la periodista le dice, ¿usted lo va a consultar con el Consejo de Ministros? Dice, no, no, me voy a consultar conmigo mismo.
0: Sí, y no dejemos pasar.
1: O sea que no va a haber solución.
0: No, pero aparte hay otra cosa que es tan jodida como esa. Cuando le pregunta al periodista sobre la luz amarilla de Carolina Cose, el presidente dice, no, luz anaranjada.
1: Sí,
0: anaranjada. De una manera jocosa.
1: Sí.
0: Pero porque es buen tipo.
1: Sí, anaranjada su vida, dijo, casi
0: claro,
1: roja.
0: Claro, pero ¿no? Me parece que no es la manera, no es lo que está necesitando la gente, lo que estoy necesitando yo, vos,
1: sí, sí,
0: y toda la gente que nos está mirando a través de YouTube en este momento.
1: Hoy hay una crisis de gobierno.
0: Sí.
1: O sea, el gobierno está en crisis.
0: Sí, y creo que esa es la palabra que no se usa.
1: No.
0: Porque se le tiene un poco de miedo.
1: Sí.
0: O se le tiene respeto al gobierno, que se lo tiene que tener porque es la investidura y está muy bien, pero me parece que hoy el gobierno está en crisis.
1: El gobierno está en crisis, y la definición de crisis es el periodo de tiempo, la situación de la cual surge una oportunidad. Incluso el concepto chino de crisis,
0: sí, es oportunidad.
1: Oportunidad,
0: claro,
1: ¿no? Cuando vino el coronavirus, bueno, es una crisis, bueno, una oportunidad para revisar todo.
0: Bien, y voy más allá. Imagínese que si el gobierno está en crisis y la oposición no habla, hasta Pacha Sánchez y Carolina Cose diciendo luz amarilla y meter el pie en el acelerador hacen más oposición que la oposición.
1: Sí, claro.
0: Porque están demostrando ellos mismos la disconformidad de formar parte de este gobierno, cuando en realidad son responsables.
1: Sí, absolutamente.
0: Los dos y todos.
1: Sí, sí.
0: Acá el tema no es señalar a Orsi.
1: No.
0: El tema es la disconformidad y la desaprobación es todo el gabinete de gobierno.
1: Bueno, hay encuestas que hablan de la simpatía con la oposición y más del 50% dicen que la oposición está equivocada. Porque hay encuestas que se hacen de la oposición también.
0: Sí.
1: No la tengo acá, pero hay.
0: A ver.
1: O sea, ¿qué opina del papel de la oposición? Y la mayoría de la gente está desconforme con el papel de la oposición y está desconforme con el papel del gobierno. Pero acá hay una crisis de gobierno. Lo que no quiere decir que vaya a haber una ruptura institucional. Pero hay una crisis que el gobierno la tiene que enfrentar. Y tiene que asumir, bueno, estamos en una crisis. Y el secretario Sánchez,
0: incluso, copresidente.
1: El copresidente incluso puede decir, sí, bueno, la oposición no nos dice nada. La oposición nos trata de Cardama, claro, del barco, de la estancia de Frati.
0: Pero no está hablando de lo que nos pasa hoy a todos.
1: Y de la gestión de ACE. Eso es lo que la oposición. Entonces, para mí esto es, el presidente tiene que llamar al Consejo de Ministros y decir, bueno, señores ministros que están en ejercicio de la función de gobierno. El más del 70% rechaza la gestión. La gestión la está haciendo Frati en ganadería, Lustenberg en salud pública, el otro en educación, usted en economía, así cada uno tiene una función.
0: Sí.
1: Bueno, están rechazando lo que están haciendo. Analicemos a ver, porque él es el conductor del barco, pero el responsable es el ministro.
0: Y alguien tiene que caer.
1: Para mí tiene que cambiar los ministros.
0: Claro.
1: Algún ministro tiene que cambiar, que es una señal.
0: Pero solo Orsi no se anima.
1: No.
0: Porque no tiene poder de mando.
1: Claro.
0: No tiene carisma.
1: No tiene.
0: No tiene lo que tenía Tabaré Vázquez, lo que tenía Valle, lo que tenía Lacalle Pou.
1: Claro.
0: Le falta hasta que... Yo me lo imagino entrando hasta con miedo a ese Consejo de Ministros.
1: El presidente cambia a los ministros.
0: Claro. Hay que cambiar los ministros, punto.
1: Como
0: por ejemplo, para dar una señal solamente.
1: En el periodo pasado hubo una sospecha, ni siquiera se confirmó nunca, de una mala contratación en un ministerio de turismo, que sí, con todo respeto lo digo, Yo no, me parece un ministerio importante, pero no tanto.
0: Sí, claro.
1: Y ante la sospecha, el presidente cambió al ministro.
0: Uh-huh. Y así con muchos.
1: Y le dijo, me saco este problema de encima. No sé qué habrá pasado, vaya al Poder Judicial y que lo investiguen, que lo investigaron.
0: Sí, sí.
1: Pero yo me saco un problema de encima. El presidente no puede tener problemas menores. Uh-huh. Eso es decir, el presidente es como decía un filósofo chileno del emperador chino.
0: A ver.
1: Él decía que el emperador, en la época de la dinastía china, lo primero que tenía que hacer para poder manejar el imperio era tener su casa en orden.
0: Uh-huh.
1: Y eso después lo transmitió a la gente en general, ¿no? Lao Tse lo decía en el Tao Te Ching de Lao Tse. Uno tiene que tener la casa en orden. Y con la casa en orden puede entender el negocio, o la actividad, o la profesión, o el empleo. Pero primero la casa en orden.
0: Uh-huh.
1: Y el presidente no puede tener la casa desordenada. Y la casa desordenada es lo que le está pasando ahora. Uno por un lado y otro por otro lado. El ministro de Economía diciendo no hay impuestos, le manda uno a Chile que dice estamos estudiando aumentar los impuestos. El ministro dice no, lo desmiente, es para dentro de 10 años. Y así otro, el problema que tiene Lustenberg en salud pública, salvando una anestesista compañera del partido, que no tiene sentido, pues se compró un problema gratuito. Todos hablan bien de Lustenberg, ahora ya está. Entonces, sí. Bueno, no sé lo que pasa, pero...
0: Por eso creo que el presidente, voy a ir más allá, creo que el presidente está durmiendo con el enemigo.
1: Puede ser que el presidente le estén haciendo desprofeso.
0: Sí, está durmiendo con el enemigo el presidente.
1: Todo esto...
0: Sí.
1: Una mente maquiavélica, ¿no? Un día hay que hablar de Maquiavelo, porque Maquiavelo no era del todo malo. Y uno identifica lo maquiavélico con lo malo.
0: Sí. Tenemos que hablar de Maquiavelo, lo podemos hacer el martes que viene.
1: El martes que viene Maquiavelo.
0: Maquiavelo me encanta, ¿eh?
1: Nicolás Maquiavelo.
0: El príncipe.
1: Sí, totalmente. Que escribió más que una obra, ¿no? Más,
0: sí, claro.
1: Más del príncipe, pero hizo famoso por el príncipe.
0: Uh-huh.
1: Entonces uno dice, está algo rebuscado, retorcido, algo turbio. Maquiavelo, ¿no? Maquiavelo fue un tipo que no ahora, pero un hombre que observó cómo se ejercía el poder con los príncipes, los Medici.
0: Habemos varios maquiavelos en nuestro país.
1: Sí.
0: A lo largo de la historia de la vuelta a la democracia hasta acá.
1: Sí, claro.
0: ¿Cuál fue? ¿Se anima? ¿Le puedo preguntar?
1: Sí, claro.
0: ¿Cuál fue el más maquiavélico de todos?
1: ¿Como presidente?
0: Sí.
1: Y para mí, Mujica.
0: Para mí, Tabaré Vázquez.
1: Bueno, yo estuve dudando en decir Vázquez o Mujica.
0: Uh-huh.
1: Mujica, Vázquez, yo diría que los dos pueden encajar. Yo lo dije a Mujica por cómo manejaba las riendas del poder,
0: uh-huh.
1: digamos, con inteligencia.
0: Sí.
1: Y mirando al futuro, anticipándose. Lo de Vázquez me pareció más, digamos, más local.
0: Más profesional a la hora de ser maquiavélico.
1: Exactamente.
0: Claro. El otro era un maquiavelo improvisado.
1: Sí, medio genérico.
0: Sí.
1: Vázquez me parece que fue más, no me sale la palabra, pero más concretó en temas puntuales su forma de ejercer el gobierno.
0: Uh-huh. Para beneficio propio, además. Muchas
1: sí.
0: cosas.
1: Bueno, hay denuncias, ¿no? Denuncias todo el tema de la medicina,
0: uh-huh.
1: los servicios médicos.
0: Y viajes a Venezuela de los hijos.
1: Y
0: ¿no?
1: los hijos y los negocios con Venezuela.
0: Claro.
1: Las ventas con Venezuela, leche uh-huh. en polvo, queso, arroz,
0: sí, sí.
1: que nada, no se pagó nada de eso.
0: Uh-huh. Qué raro todo eso.
1: Pero también hubo gente de Mujica que fue a Venezuela.
0: Uh-huh. Claro.
1: Un diputado que es.
0: Y los libros de la familia Topolansky, ¿se acuerda?
1: Sí, también.
0: Que se cobraban carísimo.
1: Sí. O sea que hubo mucha cosa.
0: Sí.
1: Pero esos son como cosas concretas. También está lo maquiavélico, que es lo más profundo. Lo que uno no ve.
0: Uh-huh.
1: No sé, por ejemplo, los príncipes árabes, si usted va a la Alhambra,

0: Borbones, sí, está ubicado de manera tal que cuando él recibía a los dignatarios extranjeros, siempre al dignatario le daba el sol en la cara y al príncipe no. Uh-huh. O sea que el dignatario entraba medio encandilado,
1: claro,
0: hasta que se adaptaba a esa situación, y mientras tanto el príncipe lo observaba, le hacía una especie de estudio del lenguaje corporal. Según dice los libros que hay de aquella época, hay un libro que escribió el embajador de Estados Unidos sobre la Alhambra, que fue y se hospedó en la Alhambra y escribió ese libro que es extraordinario, donde cuenta todas estas cosas, ¿no? Que ahora se me borró el nombre del libro, ahí lo van a decir. La madera esa era para observar a través de la madera. Bueno, eso era, si se quiere, muchos años antes que Maquiavelo, pero no tanto, ¿no? Porque los árabes estuvieron hasta 1492 en España, el día que cuando se cubrió América se fueron, y Maquiavelo escribió en 1505 Los secretos de la Alhambra, creo que se llama el libro. Pero bueno, vamos a hablar de Maquiavelo el martes.
1: Muy bien.
0: Porque es una mentalidad maquiavélica.
1: Sí, claro.
0: Pero brillante también.
1: Uh-huh. En esta semana se conmemora la Marcha del Silencio.
0: Sí, mañana.
1: Claro. Verdad y justicia.
0: Mm.
1: Estamos todos de acuerdo en que es una cuestión de derechos humanos.
0: Sí, sí, absoluta. Ser desaparecido es una tragedia.
1: Exacto. Y eso no debería partidizarse, ¿no?
0: No.
1: Es derechos humanos 100%.
0: Sí, sí.
1: Porque todos nos deberíamos poner en el lugar de las personas que han tenido un hijo desaparecido, una madre, un padre desaparecido. Y esto es así. O sea, cualquiera debería pelear por saber dónde están dónde está el destino de sus familiares.
0: ¿Dónde está el desaparecido?
1: Exacto.
0: Que es una tragedia.
1: Ajá. Porque ahora, es derechos humanos.
0: Sí.
1: Pero no es solo derechos humanos.
0: No, porque se lo ha utilizado.
1: ¿Es un negocio?
0: Para mucha gente es un negocio. Ajá. Para mucha gente. Porque el desaparecido. Está aquella canción de, ¿no? De ¿dónde están los desaparecidos? No me acuerdo, un rockero argentino. Maná, buscan los matorrales, buscan el agua y en los matorrales, ¿no?
1: Sí.
0: ¿Por qué se desaparecen? Porque no todos somos iguales. Eso dice la canción de en vez de Maná, es del cantante este panameño que fue político, que escribió Pedro Navaja. Bueno, ya
1: Juan Ligarra no es.
0: No,
1: es el otro.
0: Ya nos van a decir. El autor es Pedro Navaja,
1: sí,
0: ¿no?
1: Pedro Navaja, sí.
0: Bueno, escribió esa canción que es notable.
1: Ok.
0: ¿Dónde están los desaparecidos? Uh-huh. ¿Por qué se desaparecen? Porque no todos somos iguales.
1: Vino Rubén Blades.
0: Rubén Blades, un uh-huh. fenómeno de la música. Pero el desaparecido es una persona que fue detenida en forma ilegal.
1: Uh-huh.
0: Estuvo presa en forma ilegal, fue asesinado mientras estuvo preso y su cuerpo...
1: Y torturado.
0: Pues, torturado, asesinado y su cuerpo enterrado en algún lugar anónimo.
1: Uh-huh.
0: Una tragedia, algo impresionante. Yo lo comparaba con García Lorca.
1: Y hay que seguir...
0: Hay que seguir, claro que sí.
1: Hay que seguir buscando verdad y justicia, estamos todos de acuerdo.
0: Totalmente de acuerdo. Yo lo comparaba hablando de Federico García Lorca.
1: A ver...
0: Que Federico García Lorca era un joven poeta de menos de 35 años,
1: uh-huh.
0: el mayor, para mí el mayor poeta de la lengua española del siglo pasado, que fue secuestrado 2 o 3 años antes del golpe de Franco en España, pero por el movimiento, con un maestro y 2 obreros, lo sacaron de la casa de un poeta en Granada, hablando de Granada, donde él se había ido a refugiar. Está en la calle Elvira, donde vivía Federico, y lo ponen en un camión de aquellos años y lo llevan al campo y lo asesinan y lo entierran en un lugar que aún su cuerpo no apareció. Y toda España llora a Federico. Incluso cuando yo la última vez que fui a España había una nota que era extraordinaria que decía: mientras España tenga a Franco en una basílica y a Federico en una cuneta, será un pueblo de ignorantes.
1: Esa frase
0: tremenda.
1: Qué ¿no? buena frase.
0: Impresionante. El tema es que los desaparecidos en Uruguay, que son 30, aunque fuera uno, sería un

0: drama.
1: De acuerdo. No es la cantidad lo que hace claro, la tragedia.
0: Son 30.
1: 30.
0: Uruguayos desaparecidos en todo el continente son cerca de 200. Bien. Pero acá son 30. Entonces, ha habido una campaña promovida por la izquierda que salió ayer en la prensa. En el Uruguay hay 200 desaparecidos. En el Uruguay no hay 200 desaparecidos. Hay 30 desaparecidos uruguayos. Y hay 170 uruguayos, para redondear una expresión horrible, pero porque no tenemos la cifra exacta, creo que son 204, que desaparecieron en la Argentina, en Chile, en Paraguay, en Brasil. Uh-huh. Entonces, ¿qué pasa? Cuando viene la democracia, se aprueba una ley en el año 2007-2008, la 18.033, que busca resarcir a las víctimas del terrorismo de Estado. Pero antes de esa ley se dicta otra, que para mí es una barbaridad, que busca resarcir a las víctimas de la democracia, porque dice que serán indemnizados con pensiones, jubilaciones, atención médica, odontológica, psicológica, etcétera, etcétera, etcétera, de por vida, las personas que hubieran sido víctimas, los familiares, los herederos, a partir del año 68 en adelante. Que en Uruguay había una democracia. Le dice la democracia autoritaria a Pacheco Areco, porque utilizó las medidas prontas de seguridad y la suspensión de seguridad individual.
1: Que estaba en la Constitución.
0: Que está en la Constitución, totalmente. 168, numeral 17 de la Constitución. La suspensión de la seguridad individual y las medidas prontas de seguridad. Que la Constitución dice, para situaciones de emergencia, remedios de emergencia. Entonces la suspensión de la seguridad individual es una medida muy, muy potente. Y las medidas prontas de seguridad es una medida de menor importancia, que el presidente la toma y la comunica a la Asamblea General en 24 horas, y la Asamblea General dice si se mantiene o no se mantiene, y ahí se saltean algunos procedimientos que están en la Constitución y en la ley para detener a una persona, o sea, permite una cantidad de movimientos que si no, no se permitiera. ¿Qué fue lo que pasó? Que hoy tenemos miles de personas que están cobrando los beneficios de esas leyes que premiaron a la... O sea, hubo gente que fue torturada, que fue desaparecida y que el gobierno los debe indemnizar porque fue el Estado el que lo hizo, me parece de absoluta justicia.
1: Es correcto.
0: Pero hay otra cantidad, hay un artículo en la ley que dice que los que hubieran tenido que huir del país por motivos políticos, ideológicos o gremiales, y que nunca los detuvieron, por suerte, pero que huyeron... hay una ley que dice que el Uruguay en la época de la democracia del 68 al 73 aniquiló personas. Utiliza esa palabra la ley. Aniquiló personas. Eliminó del extracto social, torturó, asesinó, detuvo gente y asesinó gente sin proceso judicial. Se saltearon los procesos judiciales. En plena época de la democracia del 68 al 73.
1: Eso no pasó.
0: Eso, en el 68 al 73 hubo abusos,
1: sí,
0: pero no de esa magnitud de decir que el gobierno aniquilaba gente. Pues,
1: ¿quién escribió esa ley?
0: El Frente Amplio, en el 2007. Lo que yo no sé cómo se aprobó, si se aprobó con votos de la oposición.
1: Y está bien que...
0: Que creo que sí. Entonces ahora hay miles de personas que están cobrando, y acá hubo tres personas que hicieron un pedido de acceso a la información pública, que yo lo tengo ese pedido. Entonces le pidieron al Banco de Previsión Social que informe cuánta gente cobra, quiénes cobran, por qué ley cobra y cuánto monto han cobrado desde el año 2008 a esta parte.
1: Bien.
0: Y el Banco de Previsión Social, que hay que hablar bien del Banco de Previsión Social,
1: respondió.
0: En el año 25 se le pidió eso, se tomó el trabajo de hacer todo un estudio exhaustivo y le respondió a cada una de las preguntas. Por la ley tantas personas, por la otra ley tantas personas, por otra ley tantas personas. Y bueno, si usted suma, yo tengo la ley, tengo la respuesta.
1: Sí.
0: Y sumé, y da que desde el año 2008 al 2025, que fue cuando contestó, diciembre del 25, se llevan pagos en carácter de indemnización. Acuérdense que eran 30 desaparecidos. 800 millones de dólares.
1: ¿Cuánto?
0: 800 millones de dólares.
1: 800 millones de dólares.
0: 800 millones de dólares en los últimos.
1: Solo 30 desaparecidos.
0: No, en los 30, los familiares de los 30 sí. desaparecidos. Y después toda una enorme cantidad de gente.
1: Sí.
0: Que perteneció a grupos de izquierda.
1: Sí.
0: O no.
1: Que se fueron al exterior.
0: Que se fueron al exterior y que volvieron después de la democracia, porque la ley incluso dice que tienen que haber vuelto antes del 95.
1: Ajá.
0: O sea que hasta el año 95 podían estar siguiendo en Europa. Sí. Acá hubo gente del MLN, que por ejemplo, que nunca tuvo presa, que huyó antes, dirigentes importantes del MLN,
1: sí.
0: muy importante.
1: Sí.
0: Este, de los 9 cabecillas, de los 9 dirigentes más importantes, que yo recuerdo, Mauricio Rosenkopf, Raúl Sendic, Mujica, Henry Engler, Bassen Alanís, Guzmán, Zabalza Guzmán, y todos esos que fueran los líderes, los fundadores, algunos de ellos nunca se pudieron huir, como el caso de Henry Engler, que fue a Suecia, y todavía está en Suecia, creo, en el gobierno Mujica vino y lo nombró.
1: Estamos hablando del hombre que le dio...
0: Él no le dio la inyección.
1: Inyección a Pascasio Báez.
0: No, él participó...
1: Pero se hizo responsable.
0: Sí, sí, él acudió a la chacra, a la estancia Espartaco, como delegado de la directiva del MLN.
1: Sí.
0: A informarle que había que asesinar a Pascasio. Y un estudiante de medicina de apellido Biasini fue el que lo inyectó. Que hay un libro que describe, que uh-huh. cuenta toda la relación.
1: Uh-huh.
0: Entonces, el tema de los desaparecidos, que es una tragedia,
1: sí.
0: lo que pasó en el Uruguay con los muertos desaparecidos. Para mí, yo lo interpreto así, hay una enorme cantidad de gente que se ha subido al carro de las leyes, han cobrado indemnizaciones.
1: Por dinero.
0: Por dinero.
1: Uh-huh.
0: Y siempre cuando faltan 3 días para la marcha...
1: Encuentran algo.
0: Sí. Esta vez la Institución Nacional de Derechos Humanos no encontró ningún resto,
1: sí.
0: pero encontró 5 desaparecidos más.
1: Sumamos.
0: Y lo incluyó en la lista. Ahora, yo vi la lista.
1: Uh-huh.
0: Yo la tengo. Entonces cuenta quiénes son los 5 desaparecidos más. Y son personas que nacieron en el Uruguay y desaparecieron en la Argentina. O sea, el ejército argentino, las Fuerzas Armadas Argentinas, lo asesinaron.
1: Uh-huh.
0: Yo no digo que nosotros no hicimos nada porque fueron ellos. Pero en realidad fueron desaparecidos en la Argentina.
1: Correcto.
0: Entonces cuenta dónde trabajaba cada uno, en dónde estaba hospedado, cómo los capturaron, en qué día, ¿sí? y después que lo metieron preso, que eligieron a la señora, a los hijos, al padre, y después no lo vieron más. Entonces siempre la Institución Nacional de Derechos Humanos, y que son sus integrantes, y los dirigentes de la Asociación de Madres y Abuelas, que también es una tragedia, están, incluso hay un referente que dice, ya con preguntar no alcanza. ¿No? Un referente de los familiares de los desaparecidos.
1: Sí.
0: Y yo digo, bueno, entonces, ¿qué es lo que sugiere? Si preguntar no alcanza. ¿Torturar? No sé. ¿Van a torturar a los que tienen la información presunta?
1: Sí.
0: Y además, según la información que hay, la gente que asesinó, que realmente ya están muertos. O sea, el que asesinó a la persona detenida, desaparecida, que fue en el año 70, tendría 30 o 40 años cuando lo hizo.
1: Uh-huh.
0: Y hace unos años atrás, el fiscal Percivale, el fiscal que está en la Fiscalía del Crimen de Lesa Humanidad, que curiosamente tiene una fiscalía inexistente, porque en el Uruguay no hay crímenes de lesa humanidad, según la Corte Suprema, y la fiscalía se llama de lesa humanidad. Una cosa curiosa es que una fiscalía tenga una materia inexistente, que se podría haber modificado en la coalición y no se hizo. Ofreció una especie de trueque, de exoneridad. Si alguien nos dice, no lo condenamos.
1: No está mal.
0: No está mal. Lleguemos a un acuerdo. Díganos.
1: Sí. No sé si no condenar, pero bueno.
0: No, había condena. No.
1: Okay.
0: Porque el dato era anónimo.
1: Ok, lo que queremos saber es
0: claro.
1: la verdad.
0: Díganos dónde está,
1: sí.
0: anónimamente.
1: Sí.
0: Dejen una carta por ahí. Nosotros vamos a buscar y si encontramos, nos despreocupamos de saber quién nos dio el dato. Y nadie se presentó a dar esa información porque dicen que no la tienen. Pero eso es otro tema. El tema es que el tema de los desaparecidos se convirtió en un gran negocio.
1: Bien, también reciben resarcimiento los nietos, ¿no? Las familias y los hijos.
0: Sí,
1: ¿no?
0: Sí.
1: ¿Está bien eso?
0: No, porque el dolor que sufrió la persona y la pena que sufrió la víctima directa, hay que resarcirla si la víctima sobrevivió. Si la víctima no sobrevivió, es de lógica que que sus descendientes sean indemnizados, porque el Estado los privó de la presencia de ese familiar, de ese padre, de esa madre. Pero se sigue pasando. Incluso el último decreto de Tabaré Vázquez, el último, de 20 de febrero del 2020, el 28 de febrero entregó el poder, le aumentó la pensión, porque era un porcentaje del 70% de lo que hubiera percibido, se lo aumentó un 100% a las viudas y descendientes de la gente amparada por esa ley. Pero yo lo que quiero dejar claro es que hay personas amparadas por esa ley que fueron asesinados en la década del 70. Entonces, estamos hablando que en el año 2008, 30 años después, se le concedió indemnización a esas personas que en la década del 70 fueron asesinadas. Pero el tema es que con esta ley que permite que sean indemnizados los que huyeron del Uruguay, los que se sintieron perseguidos, que son miles.
1: ¿Está bien eso, resarcir a los...?
0: Para mí está mal, porque se está resarciendo una persona que dice, yo caí en ese paquete.
1: Y capaz que tuvo una muy buena vida en el exterior y ha hecho una vida feliz.
0: Y capaz que no cayó en el paquete, capaz que era una persona que fue a probar suerte a Francia, claro, y claro, fue mal.
1: No podemos garantizar que esa persona fue expulsada, sino que...
0: Totalmente.
1: Vivió en otro país. Ahora, perdón.
0: Quería decir una ley también que se aprobó en la época de la calle Pou, que la redactó Ope Pasquet, que fue indemnizar a las personas, a los familiares de las personas que el MLN asesinó.
1: ¿En qué está eso?
0: No, se aprobó.
1: Se aprobó.
0: Se aprobó esa ley en el gobierno anterior. Nosotros pedimos, el Frente Amplio votó en contra.
1: ¿Por qué votó en contra?
0: ¿Por qué?
1: ¿Pero no somos todos familiares?
0: No somos todos familiares.
1: Momento, ¿no tienen una remera que dice todos somos familiares?
0: Sí, pero usted...
1: Si el MLN, una guerrilla terrorista, asesinó, torturó, tiro al bowling, ¿no?
0: Sí,
1: la toma de Pando.
0: Asesinó mucha gente.
1: Torturó a Pascasio Báez.
0: En democracia.
1: En democracia.
0: Siempre en democracia.
1: ¿Y esa gente no debería ser resarcida?
0: Bueno, la ley que sea, porque yo trabajé en esa ley, trabajé bastante.
1: Porque todos somos familiares.
0: Todos somos familiares.
1: No todos.
0: No, pasa que acá, como hay un amigo que dice, acá existen los izquierdos humanos.
1: No los derechos
0: humanos. No los derechos humanos, los izquierdos. Si usted es de izquierda, sí. Si usted es de izquierda, tiene todo. Si usted es de derecha, no tiene derechos humanos. Pero eso es un discurso que lo creó el Frente Amplio, como yo decía en el Parlamento. El Frente Amplio se adueñó de la ética. La ética, para dar una definición casi infantil, es lo que está bien.
1: Sí.
0: Entonces, todo lo que ellos proponían era lo que estaba bien y lo que proponía el resto era lo que estaba mal. En el gobierno anterior se aprobó una ley que, en lugar de pagarle una pensión, se hizo una lista, bueno, ¿cuántas personas hay beneficiarias, descendientes de los muertos del MLN? Víctima del MLN. Y nos dijeron, después de una exhaustiva investigación, más o menos unos 60. 60 personas. Y ahí se aprobó una ley que, según el grado de parentesco y la situación de los 60 que hoy viven, se indemnizaba entre 50.000 y $100.000 en una sola partida. Para eso hay un trámite que se debe estar corriendo ahora, porque esa ley se aprobó, hay que reglamentarla, etc. El Frente votó en contra porque era reconocer, si el Frente votaba a favor, que lo podía haber hecho perfectamente, era reconocer que el principal partido del Frente Amplio, que es el MLN, que el presidente Orsi es del MLN.
1: Sí.
0: Él dice, yo soy del MLN.
1: Sí, sí, el Pancha también.
0: El Pancha también, que le pusieron MPP para hacer partido, pero es el MLN, son sinónimos. Como decía Unamuno, la filosofía y la poesía son primas hermanas, por no decir que son hermanas mellizas, ¿no? El MLN y el MPP son primas hermanos, por no decir que son hermanos gemelos. Aprobar eso implicaba reconocer que el 70%, el partido que representa el 70% del cuerpo electoral, que es el MPP, el MLN, había asesinado gente.
1: Cosa que sucedió.
0: Y cosa que se puede reconocer. Uh-huh. Digo, sí, yo no fui.
1: No lo reconocen.
0: No, porque lo votaron en contra. El Pacha Sánchez por haber dicho, mire, el Partido Nacional en 1904 asesinó gente. Uh-huh. ¿No? Porque las revoluciones,
1: sí, claro,
0: nadie iba a repartir galletitas. Timoteo Aparicio con la Revolución de las Lanzas seguramente también, el propio Artigas. Y bueno, y tenemos que asumir ese pasado que no nos avergüenza y seguir hacia adelante. Votaron en contra.
1: Ahora, pero bueno, hubo tres periodos de gobierno del Frente Amplio.
0: Y ahí se aprobaron las leyes.
1: Ahí se aprobaron las leyes, pero además de las leyes, ¿se hizo algo respecto a los derechos humanos? ¿Se hizo algo respecto a la búsqueda de desaparecidos? ¿O, como se dice, Huidobro encajonó todo siendo ministro de Defensa y Mujica trató de bajar o calmar las aguas en vez de mostrar lo que realmente la gente estaba pidiendo, que era verdad y justicia?
0: Bueno, yo tengo esto es una sensación de que no hubo mucho interés en encontrar. El profesor López Mas, profesor de antropología forense, sí, indiscutido, o sea, nadie va a discutir su capacidad y su formación, dirigió las excavaciones. Y después renunció. Y cuando renunció, di una nota de prensa que está en YouTube diciendo que renunció porque era un manejo político lo que estaban haciendo con las búsquedas. Y otras personas han denunciado que tenían información y cuando daban la información, no le aceptaban la información. Y siempre el gobierno que más se hizo en la búsqueda de los desaparecidos fue el del presidente Lacalle Pou.
1: ¿Y con Valle, con la Comisión para la Paz?
0: El presidente Valle fue el que comenzó el deshielo del tema. Uh-huh. Porque esto estaba pensado, no sé, no tenemos tiempo, pero la salida uruguaya de la dictadura se estudia en el mundo. Porque hubo una dictadura, vamos a hacerla rápida.
1: Sí.
0: Se reunieron en el Parque Hotel y fracasaron las negociaciones en el Parque Hotel. Bueno, vamos al Club Naval. Ahí en Carrasco.
1: Sí.
0: Entonces, en agosto del año 84, el Partido Colorado, el Partido Independiente o la Unión Cívica, el Partido Frente Amplio, no el Partido Nacional, llegan a un acuerdo con los militares. El Partido Nacional no, porque Wilson estaba preso, y con Wilson preso no vamos, decían ellos.
1: Bien.
0: Decíamos, yo también en aquella época era joven y acompañaba.
1: Y era correcto.
0: Era correcto.
1: Claro.
0: Sanguinetti arregló en el Club Naval que él saliera presidente. Con Wilson preso, el candidato era Sanguinetti. Se viene, esto citaría bien armado, el primero de marzo asume el doctor Sanguinetti, el primero de marzo del 85, y antes del 15 de marzo del 85 se dictan cuatro leyes que son con una elaboración impresionante que se hizo durante el verano, que es la ley de amnistía a todos los presos políticos y contabilizarlo un año por tres, porque había gente que estaba condenada a 40 años, entonces ahí no los querían amnistiar porque la amnistía extingue el delito, no la pena, o sea, quedaban libres de delito. El indulto extingue la pena, la amnistía extingue el delito. La ley de recomposición de carrera a todos los funcionarios públicos, todos los despedidos, perseguidos, etcétera, se le reconstruía la carrera. Los que habían fallecido o ya tenían mayor edad, se le reconstruía las jubilaciones. Bueno, o sea que fueron una cantidad de leyes que... Y se aprueba la ley de caducidad, porque los militares quedan afuera de la amnistía. O sea, los militares no aceptan, según dicen, un error que hasta hoy no están arrepentidos. No aceptan estar en la misma ley que los sediciosos, que los tupa, que... Lo sacaron porque ellos no quisieron ser parte de la misma ley, no quiero compartir la ley con esta gente. Entonces, después, a instancia de Wilson Ferreira, se redacta la ley de caducidad, que la redacta Gonzalo Aguirre y Martín Esturla. Eso se aprueba en aquella famosa noche de la expulsión de Germán Araújo, cuando se toma el Palacio Legislativo y todo lo otro. Hay un referéndum, y el referéndum confirma esa especie de amnistía que fue la ley de caducidad, y empieza a pasar el año. La ley de caducidad lo que decía era que para juzgar a una persona había que preguntarle al presidente. Si el presidente decía que sí se juzgaba y si decía que no, no se juzgaba. Ahí estaba la inconstitucionalidad de la ley, pero se aplicaba hasta que la Corte la declaró inconstitucional en el 2009. Entonces pasaron los años y la jugada estaba pensado para decir, bueno, El presidente Sanguinetti dijo que no había que juzgar. El presidente de la calle Herrera, yo un día hablé con él y él me dijo, a mí nunca me llegó esa consulta. O sea, yo nunca tuve oportunidad de decir que no juzgaron porque nadie me consultó.
1: Sanguinetti.
0: La calle Herrera.
1: La calle Herrera.
0: Sanguinetti sí dijo que sí. Y cuando llega el presidente Valle, 20 años después de aquella salida, crea la Comisión para la Paz para empezar la reconstrucción y el reencuentro, que fue muy importante. Y ahí, en ese informe de la Comisión para la Paz, está el nombre y apellido de cada uno de los desaparecidos. Ahí se hizo un estudio súper exhaustivo. Y después viene el presidente Vázquez, y cuando se le pregunta al presidente Vázquez si hay que juzgar o no, el presidente dice que sí, pero la mayoría de los delitos estaban prescriptos. Y para eso fue pensado. Pero después vino todo un cambio jurisprudencial que no tenemos tiempo de hablarlo ahora, y descontaron la prescripción y empezaron normas internacionales a obligar a Uruguay, y hoy estamos en esta etapa que no se termina nunca, de tener gente de 80 y 90 años que están presos. Porque cuando
1: no deberían estar presos,
0: algunos, yo por lo que sé, algunos de ellos no. Algunos de ellos eran alférez, tenían 22 años.
1: Sí.
0: Estaban en el portón del cuartel cuando entró la camioneta. El que hizo lo que hizo está muerto. Pero este muchacho que estaba en el portón del cuartel dijo, ¿y quién estaba en el portón? Y fulano, me lo traigan a fulano. Entonces hay gente que por la edad que tiene hoy, tenían 20, 25 años en esa época. Uh-huh. O sea que prácticamente no podían hacer nada. Pero bueno, esa es la situación hoy. Ahí están los famosos presos de Domingo Arena y otros más, gente anciana. Se pudo haber aprobado una prisión domiciliaria para hacérsela más leve, no se aprobó, nosotros teníamos los votos para hacerlo, no lo votamos, y ahora el Frente Amplio claramente no va a votar una prisión domiciliaria, ya se pronunciaron, a pesar de que el doctor Díaz mandó un proyecto de ley que beneficiaba a los presos de Domingo Arena con la libertad anticipada.
1: ¿Vázquez encajonó expedientes con declaraciones de militares?
0: Bueno, ese es el famoso caso de incluso el general Manini Ríos, que estuvo en ese tema. Uh-huh. Que informó cuando era comandante en jefe, lo quisieron procesar a Manini, quedó demostrado que no correspondía al procesamiento. Y después la interna de lo que hizo Vázquez, lo que hizo el presidente Mujica, yo la desconozco, porque son temas muy muy internos. Hubo denuncias, ¿no? Uh-huh. De que no se hizo esto, no se hizo lo otro. Pero ¿qué fue lo que pasó ahí? ¿Cómo se manejó? Hay muy poca gente que lo sabe, yo no lo sé. Yo genéricamente puedo sostener y defender, y estoy convencido, que en el tema de los desaparecidos es una tragedia, que hay gente que desapareció, que hay que encontrarla. Dicen que no la van a encontrar más, dice lo que sabemos, lo que tenía que aparecer desaparecieron, los otros no se sabe. Y que hubo cientos y miles de personas que se beneficiaron económicamente de esas leyes, dicho por ellos mismos.
1: Adrede.
0: Sí, totalmente.
1: Sí, sí. Aprovechando.
0: Aprovechando, subiéndose al carro, como decimos nosotros, claro. Porque estaba en una situación media propicia para hacerse pasar.
1: Se fueron al exterior y después cuando volvieron dijeron que eran perseguidos.
0: Totalmente. Ah. Muchos de esos hay. Uh-huh. Y el gobierno le sigue pagando pensión, y en virtud de ese informe, que uno de los que pidió el informe fue Amodio Pérez. Uh-huh. Una de las personas que pidió que se informara todo fue Amodio Pérez, que fue el que me facilitó el informe a mí. Y Álvaro Alfonso, que es un periodista de investigación de primera línea. Y Horacio de Lamparielo, las tres personas que pidieron el informe. Y en ese informe se le da todos los datos. Entonces, 800 millones de dólares, pero siguen pagando. Uh-huh. Y hay una proyección que se va a seguir pagando y tal vez se llegue a los 1.000 millones.
1: Y la pregunta sería, ¿no les sirve que aparezcan porque si no dejan de cobrar?
0: En algunos casos, no les sirve que aparezca porque si mientras no aparezcan siguen buscando. Cobrar ya están cobrando.
1: Sí.
0: O sea, cobrar, aunque no aparezca, sí, aunque no aparezca ninguno, van a seguir cobrando. Pero el sentido de una cantidad de instituciones existen por la búsqueda. Uh-huh. Si un día se cerrara la búsqueda, se quedan sin trabajo. Así, ¿no?
1: Se acabó el negocio.
0: En la presidencia de la República hay dos secretarías de derechos humanos. Uh-huh. Una, la del famoso director, la que insultó al ministro. la que hablamos más temprano.
1: Sí, ¿no? la chica.
0: Sí, sí, que esa Secretaría de Derechos Humanos atiende los derechos humanos de personas trans, personas de raza, de color, personas negras, amarillas, que son, digamos, que la raza blanca, vamos a decirlo así para que nos entendamos, no le da el espacio que corresponde porque somos iguales, el color no cambia nada. Entonces busca los derechos humanos de esos grupos postergados. Y el otro es la Secretaría de Derechos Humanos para el pasado reciente, que es la que está en el tema de los desaparecidos, los archivos, la lista. Yo tengo una lista que la bajé de internet con el nombre y apellido de más o menos 80 personas que, según ellos, fueron aniquilados por la democracia. Una palabra que a mí siempre me chocó. ¿Cómo puede ser aniquilado? Fueron asesinados, muertos.
1: Lo mismo que sus... ¿estamos en democracia?
0: Claro. Murieron en un enfrentamiento, murieron bajo presión, murieron. Y bueno, en virtud de esa muerte, que fue, si fue un enfrentamiento, no fue un asesinato, fue un enfrentamiento, me imagino que habrán denunciado al efectivo policial, al del ejército, que fue partícipe, y lo habrá juzgado el Poder Judicial, no sé, me parece que eso lo tiene que haber pasado.
1: Lust, ¿está bien que el fútbol asocie su imagen o la imagen de los clubes a esta causa que, repito, es de derechos humanos, pero que tiene un trasfondo político y de negocio detrás?
0: Está mal, ningún deporte puede meterse en esto. Ni el fútbol, ni el básquetbol, ni el automovilismo, nada, ningún equipo. Por eso los Juegos Olímpicos son tan cuidadosos en las Olimpiadas, no hay ni publicidad, es el único deporte que no tiene publicidad, y no puede haber manifestación política. El otro día yo vi con asombro y con decepción, a nadie le importa que uno esté decepcionado, pero bueno, uno se decepciona, al primer equipo de Peñarol.
1: Sí.
0: Entrar a jugar un partido de fútbol con unas camisetas amarillas y poner cartelería en las tribunas diciendo todos somos familiares, porque era desaparecido, que nadie está en contra de eso, pero un partido de fútbol que tiene simpatizantes de todo tipo
1: no debería mezclar.
0: Para mí no debería mezclar. Peñarol lo hizo. Incluso más, hubo jugadores de Peñarol que no solamente se pusieron la camiseta, sino que hicieron cortos publicitarios.
1: Exacto, como el maestro Tavares.
0: El maestro Tavares también, lo vi el otro día, hablando de un futbolista que fue desaparecido.
1: Sí.
0: En la Argentina. Yo hago pie en la Argentina, no por decir acá no hicimos nada, pero tenemos que diferenciar.
1: Claro.
0: ¿No? Los argentinos eran 30.000, dice, después quedó desmentido que una cifra brutal, pero no era esa. Y también dijeron que lo hicieron por negocio.
1: Exactamente, porque no le aceptaban el resarcimiento económico en el mundo con solamente 4.000, 5.000 personas.
0: Ahí está. Entonces, yo rechazo eso. Me parece que la dirigencia de Peñarol, a no ser que hayan sido los dirigentes de Peñarol los que hayan promovido, que también cometieron un error grave, pero yo creo que la dirigencia de Peñarol podría tomar medidas disciplinarias. No sé si hubo otro equipo que lo hizo. Yo vi a Peñarol.
1: En Nacional en su momento.
0: Nacional también.
1: En su momento lo hizo también. Bueno. Pero en realidad no todos somos familiares.
0: No, porque de la forma que se ha tratado esto, han excluido a personas que de pronto quisieron ser familiares. O quisiéramos ser familiares, tener ese...
1: O queremos formar parte de verdad y justicia.
0: Claro, totalmente. Y por esa actitud que se ha tomado, no admiten, o sea, rechazan a una persona.
1: Exacto.
0: Entonces eso no está bueno. Y además yo creo que a esta altura, después de tantos años, lo que se puede sostener, que alguna vez se ofreció, es la verdad, y que se deje el tema de la justicia. Además, uno que ha tenido suerte de viajar a otros países, países como Camboya, por ejemplo, que en el año 70 el régimen comunista de Camboya, de Pol Pol, asesinó un tercio de la población de Camboya, un tercio. No, acá no hablamos de 30, hablamos de 3 millones. Cuando el régimen comunista de Camboya empezó a matar vietnamitas, los vietnamitas invadieron Camboya, liberaron, y después volvieron a Vietnam, se volvieron para su país, pero los liberaron. Usted va a Camboya, que yo fui, tuve la suerte de ir a visitar unos templos en la selva, y bueno, 3 millones una tragedia tremenda. Yo me imagino con la mentalidad uruguaya, indemnizar a 3 millones,
1: una,
0: ¿no?,
1: locura.
0: Uno va a Vietnam, donde pasó de todo, en la guerra entre las dos Vietnam. Y bueno, y seguimos remontándonos. Me parece que es un negocio. Será antipático lo que digo, tampoco lo digo para quedar bien. A nadie le importa lo que digamos nosotros, que somos dos personas conversando. No tenemos ni un cargo político, no incidimos en nada. A nadie le interesa lo que uno piense, pero es un tema del día. Entonces mañana va a haber una marcha multitudinaria. Yo tengo clase mañana y los chiquilines me preguntaron si dábamos clase.
1: ¿Y usted qué va a hacer?
0: Y yo tengo clase de 20 a 22.
1: El que quiere que venga.
0: Que no, es de 20 a 22, que es cuando la universidad va a estar en su efervescencia. La marcha empieza a las 19, está toda la concentración previa. Entonces hablé con mis ayudantes y la universidad dijo, queda opción, ¿no? La universidad no dice no hay clase. La universidad dice, el que quiera dar clase, que dé. Si tuviéramos clase de mañana o de tarde, como el año pasado, daríamos clase. Pero justo nos tocó un horario que es el horario de la marcha. Entonces la universidad va a estar tomada. No tiene sentido.
1: Una vez más.
0: Totalmente, sí, una vez más.
1: Gracias, Luz,
0: bueno, por venir. Muy bien.
1: ¿Dónde va ahora?
0: Ahora voy a un supermercado.
1: Ok.
0: Y después a casa.
1: Muy bien, vaya a hacer las compras.
0: Hacer las compras.
2: Nos vamos. Gracias a todos. Chao, hasta mañana. Chao.

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1: 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Ay, me quedé sin agua para el termo. ¿Me trata el termito de agua, mijo? Muchas gracias, hermano.
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0: Me voy preparando, falta la semana que viene. Ay, una semana y unos días faltan y estamos ahí en el centenario viendo Arjona. ¡Qué lindo! ¿Cómo le va, Leti Díaz? Bienvenida.
1: Hola, buenas tardes.
0: ¿Todo bien?
1: ¿Todo bien?
0: Bueno, me alegro mucho. Muy bien, muy bien. Excelente.
1: Me alegro. ¿Cómo estuvo su día hoy?
0: Bien, lindo, lindo, lindo. Sí. Movido. Oye, a ver qué hice. Estuve en casa. Mucho en casa hoy, pero bueno, ahí haciendo algunas
1: cosas. Trabajando con el celular.
0: Alguna que otra cosita haciendo. Así que bueno, el medio libre de Barbie. Así que bueno. ¿Usted cómo pasó?
1: Bien, bien, por suerte, gracias a Dios, bien.
0: Ah, la noto como baja así de energía.
1: Debe
0: ser el frío, capaz.
1: Capaz un poquito cansada, estuve haciendo un par de vueltas visitando algunos comercios allí.
0: Bien.
1: Buscando publicidad. Bueno, nada, ahora también tengo la noticia de que voy a emprender con lo nuevo de Nubot, un nuevo librito renovado.
0: Ah, mirá.
1: Voy a vender productos.
0: Ah, sigue existiendo.
1: Sí, claro. Muy lindas fragancias de perfume para hombre y para dama también.
0: Wow.
1: Así que bueno, nada. Metiendo un poquito de todo.
0: Está bien.
1: Así que nada, eso. Pero bien, bien.
0: Bueno, ¿cómo estuvo el fin de? ¿Cómo pasó el feriado ayer? ¿Qué hizo?
1: Ayer que hice, paseé, me fui hasta el Padre Pío.
0: Ah, nosotros fuimos al Padre Pío también ayer.
1: ¿El Padre Pío? ¿En la mañana o en la tarde?
0: No, a la tarde.
1: Ah, bueno, tarde, yo fui en la mañana. Me aprontamos el mate, salimos a hacer mandado y digo, ¿vamos hasta el Padre Pío? Bueno, nos fuimos hasta el Padre Pío. Después volvimos, cocinamos ahí tallarines y caseros.
0: Pero no, también, no, ¿quién los hizo? Cociname, ¿no? Entonces, pues, ¿quién hizo? Tu suegra, de hecho, y obvio.
1: Dice, los tallarines caseros, así que bueno, nada, delicioso. Y el fin de bien, el viernes tuvimos una juntada con amigos, el sábado hicimos juntada de chicas, jugamos a las cartas, la conga por plata y apostamos todo, hasta las tarjetas apostábamos.
0: ¿Por?
1: Porque por dinero.
0: ¿Y por qué de chicas? ¿Y los chicos dónde estaban? ¿En otro lado?
1: Ah, en otro lado, sí.
0: ¿Pero juntos?
1: No, en casas diferentes.
0: Ah, bueno, pero los chicos de acá estaban todos juntos también en otro lado.
1: Claro.
0: Ah, bueno, eso es lo que queremos hacer este fin de semana con una barra que tengo. Salir separados.
1: Bueno,
0: los chicos, sí, de las chicas, irnos a tomar algo, comer algo, aparte, ¿no? Cada uno. Y después juntarnos en un boliche, por ejemplo, en Porco, tipo 2 de la mañana, 2 y media, encontrarnos todos ahí, para terminar la noche todos juntos.
1: Bien, bien, buena idea.
0: Estamos viendo.
1: Nosotros arreglamos, pero para, creo que sale este fin de semana e ir a bailar, que surgió mientras ellos estaban en otra casa, nosotros estábamos en una, nos mandábamos mensajes coordinando para hacer una salida de todo de parejas así para irnos al baile. Pero este fin de semana, las chicas por un lado y los chicos por otros. Pero pasamos súper lindo.
0: Ah, bueno, eso queremos hacer. El otro día tuvimos un asado el fin de y salió esa propuesta y bueno, estamos viendo a ver qué pinta ahí, ¿eh?
1: Está bueno, por lo menos hacen algo diferente.
0: Azurica dice que va, dice, yo lo llevo, mi amigo, gordito, olvídate, nochón, gordito, metemos pub. Tomamos malta para que no tener problemas con los inspectores, está complicado.
1: Bueno.
0: Está complicado los inspectores. La habremos descorchado malta con Azurica mientras salíamos a armar. Del pico tomamos en pleno verano en la camioneta, en la traffic. La gente nos miraba y dice, mirá, estoy inconsciente tomando alcohol. Pensarían, ¿no? La misma botella.
1: Y la latita también parece que fue de
0: Pilsen. de a litro comprábamos nosotros.
1: Bueno, está, pero digo, la latita también parece que fuera cerveza, bueno, pero en realidad es malta. Me encanta. Embarazada tomé mucha malta.
0: Embarazada.
1: Bueno, sí.
0: Ay, que era un antojo que tenías.
1: Aparte de ayudarte la malta a juntar bueno, leche para el materna.
0: Ah, no sabía.
1: Es rica.
0: A mí me gusta.
1: A mí me gusta, claro, muchísimo, sí. Bien fría. Me encanta.
0: Cada tanto me tomo alguna cachito ahí.
1: Yo también.

0: Al gordito lo reveo en el recital de Arjona. Ah, lo reveo, él es un romántico. Él parece que no, pero es un romántico. Mira, lo veo así con este tema, ¿no? Él sí que ronca y lo sé.
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0: A ver, este otro. Este es bravo. A ver.

0: divino. Estoy viendo, no sé si voy a llevar vincha, remera o qué.
1: Un cartelito, te amo, Barbie. ¿Querés casarte conmigo? Ay, sería el momento ideal, ¿sabes?
0: Loca, pero que te drogás.
1: ¿Por qué no?
0: Pero que empezaste a drogarte de vuelta.
1: ¿Cómo ser para sería fascinante, la mejor propuesta de casamiento.

Go Vincha, dice Martín. Sí, Martín es de Vincha, yo lo re veo de Vincha, sí, sí. Sí, porque él es muy de la camisa, no es muy del buzo, viste. Capaz una camisa tipo con bordados de Arjona, me lo veo más, pero es más de Vincha él, sí, sí, obvio.

0: ¡Qué romántico!
1: ¡En tu cara, Chayanne!
0: ¡Que vuelvan los románticos! ¿Te acordás?
1: Dios mío, ¿por qué estamos tan lejos de la capital, chico? La cantidad de recitales que uno puede llegar a ir a ver. Pero perdés 2 días para ir a Montevideo y volver.
0: Bueno, pero ahora hay avión.
1: Y es cansador. Sí, bueno, pero no te coincide nunca un vuelo con que termine el show y que tengas que venir. Y hay que laburar acá también.
2: Me importa un bledo el noticiero. 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
1: Mirá que es lindo Salto, ¿eh? Yo te rebanco Salto porque cuando te vas, viste que te vas a Montevideo propiamente, ¿eh? Y pasás por Trinidad, y pasás por Yun, y pasás por todos esos lugares y decís, vos, qué lindo Salto, la verdad, agradezco haber nacido en Salto porque... Pero después decís, vos, están todos más cerca de la capital, están todos más cerca de la playa, están todos... No, bueno. Imagínate nacer en Artigas. ¡No! Dijo Víctor Hugo, ¡no!
0: Tiene sus pros y sus contras.
1: Sí, lejos, bueno, pero está bueno, es linda ciudad. Es linda ciudad, todo, me gusta, ¿no? A digamos, ver, del interior, el movimiento que hay en Salto está bueno. Pero claro.
0: Que a vos te gusta Montevideo en verano.
1: Ah, a mí me gusta todo el año Montevideo. Pero ¿sí? No, pero las actividades que hay en Montevideo. Sí, fíjate vos que hay. Bueno, todos los recitales que vienen a Montevideo, que van a venir a Salto, ¿no? Alguno, una vez por año, ponele que podés ver alguno como la gente en Paysandú. Bueno, ahora que viene Raza Negra, pero ya, te quiero decir, tenés una Antel Arena, tenés el Centenario, tenés. No, pero estamos hablando a grandes escalas. Imagínate que viene
2: tal cual como
1: los Rollings, chicos, vinieron. Imagínate.
0: Tendríamos que tener un lugar específico para eso, que sea acondicionado para poder traer esos grandes artistas.
1: Pero no, imposible con 100.000 habitantes.
0: Que la gente, bueno, está, pero a ver, si bien Montevideo tiene la mitad de los uruguayos, hay mucha gente que viaja desde el interior hacia Montevideo a ver esos recitales.
1: Nos vemos el miércoles, dice mi amigo Martín Azueca, que mirá si en capó. Serio vas, gordo. Lo llevo, o sea, mandame un mensaje allá adentro, gordo, te hago un video de lejos.
0: Te hago señales con la linterna.
1: Es que yo no sabía que iba a ir, si no hubiese organizado una banda así de machos alfa, de lomo plateado para ir a ver Arjona.
0: Pero
1: tenías unos días que Barbie me dice, mirá que compré las entradas para regalarte porque sé que te gusta Arjona. Ay, te digo, esta mujer, digo yo, voy a tener que pedir casamiento, no queda otra.
0: Qué
1: emocionante. O que de joda,
0: No, me gustan esas cosas que le pasan a los demás, que se quieran.
1: ¿A vos no?
0: No, en realidad yo no soy partidaria de casarme.
1: Y no.
0: Creo en otras cosas.
1: García, hablando de casamiento, llegó García.
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1: ¿Qué hace? ¿Qué viene a saludar así de pesado y me golpea?
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1: Che, ya está con Arjona, voy a sacar, ¿no? Pues si no, quedamos.
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1: Abrazo de Dieguito, que debe andar por ahí nuestro programador estrella. El encargado de todo, de la música, de la programación. De cuando no estamos también, queda todo en buenas manos, como ayer. Hay que respetar la patria con los feriados, chicos. Y además, es el encargado del streaming, de que todo esté en condiciones, de la iluminación. Es un estadio de fútbol esto, ¿no? Increíble, ni el Dickinson tiene tanta luz, creo.
0: Nos tenemos que ver bien por eso. Estamos como medio apagaditos.
1: Sí, a usted no se la veía, ¿no? Se veían los auriculares y los dientes cuando se reía, ¿no? Ay, qué malo soy. ¿Cómo le va, García? ¿Cómo anda? ¿Ya está listada? ¿Todo bien? ¿Qué cuenta?
3: Hola, hola, ¿cómo
1: ¿Ya está listadita?
3: Chicos? ¿Todo bien?
1: Muy bien, ¿usted cómo pasó?
3: Todo lindo, por suerte todo bien.
1: Bueno, bien, bien, bien. ¿Por qué llega tarde de vuelta, García? Tiene que tener una mentira siempre a mano, García.
3: A mí me sale enseguida la verdad. Y le iba a decir la verdad.
1: Qué bolas.
3: En serio, yo no sé mentir. Yo no miento. No sé mentir.
1: Bueno.
3: No sé mentir. La verdad, ¿quiere que le diga la verdad o no quiere que le diga nada?
1: A ver que te vamos a enchufar al detector de mentiras.
3: Estaba tomando mates con mi hijo.
1: Ajá.
3: En la estufa calentita y como miraba la hora,
1: Y le chupó un huevo todo. ¿Por qué vino al final? ¿Por qué no hizo que no viniera?
3: No, pero yo quería venir. obvio.
1: Ah, ¿y el hora? ¿No quería venir?
3: ¿Pero quién habla? ¿Que Leti puso en el grupo recién viene?
1: ¿Quién puso?
3: Leti.
1: Yo estuve para el arranque acá del programa, chicos. Yo llegué, pero tenía terminado.
3: Bueno, pero ella estaba con miedo de que no llegábamos todos en hora.
1: Bueno,
3: pero
1: el problema de ella, que es psicólogo. Que vaya a las reuniones de ansiosos.
3: A mí me dijeron,
1: ¿por qué no llegó tarde mi amiga Evelyn? Pone Emanuel acá.
3: ¿Imanol?
1: Ahí con todo gordito. Parece que estaba tomando mate, chupó un huevo.
3: No, estaba tomando mate con Facu.
1: Sí,
3: me estaba contando algo de eso.
1: Vive en la misma casa, aparte. Es raro. Hoy vive en la misma casa, pero bueno. Bueno, ¿cómo estuvo su día? ¿Qué hizo el feriado ayer, García?
3: El feriado de ayer, me quedé encerrada.
1: Encerrada.
3: Nomás. Sí.
1: Un vole, García, ¿no?
3: No. Es más, fui al almacén obligada. Porque no quería ir al almacén.
0: ¿En serio?
3: Sí, claro.
1: ¿Qué, porque tenía papel higiénico?
3: No. No, Lola, viste, con sus comidas, a veces se me complica. Y bueno, digo, bueno, ¿vamos al almacén? Bueno, vamos al almacén.
1: ¿Y cuánto le queda al almacén de lejos?
3: Tres cuadras.
1: Tres cuadras.
3: Pero fuimos en moto.
1: ¿Eh?
3: Fuimos en moto. Claro, en serio.
1: Y encima, contra flecha, todo así.
3: No, jamás. Jamás. ¿Cómo voy a andar con la nena contra? No, a Lola le gusta andar en moto, ¿no? Le fascina. Le gusta. Se llevó ella y todavía lleva un peluche siempre.
1: Bueno, ¿qué compró? ¿Qué quería comer,
3: quería
1: Lola?
3: Nuggets, por eso.
1: ¿Nuggets?
3: Sí, por eso.
1: Ay, no tenías nuggets.
3: No tenía nuggets.
1: Bueno, muy bien. ¿Qué más hizo Lola? Nada. ¿El fin de semana tampoco?
3: Fin de semana.
1: Nada, a ver, no fue a las termas, no fue a la costa, no fue al lago.
3: Déjame pensar, pues yo me olvido lo que hago. Me olvido. A ver, ¿qué hice fin de semana? Ah, no, pasamos encerrados también. Encerrado. Mirando series, mirando pelis.
1: Qué lindo, sí.
3: En la estufa ahí.
1: Qué bueno.
3: Sí, estuvimos encerrados viernes, sábado y domingo.
1: Qué bueno. Pónganse sí. Naftalina, ¿no?
3: No, viernes no.
1: No,
3: sí,
1: el
3: viernes
1: vinimos
3: acá. Bueno, pero después que me fui a acostar, me fui para casa. Bien.
1: Bueno, García.
3: A ver si comimos asado. Comimos asado, creo.
1: Qué bueno, qué rico. ¿Quién hizo el asado?
3: A ver. Acabé de pensar.
1: ¿Quién hizo el asado? ¿Usted?
3: No me acuerdo.
1: ¿Al horno?
3: Sí, comimos asado.
1: ¿Al horno, a la parrilla? ¿Quién lo hizo?
3: Piru lo hizo.
1: Sí. Qué bueno, Piru es un crack. Piru pasó por casa hoy, creo, y me lo tocó cocina. Parece que era él.
3: Yo también
1: creo que era él. Creo que era él.
3: Casa, sí. Pero no le tocamos vos.
1: Sí. Y una rubia preciosa.
3: ¿Ah,
1: digo,
3: sí?
1: Wow. Sí, obvio.
3: Qué bueno. Bien.
1: No me hagas señas, o sea. Bueno, el gordito viene en un rato porque hoy festejan el Día de la Madre por allí, por la casa del Partido Nacional.
3: Es verdad.
1: Así que bueno, obviamente que tendría no porque él sea madre, ¿no? Ni mucho menos, pero tiene que estar porque el gordito es un referente hoy en día ya, ¿sí? Y bueno, yo fui un rato,
3: pero me supuse que tenía que venir acá
1: un día fui, porque a ponerle onda, loco, ya me empezaron a criticar todo el mundo. ¿Sabe qué? Vayan a hacerla, a cagar.
3: En una de esas nos guardan torta.
1: 19:43. Venimos y saludamos.

0: Temón, temón, que quería disfrutarlo y compartirlo con ustedes también, ¿eh?
1: Hola, ahora hola, sí, a mí me gusta, sí, también mucho ese tema.
0: Ah, qué bueno, sí, ¿lo quiere dedicar?
1: Sí, me gusta mucho.
0: ¿Lo quiere dedicar a alguien?
1: Lo subí hace un tiempito atrás, hará un mes, con una foto con mi hija.
0: ¡Wow!
1: Sí.
0: Qué bueno. Bueno, me alegro mucho. Che, vamos a saludar. ¿Quieren saludar? ¿Quieren dar la bienvenida ya?
2: Dale,

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1: Bueno, tiene saluditos, García.
2: Sí, cómo no. 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
1: ¡Qué, wow, qué lindo, García!
2: Me estoy dejando las uñas un poquitito más largas.
1: Está, ¿vieron?, quedando femenina de vuelta, García.
2: ¿Sabe? De vuelta. ¿Sabe que no me estoy comiendo las uñas, que me comía mucho las uñas? Sí.
1: ¿Qué está comiendo, García?
2: Pancho.
1: ¿Algún calcio?
2: Pancho,
1: algo,
2: estoy comiendo.
1: No, digo, porque falta
2: colágeno, estoy comiendo.
0: Qué bueno. Hace bien para los huesos.
1: Volvimos al ruedo.
2: ¿Qué les pasa? 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

0: 12 la temperatura en este momento, el cielo despejadísimo. Nos esperan lluvias estos días. Sí, la semana que viene, ya les voy anunciando que la semana que viene va a venir medio lluvioso.
1: Vuelven las lluvias.
0: A partir del miércoles, sobre todo la semana que viene. Y vamos a tener temperaturas atentos, ¿eh? A partir del domingo, que van a pasar los 20 grados. 20, 21.
1: ¿Un calorete de golpe?
0: Un veranillo ahí de pa y pa. Nada más primavera, ¿no? 23 grados el martes que viene. El miércoles que viene 25 grados, por ejemplo. Porque viste que hoy tuvimos 17 nada más. Mañana va a subir un poquito 18. Pero después el jueves va a estar nublado y ya baja 14 de vuelta. Esta semana hasta el sábado ninguna va a pisar los 20 ni loco. Recién el domingo empieza a subir un poquito la temperatura. Pero bueno, vamos a ver cómo pinta, cómo viene la mano. Ahora que se mudó más lejos de su laburo, Díaz se le complica.
1: Es verdad.
0: Es verdad.

0: 56 en todo el país. Me encanta lo que suena. Igualmente no es la voz de Amaya, ¿no? Amaya que acaba de volver de nuevo a la oreja de Van Gogh. Explotada la oreja. 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Gracias, Uruguay 666. Gracias, Camelia. Bienvenidas. 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
0: 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La NASA lo busca. ¿Viste el meme ese que dice la NASA lo busca? Literal. 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
1: Mira qué bueno.
0: 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Gracias, Don Alfredo. Bienvenido, mi amigo Richard Zunini. 092-991-445. ¿Tienen algo por ahí? Si no, ya es momento, chicos, de buscar la tanda, obvio.
1: ¿Querés algo
0: siempre?
1: ¿O quieres tanda? Como
0: no,
1: vos quieras.
0: No, siempre queremos algo. Me gusta, bueno, me gusta, me gusta.
1: Perfecto,
0: me gusta.
1: Entonces.
0: ¿Qué
1: bueno,
0: dicen?
1: Arrancamos así. A en ver. Corea del Sur la edad se cuenta de forma diferente. ¿Sabía? Vamos a empezar ahí.
0: Viene medio complicado.
2: No. ¿Qué?
1: Sí. En Corea del Sur la edad se cuenta de forma diferente. Tradicionalmente en Corea se considera que las personas nacen con un año de edad y que cumplen años el primero de enero.
0: Ajá.
1: No en su cumpleaños. Ajá. Esto significa que una persona puede tener una edad coreana diferente a su edad internacional. A veces incluso uno o dos años más. Este sistema proviene de antiguas costumbres ligadas a la cultura y a la forma de contar el tiempo desde el nacimiento.
0: Ajá.
1: Recientemente, el país ha adoptado oficialmente el sistema internacional, pero esta tradición sigue siendo bastante conocida y utilizada en la vida cotidiana. En este caso, incluso la forma de medir la edad demuestra cómo la cultura puede influir en algo que parece universal, ¿viste? Porque yo qué sé, la edad.
0: Ponele, ¿no?
1: Claro. La fecha de nacimiento. Bueno, la edad se cuenta de forma diferente, como decimos. Tradicionalmente en Corea se considera que las personas nacen con un año de edad. O sea que, en el caso de nosotros, bueno, en mi caso tengo 43, ponele. Si nazco con. Ya nací con un año. Sí, es. Nazco.
2: En realidad, creo que en realidad te cuentan el año que estás gestando.
1: Y ponele, sí, son 9 meses, pero igual, ponele un año, nacés con un año. Entonces en vez de tener 40, ponele en mi caso, 42, tengo 43.
2: Eso es lo que entendí. Yo creo que te cuentan del día que naciste. Ese sería tu primer año. Viste que dices, no, tiene un mes, tiene 2 meses. Entonces, tiene un año, ya, cumplís un año.
1: Y al año cumplís 2.
2: Y al año cumplís 2.
0: Bueno, no, deberían controlar a ver con cuántos meses nacés. Si nacés a los 9, a los 3 meses de nacido cumplirías el año. Si nacés 7 meses, ponele, a los 5 meses. Eso sería lo más lógico, ¿no? Si nacés a los 9 en parto normal, a los 3 meses de nacido cumplirías el año, porque sumás un año de vida, ¿no?
1: Tenés razón.
0: Ahí sería más lógico, ¿no?
1: Es verdad. A los 3 meses de nacido,
0: claro, el año. Naciendo a los 9. Si nacés a los 7,
1: no especifica
0: pasan...
1: tanto, pero claro, puede ser como vos decís.
0: Capaz que puede ser así, sí. Gran música de Corea del Sur, tengo acá. Esto la rompen en Corea del Sur, ¿eh?
1: A ver.
0: Yo fui a un recital, ¿no?
1: ¿Y cómo baila
2: el grupo coreano?
0: Sí, claro. Estos son los Backstreet Boys de Corea.
2: Entiendo todo.
1: Imagínate las coreanas.
0: ¡No! Imagínate, dan vuelta a carnero. No sí, sabes lo que sí, son. Sí, facheritos, sí. Facheritos, ¿eh? 20.03. Momento de ir a buscar los consejos comerciales de la emisora. Lindo, me acuerdo cuando decían eso los locutores de radio que yo escuchaba.
1: Sí.
0: Momento de tanda de la radio, de la emisora. Tenemos que respetar, decían. Mentira. Ya venimos. Un ratito llega el gordito que me están preguntando, ¿eh?

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1: Es momento de pausa. Ya regresamos.

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0: 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Ah, fresca la noche, señoras y señores, en la República de Salto, ¿eh? ¡Apa! One more time.
1: ¿Cómo te fue, gordito?
0: Muy bien, por
1: bienvenido,
0: suerte.
1: Bienvenido, amigo.
0: Muchas gracias, che.
1: Bueno, ¿cómo está afuera?
0: Fresco, ¿no?
1: Fresco.
0: No sé, no sé si está gélido, pero está fresquito.
1: No, está agradable. Lo que se ve es mucha tipo niebla, que es, creo que es humo de estufas, ¿no?
0: Bueno, puede ser humo de estufas, sí, puede ser.
1: Hay como olor a quemado, sí.
0: Sentís olor a quemado y no es porque estemos quemados por nosotros,
1: bueno,
0: ¿no?
1: Un poco sí, pero no tanto así, ¿no?
0: No así de esa manera.
1: Sí, no así. Lo que sí contaba y adelantaba que a partir del domingo empieza a subir un poquito la temperatura, vamos a tener tipo una primavera.
0: ¿En serio?
1: Lunes, martes, miércoles con temperaturas de 23, 25 grados.
0: ¿Y va a haber lluvia o algo? No.
1: Bueno, sí, a partir del miércoles creo que es de la semana que viene.
0: Ah, bueno, okay.
1: Pero va a ir subiendo un poco la temperatura a partir del domingo, chicos.
0: Bueno, ahí vamos a estar entonces para... No tengo ganas, me jode mucho eso, sí. No importa nada, pero me jode, que empiece a hacer calor. Si estamos en otoño, estamos arrimándonos al invierno, que arranca frío.
2: Como claro. La gata, decís vos, que es el tiempo.
0: Bueno, el tiempo es la tiempa, parece, ¿no?
2: ¿Gata Flora?
0: La tiempa, parece por mujer, porque me veía así con cambiante, así. ¿Por qué se pinta?
2: No, estoy hidratando los labios.
0: Ah. Yo tengo
2: deshidratado. La nariz me rasco.
0: ¿Cómo tengo deshidratado los labios? Yo tengo deshidratado, estoy bien.
2: Está deshidratado, pintale Leti.
0: ¿Qué color es eso?
2: Natural. Es un color nude.
1: Natural.
0: Nude, como desnudo. No, a ver. Amigo, ¿usted rechazaría mi masculinidad si yo me hidrato los labios ahora?
1: Bueno, pero por algo, es por una enfermedad terminal, algo que tenés que hacerlo.
0: Me arde, ¿no? Amigo.
2: Qué lindo. ¿Qué hiciste?
0: Me arde el pico. Me arde el pico, amigo.
1: Pasate la lengua. No, engrasate. Tenemos un asado ahora, engrasate.
0: Engrasate.
1: Con grasa, agarrá grasa y engrasate.
0: No, entonces no, ya veo que nuestra amistad seguiría a pique.
2: De cacao.
1: No, bueno.
2: Parece que pierde la masculinidad.
1: Es desagradable.
0: No soy desagradable. Está mal.
2: Bueno, no, está bien que los hombres se hidraten los labios también. Vienen lips de manteca de cacao para no...
0: Manteca, ¿qué dice? La manteca de cacao no me gusta.
2: Para paparse los labios.
0: Con gustito a frutilla, por ejemplo, me gusta.
2: Ah, los Nivea también.
3: ¿Tienes? A tomar la leche.
2: Los bálsamos. ¿Por qué no?
0: Y me queda el bigote así todo.
3: Qué rico.
0: Bigote lechero. Bueno, pero no sé. ¿Está mal, Mario? ¿En serio?
1: Bueno, si...
2: Yo no entiendo que está mal, porque, por ejemplo...
1: Si capaz si lo haces en tu casa, así, tipo, no vas a salir a ningún lado, que nadie te vea, así, bueno, voy a hacer esto porque para ver, porque tengo todo lastimado, todo rajado.
0: Perdón.
1: Pero o sea, así en público, no.
0: Disculpe que yo le pregunte. Nuestra amistad... Pará un poquito que estoy solo yo en plano, se ve que soy un egocéntrico de mierda. Usted no... Si yo, por ejemplo, le digo, Mario, ¿no te animás a pintarme los labios que tengo paspadito? ¿Vos no lo harías?
1: Yo te puse gotas en el ojo una vuelta en la tele.
0: Sí, no tiene nada que ver.
1: Y hasta ahí llego, ya los labios, ¿no? Me parece.
0: O sea, que...
4: Las gotas. Me gusta que me metan el dedo.
2: Pará, pero mira si te dice así. Sí. Mario, ¿te podrás poner esta manteca de cacao vos?
0: No, eso ya es beso, ¿no?
2: Mira, acá tengo el Nivea.
0: Pará un poquito, déjame hacer planos que después Diego se enloquece si no va haciendo las cosas. Míralo.
2: Acá tengo el Nivea.
0: ¿Usted está vendiendo eso?
4: Directamente es una mafia.
0: ¿Una mafia? Usted está vendiendo. Nubo está vendiendo, ¿no?
2: Estoy vendiendo Nubo.
0: Porque vi en sus redes hoy que te decía.
2: ¿Cómo? La venta de cosmetología, perfumería y más. Y
0: bien. Ese es Nivea con olor a qué. ¿Con sabor a qué?
2: Frutos rojos, cherry.
0: Juan Mario.
2: Mira, un pequeño color tenue, rosadito.
1: Un más pequeño, el color. Pero bordó. Un pequeño color tenue.
2: Pero no te queda. Pero no te queda así de rojo.
0: Pará, píntese usted en vivo. Sí, no, el lápiz y el labio. Píntese usted ahí en vivo, quiero ver cómo le queda a usted.
2: El tema es que ya tengo el lips.
0: Sáqueselo.
2: Ay, ¿en serio?
0: ¿No tiene un repasador, un trapo, algo ahí?
2: Lo que pasa es que esto es laca, es difícil.
0: Con el saco. No, con el saco no, se va a ensuciar todo. Pero es para que veas en la cámara, no para que se vea usted.
1: No sé, no queda raro, chicos. Me parece.
2: Te queda el bálsamo, nada más.
0: El bálsamo, Mario.
2: Tiene gustito a frutos rojos.
0: ¿Por qué mira con esa cara, Mario?
2: y te queda lindo.
1: Porque no le quedan, porque vos tenés los labios blancos, ella tiene los labios como no, paloma.
2: A ver, escúchame.
1: Morocho.
2: Él tiene los labios rosaditos.
1: Y claro.
2: Blanco, de color
0: rosaditos,
2: piel.
0: Entonces, ¿rosaditos por quién?
1: Usted me pasaste corrector, negra, para que se te vea.
0: Bueno, no sé, tengo ganas igual. No sé
1: no,
0: si.
1: No, no te
0: sé,
1: pase, gordo.
0: Ese o aquel. ¿Usted qué
2: no, bueno, diría, Mario?
1: No, tenés yo grasa te mineral pases, de poner en el, los yo portones que te y eso.
2: El Nivea rústico. Aceite Condesa, que es más tenue, bueno, más sí, color no. mate. Que te pongas ese, que es. Tiene brillo.
0: Ah, bueno, no, brillo,
2: esto,
0: no.
2: Esto es una laca. Laca labial, que es un producto.
0: ¿Una laca?
2: Se llama laca. ¿Por qué? Porque no es fácil de remover. Es como pegoteado.
0: Teléfono, ¿viste? Mario.
1: Me llama Toti.
2: Esto es un brillo de.
0: Se suspendió.
2: Es de Mac Factor.
0: Ah, ¿qué carajo es Mac Factor?
2: Es una marca de farmacia.
0: Muy bien, chico. Bueno, no sé. Voy a probar. Antes de irme hoy, tipo 9 y cuarto, más o menos, decido. Y dale. Con alguno tengo, porque bueno. Tengo como un pequeño ardor en el pico, chico.
2: Ah, no creo. Para mí que estás.
3: Le encanta el Pinocho.
2: No me gusta el Pinocho. Estás caminando ahí en la banquina y no sabes qué
0: feo,
2: hacer.
0: Feo, feo eso.
2: ¿Quieres salir del closet?
0: No, no quiero salir del closet. ¿Ustedes, los tres, piensan igual que cualquier persona, un hombre que se ponga algún así, no. algo para decir que no, quiera chiste, sentirse
2: es
0: bien?
2: Es chiste.
0: Es garo, es el.
2: Sí, nosotros, para yo pensar que de verdad cambiaste de cuadro, tengo que sí. ver otros indicios.
0: Bueno, no vas a ver ningún otro, no vas a ver ningún otro
2: por
0: indicio
2: ejemplo,
0: igual.
2: Por ejemplo, que en un asado estés pasado de copas y le digas a un amigo, dame un piquito. ¿Viste? Ahí sí, como que voy
0: bueno,
2: a
0: sí, ahí se la
2: o le toques la manito.
0: Ahí te gusta lo, ahí sos gay, no hay vuelta.
2: O
0: chico.
2: Por ejemplo, no ponele, es que estás, o ponele, decís, estás bailando así.
0: ¡Ay, para primero, yo no bailo así igual. Yo no bailo así, no, de ninguna manera. Me caí en tu falda.
2: Me caí en tu falda. Ahí sí, viste cómo.
0: Increíble, que. No creo que vaya a pasar igual eso, pero bueno, es bueno que ustedes crean.
2: Yo qué sé, decís, ay chicos, está re calor y vengas con un buzo cortito, con la panza afuera.
0: ¡Qué asco! ¡Qué asco andar con la panza afuera, igual, chicos!
2: Bueno, pero viste
0: ¿pero
2: que
0: ¿qué soy?
2: Igual, está bien que los hombres se cuiden, se
0: muy
2: pongan
0: bien.
2: Crema, metrosexual. Se pongan bálsamo en los labios, se depilen. Sí. Está bueno. No,
0: para un poquito, para un poquito.
2: Que cuidarse.
0: Escuché algo ahí. Páselo.
1: Sin chequear, chico.
0: Páselo. Ay, sí, lo chequeaste clarito.
5: El lema está mintiendo. Este lema está mintiendo. En Bariloche uso mucha manteca de cacao en los labios.
1: Y hay pruebas, me dice acá, no, que no. Me encantaría que me llegara.
0: Traidor de miércoles.
1: Me encantaría que me llegara algún video o algo.
0: No, para, no, chicos, no.
2: Y ahora voy a poner la excusa que era por el frío.
0: Era. Sí. Bueno, no, a mí no me desagrada.
2: Eventualmente era. Por
0: no, el no frío. Tengo problema en reconocer cuando he perdido algún partido. Así, un partido.
2: De padre.
5: Hola, culo roto, no ¿cómo le va?
0: No me digan eso. Bueno, sí me voy a pintar. Ahora un rato. Mi compadre, Huguito Pedro, me dice: pintate, Emma, pintate. Bueno, está bien.
2: Igual te recomiendo, sí. Sinceramente, que te pintes con el de Leti.
0: Bien.
2: Tiene menos color, es hidratante nada más. Esto tiene brillo, no sale brillo, así nomás, porque es una laca.
0: Lo mejor entonces, es crema de ordeñe. Pasá por la veterinaria, dice. Pero no tengo ahora tiempo para ir a la veterinaria. Hola, Ignacio, buenas noches. Estás en vivo y estás mucho más delgado. Viene ahí, sería así un abrazo, Ignacio, que tengas una buena jornada y comprate un par de lentes. Pintate, compa. Así empezó Flor de la B, me dicen en el grupo de la radio, chicos.
1: ¿Hay algún hombre que no le gusta que le toquen el ano?
0: No, bueno, a mí no me gusta. Por pintarme no quiere decir que me guste que me toquen nada.
6: No soy el tipo.
0: Ah, bueno, qué lindo que estar con ustedes, señores. Mañana sale nota.
2: Usted en, toma bastante seguido, ¿no?
0: ¿Usted qué?
2: Toma bastante seguido, ¿no?
0: ¿Qué tiene que ver mudanza con desalojo?
7: Leche, mucha leche.
0: No, tomo poca leche, tomo
2: ¿me puede
0: poco.
2: Contestar eso?
0: Sí, tomo muy seguido.
2: Tomo muy seguido.
0: Sí,
2: ¿pierde los estribos cuando toma?
0: Pará. ¿Qué es muy seguido?
2: Ponen en la semana 4 veces.
0: Sí, más. Sí, está muy seguido.
1: Eso es poco.
0: Es muy seguido, sí.
2: Bueno, sí. Usted cuando toma, ¿pierde un poco el conocimiento, los estribos, algo
0: no,
2: de eso?
0: Bueno, Evelyn, no tomo para hasta desmayarme, tomo normal.
2: Bueno, como, pero, un aperitivo.
0: Un aperitivo.
2: Empieza a desinhibirse un poco. O sea, se ríe, queda coqueto, queda fiestero.
0: ¿Coqueto?
7: Qué cosa rica.
0: Que empiezo a buscar las chistas o algo del estilo, quiere decir ahí no.
2: Si te salta la manita.
0: No, me pasa.
2: A hablar pavada y esas cosas.
1: Que mandó a por apete y carupo tumbú.
0: Bueno, ese sí puedo ser yo perfectamente.
1: Que mandó a por apete y carupo tumbú.
0: Ese puedo ser yo grabado,
2: entonces,
0: sí.
2: Entonces, ¿qué pasa?
0: Para un poquito, para antes que siga. Carlitos. Que no salga ningún video.
1: Por favor.
0: Le voy a avisar una cosa.
2: Llegó.
0: No,
1: qué lindo.
0: No, chicos, mirá cómo se apaga todo.
1: Qué lindo.
0: Han sido muy amables. Gracias a todos por estar de este lado. Se terminó la transmisión en vivo, chicos. Increíble.
1: Qué bueno. Lo estoy borrando. Lo estoy guardando para que por si me lo coimean y me lo quiere borrar.
0: Ah, bueno, hermano. ¿Qué tenés? Yo no le tengo miedo a casi nada.
2: ¿Puedes?
0: Hay una sola cosa que le tengo miedo en la vida.
2: Que
0: no, Ana. No.
1: Yo tengo miedo a las balas, chicos.
0: Respeto, gracias. No lo digo acá, no me veo, pero miedo no, difícil, ¿eh? Pero para que vean que no, a tipo las 9 me voy a pintar con el Nivea.
2: Bueno, acá está.
0: Me voy a pintar con el Nivea, chicos.
2: Bien, sí, sí, te recomiendo eso.
0: Le pediría a mi amigo Juan Mario que haga que oficie de pintor. Pero bueno, se ve que la duda es
1: no,
0: de él.
1: Bueno, yo prefiero, no llego hasta ahí.
2: Lo que pasa es que a veces yo que sé, sí. Viste, cuando hay miedo, piensan que es un viaje de ida y no, sí. Es una elección.
0: Yo no le voy a decir.
1: ¿Una elección?
0: ¿Una qué?
1: Una elección.
2: Elección. Ah. Aparte otra cosa, no vas a cambiar de cuadro solamente porque te pongas el labial en la boca.
0: No, ¿en la boca? Claro, ¿en los labios?
1: No creo, ¿no?
0: En la boca.
1: Chicos, te voy a mandar ahí después al grupo.
0: Bueno, mañana quiero contarles
2: bombita.
0: Algo. Mañana sale la nota mía en Diario El Pueblo, le mando un beso grande a Karina de Matos, a toda la gente de Diario El Pueblo, que bueno, ya queda oficializado a partir de breve, ya voy a estar laburando con la gente del diario, así que le mando un gran abrazo y mañana buenísimo. Las tengo. ¿Quieren que le haga un adelanto? ¿Quieren que les mande la nota?
1: Sí, bueno. Obvio.
2: Dios, queremos.
0: ¿Quieren que les mande un adelanto? Ay, sí, qué cantidad, claro, de ventanas que tengo abierto, chicos. Demba, no, para que no la veo. King of the World, me dice alguien por acá. La primera foto, pará, me dice. Me están agarrando para el chijete por la foto, no importa, chico, no.
1: Chijete.
0: Pará que tengo, a ver si es por acá. Ay, ¿cómo se llama el grupo, chicos?
1: El grupo se llama Lema Seralastra.
0: No, es así. Ay, mirá lo que me estás poniendo, Juan Mario. ¿De dónde salió ese? Carlitos, la puta, Carlitos. Carlitos. Pará un poquito, esto tiene solución. Ustedes vieron que en la guerra siempre uno tiene que saber a quién pegar, ¿no?
1: Sí. Ah, ponele, ¿no?
2: Así son.
0: Mirá cómo va a
2: así
0: ser.
2: Son
0: mirá,
2: tus
0: mirá,
2: amigos.
0: Mirá esto. No, es peor, peor. Es mi hermano el que está traicionando.
1: Sí, lo peor es eso, pero no importa, porque tengo más material, chicos.
0: Para un poquito.
1: Ah, qué lindo, ya se mandó.
0: Hola, hola.
3: Hola.
0: Cuñada, ¿cómo estás?
1: Se corta.
0: Hola, cuñada. Mi cuñada preferida, ¿cómo le va?
3: Bien, ¿y tú cómo estás?
0: Bien, ¿te puedo pedir un favor así de cuñado? ¿Le puedes quitar el teléfono a Carlos, por favor?
3: Se lo quito.
0: Quítale y formatealo. Pone restaurar de fábrica y ta, y que se termine ahí todo este mar. Puede ser duro porque sí. Hay mucha prueba, ¿no?
3: Ahí está, es peligroso.
0: Bueno, un beso grande, te quiero mucho. Formatear teléfono, así es.
3: Ok, abrazo. Nos queremos mucho.
0: Igual, abrazo grande.
3: Chao.
0: Ah, ahora se le terminó. Ahora la dueña, la jefa del hogar, se le terminó el pijeo.
1: Qué lindo, qué suerte que ya me mandó antes, ¿no?
0: Hijo de puta.
1: Ya está distribuido en los grupos.
0: ¿Podés guardar? ¿En los grupos?
2: No, para. No, ¿en serio?
0: ¿En qué grupos? En todos los grupos,
1: todos,
0: Mario.
1: Para todos, chicos.
0: Mario, en todos los grupos. ¡Mario!
1: Ay, ¡Mario! Y alguno que no estoy tan al mono, Mario se lo voy a mandar.
0: ¡Mario! No.
2: Mario, ¿al nuestro también está?
0: ¿El del video? ¿Es necesario, Mario?
1: Sí.
0: ¡Vos, me dio calor!
2: ¿Y dónde está el video que no lo veo?
0: En el grupo, la siglo, ¿no lo ves? Ahí está. Es terrible, Juan Mario. Vos, Carlitos, sos una porquería.
1: Ahí está, chico, estaba ocupado, perdón.
0: ¡Carlito!
2: No te puedo creer.
0: No tenés gollete, Carlos.
2: ¿No era una barrita de chocolate eso?
0: No, ¿qué voy a tirar?
1: No, era el otro que parece un
0: manteca de cacao era.
1: Piculín de
2: ahí estás
1: de
2: comadreja. Como que cambiaste, como que estabas en un proceso de...
0: ¿De qué? ¿Decilo?
2: Un proceso, viste, de
3: Baby.
2: Acá parece que te van llevando justamente hacer el trámite de la nueva documentación.
1: Claro, sí.
2: De la nueva documentación. Vas como contento. Bueno, y el gorrito es
8: pronóstico.
0: Vaticina. Ya que está tan jodona, a ver si tiene todo cargado ahí.
8: Oráculo.
0: Horóscopo, parte 1.
3: Sopla nuca.
2: Obvio, lo tengo, claro que lo tengo.
9: ¿Te comí la galletita?
0: No me como una galletita, Juan Mario. Qué increíble. Me voy a pintar los labios igual con el Nivea Ponce ese. Venga.
2: Bueno, chicos, arrancamos con Aries. Trabajo y negocios. Con talento y un poco de buena fortuna alcanzará las metas con comodidad.
0: Talento.
2: Amor pondrá a salvo a su pareja de gente entrometida que solo causa malentendidos.
0: Ajá.
2: Vamos con Tauro. Trabajo y negocios. Surgirán roces con colegas que prefiere otros proyectos, pero los convencerá. Amor, una actitud rígida afectará los ánimos en la relación, pero al final mejora. Vamos con Géminis. Trabajo y negocios, momento propicio para dedicarse a los proyectos con más potencial. Amor, la armonía y el entendimiento mutuo permitirá que surjan vivencias agradables. Vamos con Cáncer. Trabajo y negocios, su tarea será aceptable, pero algo no quedará del todo bien y se lo harán saber.
0: Aceptable es medio pocón, te digo. ¿No?
2: Amor, no dejará dudas al dialogar y los sentimientos serán mutuos y darán seguridad.
0: Muy bien.
2: Llegamos a Leo.
0: A ver.
2: Trabajo y negocios. Errores pasados por alto generarán contratiempos que perjudicarán el trabajo. Amor, una expareja hará saber a su entorno que viene a recuperar la relación. Alerta, ¿eh?
1: Alerta.
0: Llegamos alerta roja.
2: A Virgo.
0: A ver, Virgus.
2: Trabajo y negocios. Cierta medida dividirá el entorno en dos bandos, pero los acercará. Amor, su buen humor será elogiado en la pareja para crear fuerte calidez en cada encuentro.
0: Toma bravos. Señoras y también señores, en la radio más espectacular de la jornada, si alguien tiene algo, dígalo ahora o calle para siempre, porque después buscamos tanda, por favor.
1: Sí, tengo saludos para mi amigo Gaby, que está medio pachurro, que está medio internado, porque está internado, pero consiguió como para salir, como no es de gravedad, tiene un permiso como para salir.
0: Internación domiciliaria.
1: No, está internado en el nosocomio, ponele, ¿no? Pero puede salir, así lo dejan salir de rato, tiene que dormir adentro, obviamente, bien, ¿no? A despejarse, bien. Si tiene que hacer algo rápido, algún mandado. No, la dejarían salir. ¿Quién más? A mi amiga Ruti, que estaba mirando por YouTube.
0: ¿Quién?
1: A Ruth.
0: Beso, Ruth.
1: Y al Pipi Juan Pablo, a Anto. ¿Quién más? Qué lindo, mirá toda la barra.
0: Bueno, beso a todos, porque si no queda como que le mandé solo besos a Ruth. Besos a todos, ¿eh?
1: No, besos a todos, claro. Qué lindo. El jueves tenemos el cumple de Lucía, ¿eh? Ojalá se ponga con algo.
0: Besos a Lucía.
1: Ojalá.
0: Y al Pipi Fabio. ¿Es la novia del Pipi Fabio, es?
1: No, es Pía.
0: Ah, Pía. Yo soy, no los conozco tanto. Le puedo errar, chico, discúlpeme que le diga.
1: Lucía es Lucía Fernández, la hermana del monito. La monita.
0: Oh, la monita. No sabía que le decían monita. No quiero regalarme yo eso porque capaz
1: no,
0: que
1: le dicen la gotita Fernández.
0: La gotita.
1: Claro, porque bien poco pega, porque hace boxeo.
0: Ah, no sabía que hacía boxing.
1: Sí, la gotita Fernández.
0: 34 de las qué.
2: Yo conozco un dicho.
0: A ver, guardan los dichos tuyos.
2: No, pero está bueno. Gotita de ácido.
0: ¿Por qué gotita de ácido?
2: Donde cae, come.
1: Ah, podría ser también.
0: Conozco algunos que le podemos decir así, ¿eh?
2: Gotita de ácido.
1: Lamentable.
0: 34 de las 9, señoras y señores. Radio.
1: ¿La conoce Lucía? Ah, no la conozco. No, pensé que la conocía.
2: No es por ella. Digo que
0: bueno, ahora ya
2: me
0: dijo.
2: Hizo acordar. No, me hizo acordar a un dicho. Gotita de ácido.
0: Ya venimos, quédate en compañía, dame clima, Rey. Qué calor tengo acá adentro, me voy a sacar calor, el saco.
1: Prende, por favor, todo, prende
2: no,
1: todo.
2: No se ven las cámaras, puede quedar de boxer y camisa.
0: No me voy a sacar el pantalón, García.
1: Sí, está como con un morbo, ¿no? Está como con un morbo.
2: No,
0: a las 9 de la noche me pinto.
2: ¿Qué pasa que va? ¿Sabés cuál es el tema? Es que vi que no anda de boxer, por eso.
0: Ando de boxer, sí.
2: No, te vimos cuando te agachaste que no era boxer.
0: ¿Por qué me mira? A las 21 me pinto con el humectante de mi amiga Leticia.
2: Por ahí va, Mario.
0: Así que bueno, ya está, bueno, ya venimos. Va. Dame el clima, Rey.
1: 10 grados en este momento. Dale suave, gordo.
0: No, ya lo sé.
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0: 099-7320-65, radio en vivo para que vos que estás del otro lado estés acompañándonos en esta tarde de radio. Le mando un beso a la gente de... ¿Para qué me perdí? Beso grande a la barra que está por ahí, a mi cuñada que sigue mandando mensajitos. ¿Cómo le va, cuña querida? 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Qué lindo, señores, Me encanta, un beso grande para la gente de Petcha que nos acompaña siempre y tenemos una buena onda con los chicos de Petcha, señoras y señores. 099-7320-65. ¿Tienen saluditos por ahí para que no cortar así el tema?
1: Tenemos saluditos, sí, por supuesto que sí. Les
0: cuando
1: cuento,
0: usted quiera, Rey.
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0: Antes que siga, le mando un beso a mi amigo Valentín Silveira. Ya le vino el mensaje, ¿vale? Pero si les parece bien, invitamos el primero invitado, va a ser cuando arranquemos a cantar.
1: ¿Cómo no? ¿Le parece? Bienvenido, vale.
2: Me encanta la idea.
0: El primer viernes que traigamos un artista a cantar, esperamos que pueda ser el señor Valentín Silveira. Después le vamos a pasar bien alguna cosita más, ¿vale? Gracias. Ya le miro el audio. Pará, capaz el mensaje dice, no, los odio y no le invitamos nada.
2: No creo, vale, no es así.
0: Ay, me borró el mensaje. No, mentira. Dale.
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